0: ¿Y cómo es el amor del Señor?
1: Grande es el amor de Dios.
2: En el nombre del Padre, del Hijo y del Espíritu Santo, la gracia y la paz de Dios nuestro Padre esté siempre con ustedes y con tu espíritu. Queridos hermanos, bienvenidos a esta celebración del domingo, el Día del Señor. Estamos ya acabando este tiempo de Pascua. El próximo domingo será la Ascensión y el siguiente Pentecostés. Jesús nos está preparando para su nueva presencia. Es el tiempo del Espíritu, es el tiempo de la Iglesia. Y justamente hoy el cantante nos ha empezado dinamizando para que nos movamos un poco, para que no nos quedemos quietos. Justamente eso es el impulso, eso es la fuerza, esa es la presencia de Dios que todo lo cambia, que todo lo transforma. Hoy también es un día especial, celebramos a las madres, aquellas que nos dan la vida, aquellas que mantienen el calor del hogar. Tantas madres que sufren, que luchan, que se sacrifican por sus hijos. Hoy le pedimos a Dios por las que tenemos aquí en la tierra y aquellas que ya han emprendido el camino hacia la casa del Padre. Un recuerdo muy especial. Saludamos también a todos los amigos que se unen a esta celebración a través de la radio La Voz del Napo y las diferentes comunidades. Ponemos sus intenciones, sobre todo los enfermos y los que están pasando algún mal momento, aquí en el altar de la Catedral de San José. Iniciemos nuestra celebración reconociendo nuestros pecados y recordando nuestro bautismo. Dios Todopoderoso, fuente y origen de la vida del alma y del cuerpo, bendice este agua que vamos a usar con fe para implorar el perdón de nuestros pecados y alcanzar la ayuda de tu gracia contra toda enfermedad y acechanza del enemigo. Concédenos, Señor, por tu misericordia, que las aguas vivas broten siempre salvadoras, para que podamos acercarnos a ti con el corazón limpio y evitemos todo peligro de alma y cuerpo. Por Jesucristo nuestro Señor, recordamos nuestro bautismo cantando.

Dios Todopoderoso tenga misericordia de nosotros, perdone nuestros pecados y nos lleve a la vida eterna. Y en este día de fiesta, sintiéndonos hijos de Dios, que es nuestro Padre, con su Hijo que está sentado a su derecha intercediendo por nosotros, que nos envía el Espíritu Santo, que nos da la fuerza y nos guía en nuestro caminar, glorifiquemos a Él que está en las alturas.

0: vamos a pedir por todas las mamás del mundo entero, también por las que ya no están aquí en la tierra, sino que están en la casa del Padre. Vamos a recordar muy particular a Raquel Riera, a Rosario Yumitaxi, a María Sisa, a Dioselina, a Emitelia, Salvadora, Hortensia, Elcilia, a Gloria, Manuela, Sarita, Segundo, Ángel, José Antonio, Timoteo, Tomás y todas las almitas.
1: Oremos. Dios Todopoderoso, concédenos continuar celebrando con fervor sincero estos días de alegría en honor del Señor resucitado, para que manifestemos siempre las obras, lo que repasamos en el recuerdo. Por nuestro Señor Jesucristo, tu Hijo, que vive y reina contigo, inmortal y glorioso, y es Dios por los siglos de los siglos. Amén.
0: Nos sentamos atentos para escuchar la palabra de Dios.
2: Hermanos, hoy la palabra nos invita a descubrir el amor de Jesús y a vivirlo con fidelidad. Él nos promete su Espíritu para acompañarnos. Escuchemos con atención.
3: Lectura del libro de los Hechos de los Apóstoles. En aquellos días, Felipe bajó a la ciudad de Samaria y predicaba allí a Cristo. La multitud escuchaba con atención lo que decía Felipe, porque habían oído hablar de los milagros que hacía y lo estaban viendo de muchos poseídos salían los espíritus inmundos. Lanzando gritos y muchos paralíticos y lisiados quedaban curados. Esto despertó gran alegría en aquella ciudad. Cuando los apóstoles que estaban en Jerusalén se enteraron de que Samaria había recibido la palabra de Dios, enviaron allá a Pedro y a Juan. Estos al llegar oraron por los que se habían convertido para que recibieran el Espíritu Santo, porque aún no lo habían recibido y solamente habían sido bautizados en el nombre del Señor Jesús. Entonces Pedro y Juan impusieron las manos sobre ellos y ellos recibieron el Espíritu Santo. Palabra de Dios, te alabamos, Señor.

Que aclame al Señor toda la tierra. Celebremos su gloria y su poder. Cantemos un himno de alabanza. Digamos al Señor, tu obra es admirable.

que se postre ante ti la tierra entera y celebremos con cánticos tu nombre. Admiremos las obras del Señor, los prodigios que ha hecho por los hombres.

Él transformó el Mar Rojo en tierra firme y los hizo cruzar el Jordán a pie enjuto. Llenémonos por eso de gozo y gratitud. El Señor es eterno y poderoso.

Cuantos temen a Dios, vengan y escuchen, y les diré lo que ha hecho por mí. Bendito sea Dios, que no rechazó mi súplica, ni me retiró su gracia.

0: Lectura de la primera carta del apóstol San Pedro. Hermanos, veneren en sus corazones a Cristo, el Señor, dispuesto siempre a dar al que les pidiere las razones de la esperanza de ustedes. Pero háganlo con sencillez y respeto, y estando en paz con su conciencia. Así quedarán avergonzados los que denigran la conducta cristiana de ustedes. Pues mejor es padecer haciendo el bien, si tal es la voluntad de Dios, que padecer haciendo el mal. Porque también Cristo murió una sola vez y para siempre por los pecados de los hombres, Él, el justo, por nosotros, los injustos, para llevarnos a Dios. Murió en su cuerpo y resucitó glorificado. Palabra de Dios.
1: Te alabamos, Señor.

0: En aquel tiempo, Jesús dijo a sus discípulos: si me aman, cumplirán mis mandamientos. Yo le rogaré al Padre, y Él les enviará otro Consolador que esté siempre con ustedes, el Espíritu de la verdad. El mundo no puede recibirlo, porque no lo ve ni lo conoce. Ustedes, en cambio, sí lo conocen, porque habita entre ustedes y estará en ustedes. No les dejaré huérfanos, sino que volveré a ustedes. Dentro de poco el mundo no me verá más, pero ustedes sí me verán, porque yo permanezco vivo y ustedes también vivirán. En aquel día entenderán que yo estoy en mi Padre, ustedes en mí y yo en ustedes. El que acepta mis mandamientos y los cumple, ese me ama. Al que me ama a mí, lo amará mi Padre. Yo también lo amaré y me manifestaré a él. Palabra del Señor. Gloria a ti, Señor Jesús. Per evangelica dicta, deleantur nostra delicta. Pueden sentarse. Muy queridos hijos e hijas de Dios, queridos amigos de la radio La Voz del Napo, y hoy, ¿por qué no decirlo?, queridas mamás. Estamos celebrando no solo el Día de la Madre, sino este sexto domingo de Pascua, antes del próximo domingo, que será la Ascensión. Se va, Jesús se va, pero volverá para llevarnos con Él. No nos dejará solos, huérfanos. Nos enviará la fuerza que viene de lo alto. Permanecerá en nosotros. Estará de una forma distinta, pero como decía el Evangelio de hoy, viviremos de verdad. Hay que entender este Evangelio como un discurso de despedida, un testamento, una herencia. Nos encontramos en el Jueves Santo, en el cenáculo, en aquella noche marcada por la oscuridad de la tradición y por la tristeza de una despedida inminente. Judas ya había salido. Jesús sabe que la cruz está cerca. Y los discípulos comienzan a experimentar ese miedo que todos sentimos cuando vemos que lo que sostiene nuestra vida se desvanece o va a desaparecer, que todo cae y se desbarata. Él les ha dicho que se va, y ellos, que lo han seguido por los caminos de Galilea, que lo han visto sanar enfermos, perdonar pecadores, consolar a los tristes, levantar a los caídos, devolver la dignidad a los despreciados, ellos, sus discípulos, que luego comienzan a sentirse solos. La soledad, el vacío, lo que hoy diríamos la ansiedad. ¿Qué será de ellos sin el Maestro? Probablemente esa era la pregunta que quizás estaba en sus corazones. ¿Qué será de nosotros sin ti? Como escuchábamos la semana pasada, ¿a quién iremos? En ese contexto de crisis, de miedo, Cristo pronuncia las palabras que revelan lo esencial del cristianismo. Solo Cristo es el camino, la verdad y la vida. En la vida del alma, en la vida espiritual, siempre sucede que cuando hay dolor, cuando hay sufrimiento, la verdad reluce. En la noche oscura del alma, al final aparecen rayos de esperanza que nos hacen ver y valorar. Cuando todo va bien, ni pensamos ni nos acordamos, vivimos distraídos, instalados, incluso somos superficiales. Pero el sufrimiento tiene la capacidad de desnudar el corazón y mostrar qué habita verdaderamente en nosotros, qué intenciones nos motivan. Por eso Jesús, precisamente la víspera de su pasión, les explica que la fe no consiste en un conjunto de normas o moralismos, en lo que nosotros diríamos cumplir. El cristianismo no es una ONG o un voluntariado donde uno intenta ganarse el amor de Dios a fuerza de sacrificios y esfuerzos. Cristo revela algo más profundo, que no se trata de cumplir, sino de vivir. El centro de la vida cristiana es el amor. Si me aman, guardarán mis mandamientos. Así dice el Señor. Jesús no está hablando aquí de una obediencia fría o legalista, tampoco de un sentimiento intimista. No se trata de cumplir órdenes externas por miedo al castigo o vivir como si fuéramos entes espirituales. Jesús habla desde la lógica del amor, desde la comunión de vida, desde la coherencia hacia la verdad. Ama verdaderamente quien une su existencia a la del amado. Por eso habla de permanecer él con el Padre y nosotros en ellos. Es dejar su modo de amar para que se convierta en nuestra manera de existir. Por eso los mandamientos no son una carga, sino es una expresión de una vida transformada por el Espíritu, que no es otro que el Espíritu de amor. El principal mandamiento del cual nacen todos los demás es amar como Dios ama, gratuitamente, sin cálculos, sin condiciones. Y esto resulta profundamente revolucionario en un mundo construido muchas veces sobre la lógica del interés, del beneficio, de la utilidad y de la competencia. Es aquello que nosotros decimos, ¿qué hay de lo mío? A veces siempre esperamos algo a cambio, reconocimiento, seguridad, afectos, gratitud. Pero el Evangelio va en otra dirección. Amar simplemente porque el otro necesita ser amado. Y nosotros fuimos creados por y para el amor. No nos crearon para la discordia, para la guerra o para la confrontación. El dolor muchas veces revela cuánto amor existe en nuestro corazón. Si no amáramos, nada nos debería doler. Nos duele la muerte de un ser querido porque amamos. Nos duele la traición de un amigo porque amamos. Nos duele la injusticia porque todavía hay un poco de humanidad viva dentro de nosotros. Nos duele el sufrimiento de tantos pobres, inmigrantes, enfermos, descartados, explotados, porque en el corazón todavía no ha sido completamente endurecido. El peligro de nuestra sociedad no es solamente el pecado, sino es que no sintamos nada, la anestesia del alma. Vivimos en un mundo que busca eliminar toda experiencia de sufrimiento. Hay que estar distraído constantemente, o el teléfono, o la música, o la televisión, hacer. Evitar el silencio interior, escapar de las preguntas profundas. Pero una humanidad incapaz de sufrir termina siendo incapaz de amar verdaderamente. Por eso Jesús no promete a los suyos una vida sin heridas. No le dice que todo va a ser fácil. Al contrario, les anuncia persecuciones, incomprensión, soledad, pero les da una certeza inmensa. Hay una promesa, una seguridad, una fortaleza. No les dejaré solos, no les dejaré huérfanos ni desamparados. ¡Qué palabra tan necesaria en nuestro tiempo! Muchos viven hoy como mendigos o como huérfanos existenciales. Sí, rodeados de mucha tecnología, de conexiones inmediatas, de información constante y al instante, pero sin embargo se sienten profundamente solos. También nosotros podemos sentirnos así, solos ante la enfermedad, solos ante una crisis familiar, solos ante el cansancio diario, solos ante las decepciones de la vida o incluso ante los pecados y fragilidades. Pero el Evangelio de hoy lo dice claro, no les dejaré huérfanos. Esta es la buena nueva del Evangelio, es la alegría y el consuelo, y no una alegría como la del mundo, sino profunda y de verdad. Cristo resucitado no abandona a los suyos, la esperanza no decepciona ni defrauda. La partida de Jesús, que recordaremos la semana que viene con la ascensión, no es ausencia, sino una nueva presencia. otra forma de ser y actuar entre nosotros. Cristo resucitado permanece, ya no antes que era limitado por el espacio y el tiempo, sino que está presente interiormente por medio del Espíritu Santo. El Paráclito del cual nos habla el Evangelio es precisamente eso, el compañero que permanece siempre a nuestro lado. El Paráclito también es como esa voz interior que sostiene nuestra conciencia cuando el mundo nos invita a vivir según nuestros criterios. Paráclito se refiere al Espíritu Santo, viene del griego, abogado, intercesor, maestro, ayudante, consolador. Es un concepto muy rico. Hay muchos que en lugar del espíritu de la verdad prefieren el espíritu de la apariencia, es decir, todo lo que los hagan para quedar bien. O peor aún, el espíritu de la mentira, cuyo expositor es el demonio, quien desde el paraíso engañó a nuestros primeros padres. Lamentablemente hoy sigue engañándonos, invitándonos a engañar. Y así hay muchos que están convencidos que se vale mentir con tal de salir bien librado. Un buen cristiano no se deja conducir por la mentira. No confundamos las mentiras piadosas con las mentiras mañosas. Las mentiras piadosas se las decimos a un enfermo, a un anciano, a un niño, para que no sufra. Mientras que las mentiras mañosas son las que se dicen para quedar bien o para aprovecharse del prójimo. Y este es uno de los problemas de hoy. Nos hemos acostumbrado a la mentira, a la hipocresía y a la apariencia. Yo lo digo tantas veces, prefiero un pecador que se convierte que no un santo que no lo es. La mundanidad nos dice, piensa primero en ti, defiéndete, aprovecha la ocasión, devuelve el golpe, busca el éxito. El espíritu, en cambio, susurra silenciosamente, perdona, sirve, permanece fiel, trabaja por la justicia, ama incluso cuando cueste. Cuando obedecemos esa voz interior, esa voz del Espíritu, aunque el mundo nos considere tontos, ingenuos y débiles, algo profundo nace en nosotros. Algo profundo se gesta en la sociedad, la paz que nos trae el Evangelio. Esa paz que no elimina mágicamente el dolor, pero sí que transforma ese dolor en un camino de comunión con Cristo y con el prójimo. El dolor vivido con Cristo no destruye el corazón, sino que lo hace más fuerte, lo ensancha, lo dilata. Y allí, donde todavía somos capaces de sufrir por Dios, de sufrir por los demás, de sufrir por el mundo, allí todavía hay esperanza. ¡Qué bueno que hoy coinciden estas lecturas con el Día de la Madre! ¡Qué suerte poder festejar aquellas que nos traen la vida! Pero ser madre no es solamente engendrar, fabricarlos es lo más fácil. Una madre es sobre todo educar, proteger, preocuparse. Hoy brindamos por aquellas guerreras que se quitan el pan y el pedazo por sus hijos, aquellas que luchan y se sacrifican. En este Día de las Mamás nos ayuda a entender el amor que Dios nos tiene. Es un amor incondicional y que crea vínculo, transforma vidas y cambia prioridades. Implica protección constante, responsabilidad, cuidado y atención. Hoy es un brindis a tantos retos y desafíos de aquellas que mantienen el calor del hogar. Un homenaje a tantos sacrificios y esfuerzos por los hijos, aquellas que han sido la inspiración para seguir adelante y dar lo mejor de uno mismo. También hoy es un día para valorar la familia como núcleo fundamental de nuestra sociedad, donde la madre tiene un papel fundamental, engendrador y conciliador. Estar en familia no es perder el tiempo. No podemos dejar que duque la calle, las modas, los vicios. Como dice la canción, una madre no se cansa de esperar. Valoremos, pero no solo un día. Dicen que una flor no hace una primavera. Un chocolate, una caricia, una comida, está bien, pero no solo hoy, siempre. A nadie le hace mal un cariño, ¿cierto? Peleemos menos, escuchemos más. Diálogo, comunicación abierta y sincera. Las mamás no solo están para apoyar, sino también para aconsejar, para enseñar y aprender de los errores. Qué pena cuando veo que algunos abandonan a los ancianos, a los abuelitos y a las abuelitas. Seamos más agradecidos, más expresivos. Busquemos tiempo de calidad para la familia. Comer juntos, bañarnos en el río, un asado. Evitemos los conflictos, las malas palabras. Guardemos las formas, la ética y la estética. Unidos somos más fuertes. Respetemos. Hemos perdido el respeto. Como los padres no se respetan entre ellos, los hijos salen así como ven. Fortalezcamos la convivencia. Apoyemos en las metas de todos los miembros de la familia. Valoremos más el esfuerzo que la perfección. Me da pena cuando veo que algunos solo regresan a la casa de los papás a pedir. Después de un fracaso o dejando deudas, o peor, familias rotas, hijos abandonados por caprichos o sueños personales. Todas estas problemáticas pasan justo por los dos verbos que salen hoy en el Evangelio: cumplir los mandamientos y permanecer. Cristo vive en mí y en la familia, que es iglesia doméstica. Cuando Dios no está, es cuando pasan estas cosas. Cuando el hombre se deja llevar por la pasión de la carne o por los vicios, cuando no escuchamos o no valoramos lo que tenemos. Así somos, como dice el meme, así soy. Cuando perdemos las cosas, ahí es que nos damos cuenta. Cuando alguien muere, cuando un matrimonio se separa, cuando hay una crisis económica. Y hay que tener algo en cuenta muy importante. Y se lo decía a alguien que en estos días anda en malos pasos, en temas matrimoniales, se ha lanzado a la aventura del amor, dejando una familia, una mujer y unos hijos. De algo malo no sale nada bueno. Amar, cumplir, permanecer, son los tres verbos que más se repiten en el Evangelio de este domingo. Y esto hay que conjugarlo con respecto a Dios y entre nosotros. Se lo voy a decir de una forma sintética, pero muy profunda. Atentos. Menos yo, más nosotros y todo en Él. Menos yo, más nosotros y todo en Él. El amor verdadero, que los griegos llamaban ágape, no es solo un sentimiento, sino es una entrega, una donación de uno mismo. Uno no da lo que le sobra, da lo que es. Cristo murió por salvarnos, se entregó y lo único que pide es correspondencia. Y el amor que más se parece al de Dios es el de una madre. Asimismo debería ser el amor de los matrimonios, el amor con los hijos y el amor entre todos los humanos. Generoso, abnegado y entregado. Así lo explica bien San Pablo en la primera de Corintios 13. Ser paciente, bondadoso, no egoísta, incondicional y duradero. Y también lo decía hoy la receta, la segunda lectura. Sencillez, respeto, estando en paz y haciendo el bien. No es tan difícil. Nosotros somos los chuecos, los torcidos y los complicados. Sencillez, respeto, paz y hacer el bien. No hace falta ser muy inteligente. No hacen falta muchas cosas, las pocas que sean puras y de verdad. Unas palabras para las mamás. Una mamá resuelve, acompaña, va y viene, cuida, abraza, reta, cocina, mima, comparte. Una mamá espera, reorganiza su plan hasta el último momento. Una mamá corre, lleva, trae. Una mamá escucha críticas, aguanta, perdona, comprende. Una mamá posterga, una mamá duerme poco, come frío si es que come. Una mamá hace malabares para que nada falte en una casa. La mamá va al médico, está en la cama, en la puerta del hospital, en la puerta de la cárcel. Una mamá ordena, una mamá educa, una mamá está. Una mamá está siempre. Asimismo es Dios con nosotros, padre y madre, como afirmó una vez el beato Juan Pablo I. Porque Dios es amor, Dios es protector y tierno con nosotros, como lo son las buenas mamás. Alabado sea Jesucristo. Por siempre. Creo en Dios, Padre Todopoderoso, cielo y de la tierra. Creo en Jesucristo, su único Hijo, nuestro Señor, que fue concebido por obra y gracia del Espíritu Santo. Nació de Santa María Virgen, padeció bajo el poder de Poncio Pilato, fue crucificado, muerto y sepultado.
1: Descendió a los infiernos, al tercer día resucitó de entre los muertos. Subió a los cielos y está sentado a la derecha de Dios Padre Todopoderoso. Desde allí ha de venir a juzgar a vivos y muertos.
0: Creo en el Espíritu Santo, la Santa Iglesia Católica, la comunión de los santos, el perdón de los pecados, la resurrección de la carne y la vida eterna. Porque Cristo nos ha revelado el amor del Padre, podemos acudir confiados a Él diciendo: Padre bueno, escúchanos.
2: Padre bueno, Padre escúchanos. Bueno, escúchanos. Por los obispos y pastores de la Iglesia, para que, guiados por el Espíritu Santo, anuncien con claridad y fidelidad el Evangelio de Jesús, roguemos al Señor.
0: Padre bueno, escúchanos.
2: Por quienes tienen responsabilidades políticas, para que trabajen con honestidad y sensibilidad por las necesidades más urgentes de nuestro pueblo, roguemos al Señor.
0: Padre bueno, escúchanos.
3: Por todas las madres, para que se sientan valoradas, acompañadas y agradecidas por el amor que entregan cada día a sus familias, roguemos al Señor.
0: Padre bueno, escúchanos.
3: Por todos los creyentes, para que el Espíritu Santo nos fortalezca en el amor, nos ayude a vivir según la palabra de Jesús y nos haga testigos valientes de su vida, misericordia y paz, roguemos al Señor.
0: Padre bueno, escúchanos.
2: Por quienes viven con miedo, dudas o soledad, para que el Espíritu Consolador los llene de paz, esperanza y confianza y les permita descubrir la presencia amorosa de Dios en su vida cotidiana, roguemos al Señor.
0: Padre bueno, escúchanos. Dios, Padre bueno, escucha todas estas intenciones. Hoy te pedimos que bendigas y guardes a todas las mamás, también esas que ya no están entre nosotros. Te lo pedimos a ti que vives y reinas, inmortal y glorioso, por los siglos de los siglos. Nos sentamos para nuestra generosa ofrenda.

Colaboren, hermanas y hermanos, para que este sacrificio mío y suyo sea agradable a Dios Padre Todopoderoso. El Señor reciba de tus manos este sacrificio para alabanza y gloria de su nombre, para nuestro bien y toda su santa Iglesia. Suban hasta ti, Señor, nuestras súplicas con las ofrendas del sacrificio, para que, purificados por tu bondad, nos preparemos para celebrar el sacramento de tu inmenso amor. Por Jesucristo nuestro Señor.

Demos gracias al Señor nuestro Dios. Es justo y necesario. En verdad es justo y necesario. Es nuestro deber y salvación darte gracias siempre, Señor, pero más que nunca en este tiempo en que Cristo, nuestra Pascua, ha sido inmolado, porque Él no cesa de ofrecerse por nosotros, de interceder por todos ante ti. Inmolado ya no vuelve a morir, sacrificado vive para siempre. Por eso, con esta fusión de gozo pascual, el mundo entero se desborda de alegría, y también los coros celestiales, los ángeles y los arcángeles, cantan sin cesar.

Santo eres en verdad, Padre, y con razón te alaban todas tus criaturas, ya que por Jesucristo, tu Hijo nuestro Señor, das vida y santificas todo, y congregas a tu pueblo sin cesar, para que ofrezca en tu honor un sacrificio sin mancha, desde donde sale el sol hasta el ocaso. Por eso, Padre, te suplicamos que santifiques por el mismo Espíritu estos dones que hemos separado para ti, de manera que se conviertan en el cuerpo y la sangre de Jesucristo, Hijo tuyo y Señor nuestro, que nos mandó celebrar estos misterios. Porque él mismo, la noche en que iba a ser entregado, tomó pan y, dando gracias, te bendijo, lo partió y lo dio a sus discípulos, diciendo: tomen y coman todos de él, porque esto es mi cuerpo.

Del mismo modo, acabada la cena, tomó el cáliz, dando gracias, te bendijo y lo pasó a sus discípulos, diciendo: Tomen y beban todos de él, porque este es el cáliz de mi sangre, sangre de la alianza nueva y eterna, que será derramada por ustedes y por muchos para el perdón de los pecados. Hagan esto en

0: Este es el misterio de nuestra fe.
1: Anunciamos tu muerte, proclamamos tu resurrección. Ven, Señor Jesús.
0: Así pues, Padre, al celebrar ahora el memorial de la pasión salvadora de tu Hijo, de su admirable resurrección y ascensión al cielo, mientras esperamos su venida gloriosa, te ofrecemos en esta acción de gracias el sacrificio vivo y santo. Dirige tu mirada sobre la ofrenda de tu Iglesia y reconoce en ella la víctima por cuya inmolación quisiste devolvernos tu amistad, para que, fortalecidos con el cuerpo y la sangre de tu Hijo y llenos de su Espíritu Santo, formemos en Cristo un solo cuerpo y un solo espíritu. Que Él nos transforme en ofrenda permanente para que gocemos de tu heredad junto con tus elegidos. María, la Virgen, Madre de Dios, su esposo San José, los santos apóstoles y mártires, San Juan de Ávila y todos los santos, por cuya intercesión confiamos obtener siempre tu ayuda. Te pedimos, Padre, que esta víctima de reconciliación traiga la paz y la salvación al mundo entero. Confirma la fe y la caridad a tu Iglesia peregrina en la tierra, a tu servidor el Papa León, a nuestro obispo Zelmo y a todos los que cuidan de tu pueblo. Atiende los deseos y súplicas de esta familia que has congregado en tu presencia en el domingo, día que Cristo ha vencido la muerte y nos ha hecho participar de su vida inmortal. Reúne en torno a ti a todos tus hijos dispersos por el mundo. A nuestros hermanos difuntos, en especial a las mamás que ya no están, también de Dioselina, Emitelia, Salvadora, Hortensia, Elcilia, Gloria, Manuela, Sarita, Segundo, Ángel, José, Timoteo, Tomás, Raquel Riera, Rosario Yumitaxi, María Sisa. Y de todos los difuntos que murieron en tu amistad, recíbelos en tu reino, donde esperamos gozar todos juntos de la plenitud eterna de tu gloria. Por Cristo, Señor nuestro, por quien concedes al mundo todos los bienes. Por Cristo, con Él y en Él. Amén. A ti, Dios Padre omnipotente.

permanecer, que Cristo viva en nosotros y en nuestras familias. Jesús nos lo ha dicho, donde dos o tres están reunidos en mi nombre, allí estoy yo en medio de ellos. Hay que rezar en familia, no hay que dejar que entren las malas ideas, las tentaciones, no hay que darle paso al maligno, y eso se hace unidos y en familia y rezando.

0: Líbranos, Señor, de todos los males y concédenos la paz y la unidad en nuestros días, para que, ayudados por tu misericordia, vivamos siempre libres de pecado, protegidos de toda perturbación, mientras esperamos la gloriosa venida de nuestro Salvador Jesucristo.
1: Tú eres el reino, tú eres el poder, la gloria por siempre, Señor.
0: Señor Jesucristo, que dijiste a tus apóstoles: mi paz les dejo, mi paz les doy, no tengas en cuenta nuestros pecados, sino la fe de tu Iglesia, y conforme a tu palabra, concédele la paz y la unidad. Tú que vives y reinas por los siglos de los siglos.
1: Amén.
0: La paz del Señor esté siempre con ustedes.
1: Y con tu espíritu.
0: Dense fraternalmente la paz.
1: Sí.

Este es el Cordero de Dios, el que quita el pecado del mundo. Dichosos los llamados a la cena del Señor. Señor, no soy digno de que entres en mi casa, pero una palabra tuya bastará para sanarme. El cuerpo y la sangre de Cristo me guarden para la vida eterna.

Buenas noches, hermanos. Soy un voluntario que les visita de la ciudad del Puyo, provincia de Pastaza. Les estamos visitando de la Fundación Abrazarte, fundación que apoya a niños y jóvenes con capacidades especiales. En su mayoría son niños de escasos recursos. Hermanos, de esta fundación que les visita una vez al año, estamos nuevamente por acá visitándoles, realizando esta pequeña campaña que consiste en recaudar un poco de fondos para que esta fundación pueda continuar adelante en el beneficio de los niños. Principalmente ya que nosotros necesitamos para el pago a los terapistas que nos apoyan con las terapias y el cuidado de los niños, y también para poder adquirir el material con el que los niños realizan estas terapias. Nosotros allá disponemos de un taller de arte en donde realizamos varias artesanías, que de paso esto les sirve a los niños como terapia para poder ir mejorando su calidad de vida. Les hemos venido a ofrecer lo que realizamos allá, como lo son estos llaveros de Entagua, con varias imágenes que representan nuestra religión católica con el valor de $1. De la misma manera, estos pequeños denarios que elaboran los niños con estas velitas ecológicas

0: rezar en familia y esas tradiciones de rezar juntos, como les decía. Los días sábado, en vez de a las 5, sí, ahora ya somos más modernos, hemos puesto a las 6, tanto aquí en Catedral Antigua como en la Capilla de San Antonio, el Rosario de la Aurora. En este mes de mayo hagamos ese sacrificio y esfuerzo, que nuestra Madre nos multiplicará las gracias que le pidamos. El domingo que viene, en la misa de 9:30 de la mañana, al acabar, inauguraremos y bendeciremos el nuevo comedor social de San José. Hoy, que era el Día de la Madre, había casi los 80 ancianos. Hoy les hemos hecho serenata, pastel, hoy ha habido barbacoa de comida, está todo en el Facebook. Ya el domingo que viene bendeciremos el nuevo comedor, la nueva cocina, sí, y de doble planta. Arriba ya es para salones de la catequesis. Ahora ya es de noche, pero cuando quieran pueden darse la vuelta e ir a chismosear. Ha sido un gran esfuerzo, sí, y todavía tengo que comprar nevera, refrigerador, arcón grandote para congelar, sí, un horno, porque no voy a llevarlo viejo a un sitio nuevo, sí. Entonces, a ver si hay alguna alma caritativa y generosa que se atreva. Yo agradezco mucho, cada domingo, sin vacaciones, acompañamos a estos ancianitos, ¿sí? Hagamos el bien por los demás y Dios ve nuestros sacrificios y esfuerzos. Oremos. Dios todopoderoso y eterno, que la resurrección de Jesucristo nos ha renovado para la vida eterna, multiplica en nosotros los frutos del misterio pascual e infunde en nuestros corazones la fortaleza del alimento de salvación. Por Jesucristo nuestro Señor. Me disculpan, pero también tengo que decir algo, porque todo esto se retransmite por la radio y el gobierno nos dice que tenemos que cumplir. Esta semana pasada cumplimos con la rendición de cuentas de la radio La Voz del Napo y se va repitiendo algunas veces. Cumplimos con todo, con la ley, aunque eso me cueste plata, tiempo y paciencia. Gracias a Dios se hacen las cosas bien, pero sí, ahí quedó grabado y registrado y ya está hecho. No ganamos plata, tenemos que apoyarla, así que siento decir la verdad, es así. Que el Señor bendiga, que esta bendición llegue a ustedes, a sus familias, que no falte la salud ni el trabajo, hoy sobre todo para todas las mamás. El Señor esté con ustedes
1: y con tu espíritu.
0: Dios, que por la resurrección de su unigénito los ha redimido y adoptado como hijos, los llene de alegría con sus bendiciones. Amén. Y ya que por la redención de Cristo recibieron el don de la libertad verdadera, por su bondad reciban también la herencia eterna. Amén. Y pues confesando la fe han resucitado con Cristo en el bautismo, por sus buenas obras merezcan ser admitidos en la patria del cielo. Amén. La bendición de Dios Todopoderoso, Padre, Hijo y Espíritu Santo, descienda sobre ustedes y les acompañe siempre. Amén. A nuestra Madre le pedimos por todas las mamás del mundo, por las presentes y las que están camino hacia la casa del Padre. Y también pedimos por el Papa León, recién esta semana cumplió el primer año, que Dios le conceda salud, fuerza, sabiduría y prudencia. Dios te salve María, llena eres de gracia, el Señor es contigo. Bendita eres entre todas las mujeres y bendito es el fruto de tu vientre, Jesús. Santa María, Madre de Dios, ruega por nosotros pecadores, ahora y en la hora de nuestra muerte. Amén. ¡Que vivan las madres!
2: ¡Que viva!
0: Háganlas felices no solo hoy, sino todos los días. Digan te quiero, te echo de menos, eres la mujer más importante. Feliz domingo, feliz semana.

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5: La radio te informa la hora. 20:03.

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4: Como era en un principio, ahora y siempre, por los siglos de los siglos. Amén.
5: Oh Jesús mío, perdona nuestros pecados, líbranos del fuego del infierno, lleva al cielo a todas las almas, especialmente a las más necesitadas de tu misericordia.

0: Cuarto misterio glorioso.
1: La asunción de María Santísima al cielo.
2: Padre nuestro, que estás en el cielo, santificado sea tu nombre. Venga a nosotros tu reino. Hágase tu voluntad en la tierra como en el cielo.
0: Danos hoy nuestro pan de cada día. Perdona nuestras ofensas, como también nosotros perdonamos a los que nos ofenden. No nos dejes caer en tentación y líbranos del mal. Amén.
2: Dios te salve María, llena eres de gracia. El Señor es contigo. Bendita tú eres entre todas las mujeres y bendito es el fruto de tu vientre, Jesús.
0: Santa María, Madre de Dios, ruega por nosotros, pecadores, ahora y en la hora de nuestra muerte. Amén. Dios.

0: Santa María, Madre de Dios, ruega por nosotros pecadores, ahora y en la hora de nuestra muerte. Amén.
1: Dios te salve María, llena eres de gracia, el Señor es contigo. Bendita tú eres entre todas las mujeres, y bendito es el fruto de tu vientre, Jesús.
0: Santa María, Madre de Dios, ruega por nosotros pecadores, ahora y en la hora de nuestra muerte. Amén.
1: Dios

0: Jesús.
1: Santa María, Madre de Dios, ruega por nosotros pecadores, ahora y en la hora de nuestra muerte. Amén. Dios

0: Madre Jesús.
1: Santa María, Madre de Dios, ruega por nosotros pecadores, ahora y en la hora de nuestra muerte. Amén.
0: Dios

0: Jesús.
1: Santa María, Madre de Dios, ruega por nosotros pecadores, ahora y en la hora de nuestra muerte. Amén.
0: Gloria al Padre, al Hijo y al Espíritu Santo.
1: Como era en un principio, ahora y siempre, por los siglos de los siglos. Amén. Oh Jesús mío, perdona nuestros pecados, líbranos del fuego del infierno, lleva al cielo a todas las almas, especialmente a las más necesitadas de tu misericordia.

0: Quinto misterio glorioso.
1: La coronación de María Santísima como reina y madre del universo.
2: Padre nuestro que estás en el cielo, santificado sea tu nombre. Venga a nosotros tu reino. Hágase tu voluntad en la tierra como en el cielo.
3: Danos hoy nuestro pan de cada día. Perdona nuestras ofensas, como también nosotros perdonamos a los que nos ofenden. No nos dejes caer en tentación y líbranos del mal. Amén.
2: Dios te salve María, llena eres de gracia. El Señor es contigo. Bendita tú eres entre todas las mujeres y bendito es el fruto de tu vientre, Jesús.
3: Santa María, Madre de Dios, ruega por nosotros pecadores, ahora y en la hora de nuestra muerte. Amén.
2: Dios te salve María, llena eres de gracia. El Señor es contigo. Bendita tú eres entre todas las mujeres y bendito es el fruto de tu vientre, Jesús.

0: Ave María, llena eres de gracia, el Señor es contigo. Bendita tú eres entre todas las mujeres, y bendito es el fruto de tu vientre, Jesús.
1: Santa María, Madre de Dios, ruega por nosotros pecadores, ahora y en la hora de nuestra muerte. Amén.
0: Dios te salve María, llena eres de gracia, el Señor es contigo. Bendita tú eres entre todas las mujeres, y bendito es el fruto de tu vientre, Jesús.

0: María, llena eres de gracia, el Señor es contigo. Bendita tú eres entre todas las mujeres, y bendito es el fruto de tu vientre, Jesús.
1: Santa María, Madre de Dios, ruega por nosotros pecadores, ahora y en la hora de nuestra muerte. Amén.
0: Dios te salve María, llena eres de gracia, el Señor es contigo. Bendita tú eres entre todas las mujeres, y bendito es el fruto de tu vientre, Jesús.
1: Santa María, Madre de Dios, ruega por nosotros pecadores, ahora y en la hora de nuestra muerte.

Oh Jesús mío, perdona nuestros pecados, líbranos del fuego del infierno, lleva al cielo a todas las almas, especialmente a las más necesitadas de tu misericordia. Amén.

0: que estás en el cielo, santificado sea tu nombre. Venga a nosotros tu reino. Hágase tu voluntad en la tierra como en el cielo.
1: Danos hoy nuestro pan de cada día. Perdona nuestras ofensas, como también nosotros perdonamos a los que nos ofenden. No nos dejes caer en tentación y líbranos del mal. Amén.
0: El ángel del Señor anunció a María
2: y concibió por obra y gracia del Espíritu Santo.
0: Dios te salve, María, llena eres de gracia, el Señor es contigo. Bendita tú eres entre todas las mujeres, y bendito es el fruto de tu vientre, Jesús.
1: Santa María, Madre de Dios, ruega por nosotros pecadores, ahora y en la hora de nuestra muerte. Amén.
0: He aquí la esclava del Señor.
3: Hágase en mí según tu palabra.
0: Dios te salve, María. Llena eres de gracia. El Señor es contigo. Bendita tú eres entre todas las mujeres. Y bendito es el fruto de tu vientre, Jesús.
1: Santa María, Madre de Dios, ruega por nosotros pecadores, ahora y en la hora de nuestra muerte. Amén.
0: Y el Verbo se hizo carne
3: y habitó entre nosotros.
0: Dios te salve, María, llena eres de gracia. El Señor es contigo. Bendita tú eres entre todas las mujeres. Y bendito es el fruto de tu vientre, Jesús.
1: Santa María, Madre de Dios, ruega por nosotros pecadores, ahora y en la hora de nuestra muerte. Amén.
0: Gloria al Padre, y al Hijo, y al Espíritu Santo.
1: Como era en un principio, ahora y siempre, por los siglos de los siglos. Amén.
0: Te suplicamos, Señor, que derrames tu gracia en nuestras almas, para que los que, por el anuncio del ángel, hemos conocido la encarnación de tu Hijo Jesucristo, por su pasión y cruz, seamos llevados a la gloria de su resurrección. Por el mismo Jesucristo nuestro Señor. Amén. Dios te salve, Reina y Madre, Madre de misericordia, vida, dulzura y esperanza nuestra. Dios te salve, a ti llamamos los desterrados hijos de Eva. A ti suspiramos, gimiendo y llorando en este valle de lágrimas. Ea pues, Señora abogada nuestra, vuelve a nosotros esos tus ojos misericordiosos, y después de este destierro, muéstranos a Jesús, fruto bendito de tu vientre. Oh clemente, oh piadosa, oh dulce Virgen María, ruega por nosotros, Santa Madre de Dios, para que seamos dignos de alcanzar las promesas de nuestro Señor Jesucristo. Amén.
4: En el nombre del Padre, y del Hijo, y del Espíritu Santo. Amén.

Por eso, no pierdan ahora su resolución, que tendrá una recompensa grande. Es necesario que sean constantes en hacer la voluntad de Dios, para que consigan su promesa. Carta a los Hebreos, capítulo 10, versículos 35 y 36.

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0: Palacio Institucional.
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0: Bienvenidos a una clase más de la asignatura de Emprendimiento y Gestión. Un abrazo a la distancia para cada uno de ustedes. Trabajaremos el tercer tema de la quinta unidad de nuestro libro, que va desde la página 68 hasta la página 71. Hoy aprenderemos acerca de las obligaciones laborales. ¿Sabe usted las obligaciones que tiene un emprendedor con sus colaboradores? ¿Sabe usted qué beneficios tiene al ser empleado en un emprendimiento? Muchas veces el desconocimiento de las respuestas a estas inquietudes puede hacernos obrar por fuera de la ley o sentirnos explotados por nuestro patrono. Conozcamos brevemente las respuestas correctas a estas preguntas. Primeramente, revisemos los derechos del trabajador. De acuerdo con el Código del Trabajo, los colaboradores tienen una serie de beneficios por sus servicios prestados en un puesto de empleo. Estos son: contrato de trabajo. Es el convenio por el cual una persona se compromete con otra a prestar sus servicios lícitos y personales bajo su dependencia por una remuneración fijada por acuerdo entre las partes. En Ecuador, la remuneración no puede ser inferior al salario básico unificado. Salario básico unificado es la remuneración mínima que el empleador debe pagar a cada trabajador por sus servicios prestados por 30 días de cada mes. Para el 2020, el salario básico unificado fue establecido en $400. Además de lo mencionado, existen beneficios adicionales. Adicional al sueldo que recibe un trabajador, existe una serie de beneficios adicionales que el emprendedor está obligado a cumplir. Estos son: pago de horas extras, 13º sueldo, 14º sueldo, vacaciones remuneradas y repartición de utilidades. Un tema importante es el de la seguridad social. Es de carácter obligatorio para todos los trabajadores en relación de dependencia. Es voluntario para los trabajadores autónomos, los dueños de un negocio unipersonal, las trabajadoras del hogar no remuneradas o amas de casa, y los profesionales independientes. La institución encargada de aplicar el sistema del seguro general obligatorio es el Instituto Ecuatoriano de Seguridad Social. Es obligación del empleador aportar mensualmente al IES dentro de los primeros 15 días de cada mes. El patrono o empleador aporta el 11.15% del ingreso de cada empleado. El trabajador aporta con el 9.45% de sus ingresos. Este valor será descontado de su salario básico unificado o del valor mensual que normalmente recibe. Estos porcentajes suman un total de 20.60, que es el aporte mensual de cada empleado o colaborador del emprendimiento. Finalmente, aprendamos acerca de los fondos de reserva. Cuando un trabajador cumple el primer año en el emprendimiento, el patrono o empleador tiene la obligación de tributar mensualmente al trabajador el 8.33% de su remuneración. El empleado tiene la opción de acumular estos aportes en el IES, en cuyo caso podrá disponer de estos fondos solo cuando haya cumplido 36 aportaciones. El objetivo central de estas obligaciones laborales es proteger el recurso más valioso del emprendimiento, nuestros colaboradores. Como emprendedores, debemos comprender que un trabajador rendirá incluso por sobre nuestras expectativas si cumplimos al 100% con todo lo que las leyes laborales nos piden. Trabajemos ahora en su cuaderno. Raúl Quinteros es un trabajador que gana el salario básico unificado y desea conocer cuánto deben descontarle de su sueldo por su aporte al IES y cuánto aporta su empleador. Por favor, ayúdele usted con estos cálculos. Además, realice el cálculo del valor a pagar por el concepto de fondos de reserva de la señora Martina Caiza, cuyo sueldo mensual es de $800. Esto ha sido todo por hoy. Hasta una próxima oportunidad.
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0: Estudiantes de primer año de bachillerato, bienvenidos a una clase más de la asignatura de emprendimiento y gestión. Un abrazo a la distancia para cada uno de ustedes. Trabajaremos el primer tema de la sexta unidad de nuestro libro, que va desde la página 96 hasta la página 99. Hoy aprenderemos acerca de la cultura tributaria. En las clases anteriores, habíamos dicho que los impuestos financian las obras que el Estado realiza. Y si sabemos esto, ¿por qué un gran número de emprendedores mantienen cierta resistencia a pagar sus impuestos? ¿Cómo desarrollar en el dueño de un negocio lo importante del pago de los impuestos? Esperemos que el siguiente tema logre desarrollar en usted una visión diferente acerca de esta obligación ciudadana. ¿Qué es la cultura tributaria? Es la toma de conciencia respecto de la importancia del cumplimiento de las obligaciones tributarias por parte de los ciudadanos. Lograr una cultura tributaria es una iniciativa del Estado a través de la implementación de estrategias educativas, en el sentido de la solidaridad en la cual se basa el sistema tributario ecuatoriano. El Estado ecuatoriano provee de servicios y obras públicas a través de la recaudación de impuestos. Algunas de estas obras se evidencian en la educación pública, la seguridad ciudadana, la infraestructura, como carreteras, parques, señalización y también servicios de identificación y cedulación, entre otros. Aunque se piense que la provisión de estos servicios es una obligación del Estado, este es tan solo un administrador de los recursos obtenidos vía impuestos. El emprendedor debe aportar al desarrollo de la sociedad cumpliendo la obligación asumida implícitamente de pagar puntual y exactamente sus impuestos. Para esto, para el desarrollo de la cultura tributaria, se estableció el Día Nacional de la Cultura Tributaria. El 27 de abril de cada año se celebra en el Ecuador el Día Nacional de la Cultura Tributaria, con el fin de sensibilizar a la ciudadanía sobre la obligación de declarar y pagar impuestos. Como parte de su labor permanente en esta materia, el sitio de internet del Servicio de Rentas Internas tiene sesiones permanentes de capacitación y promoción de la cultura tributaria, tales como: voy a iniciar mi negocio, quiero capacitarme, ¿qué derechos tengo como contribuyente? Además de educación cívico-tributaria. Hablemos justamente de este último punto, la educación cívico-tributaria. La cultura tributaria debe ser construida desde el sistema educativo y ser tratada en todas las áreas académicas, con el fin de que los ciudadanos cumplan sus obligaciones tributarias de manera voluntaria y responsable. Por ello, el SRI propone que, durante todo el ciclo académico, se presenten conceptos sobre administración y normativa tributaria, desarrollados según la lógica de la cultura tributaria y los valores de ciudadanía democrática. Los estudiantes deben aprender sobre honestidad, solidaridad, cooperación para el financiamiento de los bienes públicos, el destino de los fondos recaudados por impuestos, entre otros temas. Como emprendedores, debemos comprender que el dinero que usted paga o cobra por impuestos como el IVA o el ICE es dinero del Estado. Ese dinero no es nuestro. Por lo tanto, no debería ser difícil para un emprendedor entregar al Estado dinero que se me ha encargado hasta el día de la declaración y pago. Los negocios se transforman en recaudadores de impuestos nada más. Lo grave es cuando el emprendedor se gasta el dinero de los impuestos o se olvida que es dinero del Estado y lo confunde con su capital de trabajo. Es el momento de trabajar en su cuaderno. Responda, ¿qué hace el Estado con el dinero que recauda por concepto de impuestos a los consumidores y emprendedores? ¿Es solidario con la sociedad un emprendedor que no declara sus impuestos con honestidad? ¿Por qué? Esto ha sido todo por hoy. Hasta una próxima oportunidad.
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0: Estudiantes de primer año de bachillerato, bienvenidos a una clase más de la asignatura de emprendimiento y gestión. Un fuerte abrazo a la distancia para cada uno de ustedes. Trabajaremos el segundo tema de la sexta unidad de nuestro libro, que va desde la página 100 hasta la página 103. La economía popular y solidaria será nuestro tema de hoy. Qué difícil competir con esos precios. Lo que se gana no alcanza. Todos quieren vender lo mismo. Son frases utilizadas por muchos emprendedores cuando la competencia se vuelve desleal. Muchos colocan al dinero como el eje de su actividad comercial, tomando así decisiones que dañan al mercado. El emprendimiento, tal como se lo concibe, tiene como finalidad prioritaria la generación de riqueza. Su éxito va de la mano con la existencia de una economía de mercado, donde el crecimiento económico se mide en función de la cantidad de riqueza que es capaz de forjar. Sin embargo, en la actualidad, la economía de mercado coexiste con otro modelo llamado economía popular y solidaria, reconocible por sus siglas EPS, en el que los actores se organizan y desarrollan procesos de producción, intercambio, comercialización, financiamiento y consumo de bienes y servicios. Este modelo se fundamenta en las relaciones de solidaridad, cooperación y reciprocidad, priorizando al ser humano como sujeto y fin de su actividad, direccionada en el buen vivir y en la armonía con la naturaleza, por encima de la apropiación, el lucro y la acumulación de capital. Revisemos los principios de la economía popular y solidaria. La búsqueda del buen vivir y del bien común propone un modelo de vida mucho más justo y de desarrollo sostenible, sustentable, ecológico y más humano para todos y todas. La prelación o anteposición del trabajo sobre el capital y de los intereses colectivos sobre los individuales. Las organizaciones de la economía popular y solidaria son empresas de personas donde el capital deja de ser el fin, pasando a ser el medio al servicio y satisfacción de las necesidades del ser humano, lo que influye socialmente en la distribución más equitativa del ingreso. El comercio justo y consumo ético y responsable. Las relaciones comerciales de las organizaciones deben ser equitativas, transparentes y responsables, basadas en el respeto a los valores éticos universales y los establecidos por cada organización. La equidad de género. Esto supone la no discriminación entre hombres y mujeres, es decir, que no existan privilegios en ningún aspecto por causa del género. El respeto a la identidad cultural implica garantizar el respeto y desarrollo de las diversas identidades culturales. La autogestión es la facultad de cada organización para tomar decisiones autónomas para su desarrollo, siempre que estén apegadas a la ley. La responsabilidad social y ambiental, la solidaridad y rendición de cuentas, implica la mejora en los procedimientos para cada actividad que realice la organización con el objetivo de ser responsables con el medio ambiente, sus miembros y la comunidad. Y finalmente, la distribución equitativa y solidaria de excedentes. Es el adecuado equilibrio entre los requerimientos de los socios y los de la organización. Como vemos, el sistema de economía popular y solidaria busca un crecimiento sostenido e igualitario de los emprendimientos. Así también coloca a la mano de obra como el centro de la actividad productiva. Recuerde, un negocio con mucho capital, con mucha maquinaria y hasta con un gran mercado potencial, si no tiene el talento humano para producir, simplemente no prospera. es el momento de trabajar en su cuaderno. Responda. ¿La generación de riqueza es la única finalidad de un emprendimiento? ¿De qué forma puede ayudar su idea de emprendimiento a mejorar la calidad de vida de su comunidad? Esto ha sido todo por hoy. Hasta una próxima oportunidad.
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0: Estudiantes de primer año de bachillerato, bienvenidos a una clase más de la asignatura de Emprendimiento y Gestión. Un fuerte abrazo a la distancia para cada uno de ustedes. Hoy trabajaremos el tercer tema de la sexta unidad de nuestro libro, que va desde la página 104 hasta la página 107. Hoy aprenderemos acerca de las características de las organizaciones de economía popular y solidaria. En el tema anterior revisamos una herramienta muy útil para potenciar el crecimiento sostenido de un negocio. ¿Recuerda su nombre? ¿Cómo que no lo recuerda? Se llama Economía Popular y Solidaria. Hoy revisaremos algunas características de este sistema. Preste muchísima atención. Las culturas ancestrales impulsaron una economía basada en relaciones solidarias y recíprocas. De esta manera, el trabajo de la tierra y la producción de alimentos tenía como finalidad no solo la mera producción, sino también el bienestar general. Esas culturas veían a la naturaleza como el entorno del cual eran parte y que la tenían que conservar para posibilitar la vida. De ahí que desarrollaran prácticas agrícolas respetuosas con el ambiente. Con la conquista de los europeos, esa visión de equilibrio entre el ser humano y la naturaleza fue sustituida por la visión occidental de explotación indiscriminada de la naturaleza para generar riqueza. Sin embargo, muchas comunidades aún conservan aquellas formas ancestrales de producción solidaria. Ante esta doble herencia, la ancestral y la colonial, y la necesidad de conciliarlas, el Estado, a través de la Superintendencia de Economía Popular y Solidaria, promueve y supervisa este modelo y estimula la economía bajo esos principios a través del sector financiero popular y solidario, que no es más que una red de cooperativas de ahorro y crédito, cajas de ahorro, bancos comunales y organismos de integración similares a los del sistema financiero formal. Conozcamos los principios que rigen al sistema financiero de economía popular y solidaria. Los excedentes pasan a ser ahorros. La membresía o afiliación a este modelo financiero es abierta. En cuanto a su organización, es democrática. Respecto de participación e integración en gestión, propiedad y desarrollo. Participación económica equitativa de los socios. Distribución de excedentes en forma de beneficios para el cumplimiento del balance social. Autogestión, autocontrol y corresponsabilidad. Trabajo sobre el capital. Propiedad colectiva de los factores productivos. Educación y formación en valores y principios de la economía popular y solidaria. Compromiso con la comunidad y transformación social. Intercooperación e intracooperación. Además de transparencia en la información y rendición de cuentas. Un emprendimiento amparado en los principios de economía popular y solidaria no solo generará rentabilidad, sino que también posibilitará el crecimiento económico de sus allegados, sean estos socios o empleados del negocio. Si usted comienza a crecer como negocio, a contratar empleados, a asociarse con amigos o familiares, deberá analizar la posibilidad de afiliarse a esta forma de economía, buscando larga vida para su emprendimiento. Es el momento de trabajar en su cuaderno. Responda: ¿qué hace que la Superintendencia de Economía Popular y Solidaria sea una organización confiable? El sector financiero popular y solidario pone a disposición instancias que otorgan crédito a emprendedores. ¿Cuáles son algunas de estas organizaciones? Observe su entorno, su barrio, el lugar donde funciona su negocio o el lugar donde usted trabaja como empleado, y reconozca qué organizaciones ofrecen financiamiento bajo los principios de economía popular y solidaria. Esto ha sido todo por hoy.
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3: Un programa de primer año de bachillerato de la asignatura de Historia. Al iniciar esta clase, espero que estén listos para trabajar en la unidad 2, que comprende 4 temas, de los cuales hoy revisaremos el primero, que abarca las páginas de la 26 a la 29 del módulo, cuyo tema es el Paleolítico. Estudiar y conocer la historia en el pasado nos ayuda a entender y situarnos en el presente. Para conocer nuestra realidad actual, necesariamente debemos ir hacia el pasado para entender qué es lo que nos ha llevado a estar como estamos ahora en todo orden de cosas. Podemos entonces aprender sobre cómo es la evolución del hombre o cómo lo fue, y también cómo surge el arte. ¿Se recuerdan, señores estudiantes, del tema anterior? Allí se explicaba cómo fue la transformación física y biológica del hombre. Eran los homínidos. Los seres humanos no existieron siempre como especie. Su aparición es fruto de un proceso evolutivo y la capacidad de varias especies para adaptarse a los cambios climáticos. Hace millones de años ya existían simios antropomorfos. De paso, les sugiero que busque mayor información sobre este término. Antropomorfos. Pero hace 5 millones de años, un grupo de homínidos se distinguió de entre ellos. Algunos de los principales cambios que se observaron fueron: se pararon sobre sus extremidades inferiores, cambió la cadera, piernas y pies para sostener su peso. Aumentó su capacidad craneal y desarrolló su cerebro. La principal evidencia del aparecimiento de los homínidos son las herramientas creadas por ellos. Ahora directamente me centraré en el tema 1 de esta unidad, que es el período paleolítico. Este tuvo lugar entre 2.500.000 años antes de Cristo y 10.000 años antes de Cristo. Ellos vivían en grupos pequeños, en cuevas o chozas rudimentarias. Eran nómadas, es decir, cambiaban de lugar según la estación del año o de la abundancia o escasez de comida. Cazaban, pescaban y recolectaban plantas. Elaboraban herramientas y utensilios de piedra golpeando una piedra contra otra. Entonces, se dice que así apareció el fuego. Dibujaban en las paredes de las cuevas donde vivían. Eran pinturas de animales impresionantes, como bisontes, ciervos, caballos, peces, o también dibujos de seres humanos cazando o bailando, manos y secuencia de puntos, denominado el arte rupestre. Y usaron colorantes minerales como el ocre, el carbón, el manganeso y óxido de hierro. Así quedó esta evidencia sobre las paredes de las cuevas. Además, crearon objetos artísticos que se pudiesen mover para adorarlos en los diversos lugares a donde se trasladaban. Con el desarrollo del cerebro, surge la imaginación y la capacidad de registrar los hechos, inicialmente también a través de la religión. Entonces, las creencias en seres divinos fue parte fundamental de la formación de la sociedad en el Paleolítico. La religión era la única forma de explicar qué ocurría después de la muerte. Por este motivo, se crearon ceremonias, lugares para enterrar a muertos e incluso formas específicas para enterrar a los difuntos. Espero que quede clara la explicación del período paleolítico. Como tarea, podría usted visitar museos virtuales donde puede observar fotografías, por ejemplo, de la pintura rupestre, o sobre el aparecimiento del fuego, o de las culturas originarias que existen en el Ecuador, y que hay un nexo muy especial y profundo entre el paso de la vida a la muerte. Como tarea, le sugiero buscar la historia de Lucy, Australopithecus afarensis, que es un homínido extinto que vivió hace unos 3 millones de años atrás. Era de contextura delgada y grácil, y se cree que habitó solo en el África del Este. La mayoría de la comunidad científica aceptó que puede ser uno de los ancestros del género Homo. Gracias por su atención a esta clase radiofónica.
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3: Un programa para los jóvenes y adultos de primer año de Bachillerato General Unificado de la asignatura Historia 1. Al iniciar esta clase, espero que estén listos para trabajar en la unidad 2, que comprende 4 temas, de los cuales hoy revisaremos el segundo, que abarca las páginas de la 30 a la 33 del módulo cuyo tema es la fabricación de herramientas. Señores estudiantes, como van escuchando y aprendiendo todos estos temas, tienen relación fundamental entre sí. y van contados desde la historia y nos relatan los hechos en torno a la evolución del hombre, su relación con la naturaleza, su subsistencia, el modo de alimentarse, de comunicarse a través de sonidos guturales, de la pintura en cuevas y hasta llegar a este tema que es la fabricación de herramientas. Claro está, rudimentarias, pero que le sirvieron para defensa y trabajo en la tierra. Imaginemos por un instante cómo desarrollaron las herramientas, qué materiales utilizaron, y ahí viene implícita la imaginación. Y por eso es necesario entender los tres periodos del Paleolítico que comprenden Paleolítico inferior, medio y Paleolítico superior. Entonces, no se olvide del Homo habilis, que en el periodo inferior elaboró y utilizó piedras talladas. Las empleaban para cortar, rasgar huesos y madera, cortar pieles de animales para su vestimenta. El Homo habilis, nómada, ya contaba con herramientas para aprovechar los frutos de la tierra que crecían sin necesidad de intervención de la mano humana y también podían aprovechar la carne de los animales que cazaban. En el periodo medio, los neandertales aprendieron a trabajar aún más la piedra y elaboraron puntas de flecha y cuchillos. Eran cazadores, vivían en grupos y enterraban a sus muertos. Y en el periodo superior, el Homo sapiens perfeccionó el tallado y consiguió elaborar piezas más pequeñas y afiladas. ¡Qué habilidad, verdad! Todos los antecesores de los humanos se extinguieron y solo sobrevivió el Homo sapiens, que es la especie a la que pertenecemos todos hoy en día. Para satisfacer sus necesidades, se alimentaban de lo que la naturaleza les ofrecía, sin producir nada. Aquí le pregunto a usted, señor estudiante, ¿qué criterio tiene sobre esta forma de relacionarse de los primeros habitantes de la Tierra y sobre las herramientas que usaron para conseguir sus alimentos? ¿Fueron positivas o no? Y la historia relata que de esta forma apareció la primera actividad fabril o productiva. Pero bien vale la pena enfatizar en las características de cada uno de los homínidos para diferenciar su evolución. Primero, el Australopithecus. Andaban erguidos y se extinguieron hace millones de años, localizados al este de África. Segundo, el Homo habilis, hombre hábil, podían hablar. El descubrimiento de esta especie se debe a Mary y Louis Leakey, quienes encontraron los fósiles en Tanzania, África, entre 1962 y 1964. Tercero, el Homo erectus, hombre erguido, parecido a nosotros. Emigran entre Europa, Asia, Oceanía. Eran cazadores. Vivían en grupos de 20 a 30 miembros y utilizaban un lenguaje más sofisticado. Se dice que fue este hombre el descubridor del fuego. Cuarto, el neandertal, que vivían en grupos, también enterraban a sus muertos. Se localizaban entre Asia, Oceanía y Europa. Se han estimado que la población de neandertales fue más o menos constante durante los 200.000 años que existieron y de tan solo de unos 7.000 individuos. Incluso se han encontrado evidencias que utilizaban diversas plantas como remedio natural contra dolores y enfermedades, como hacen hoy en día las tribus más aisladas del Homo sapiens. Con el consumo de corteza de álamo a modo de analgésico natural, y eran también estos hombres cazadores. Y, en quinto lugar, el Homo sapiens, especie a la que pertenecemos los humanos de hoy. Dominaban las técnicas de caza y practicaban ritos religiosos. Se trata del hombre moderno. Se extendió por toda la tierra, dejando variados instrumentos de piedra, hueso y marfil. Desarrolló la pintura y la escultura. El Homo sapiens es el nombre científico del hombre moderno. Conocer sobre estos maravillosos temas que nos narra la historia siempre serán importantes para usted como estudiantes de la secundaria en Irfeyal. Y también le sugiero, se podría comparar datos de la historia de los pueblos, por ejemplo, el africano, europeo, asiático, en fin. Ello nutrirá y agregará conocimiento sobre la evolución de la especie humana desde hace millones de años hasta el siglo XXI.
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3: Un programa de primer año de bachillerato de la asignatura de Historia. Al iniciar esta clase, espero que estén listos para trabajar en la unidad 2, que comprende 4 temas, de los cuales hoy revisaremos el tercero, que abarca las páginas 34 a la 37 del módulo cuyo tema es el desarrollo de la agricultura. Partamos, señores estudiantes, de su experiencia y realidad social, que será indispensable para desarrollar este tema. Recordemos además que Ecuador es un país agrícola y que varias provincias se caracterizan exclusivamente por ser productoras para el sustento diario de nuestras familias. Como en temas anteriores que se abordó en la historia y en esta unidad, bien vale mencionar los descubrimientos y aportes del ser humano. Por ejemplo, actividades como la pesca, la caza, el arte rupestre, el manejo de distintas herramientas. Y ahora, entremos en el desarrollo de la agricultura y cómo lo fueron realizando. Hace 10.000 años, finalizando la última glaciación, se formaron grandes ríos y valles fértiles. Una de estas zonas fue el denominado Creciente Fértil, alrededor de los ríos Tigris, Éufrates y Nilo, donde sucedieron una serie de cambios. Por ejemplo, al haber tierras fértiles descubiertas, se facilitó el establecimiento de grupos humanos. La observación del proceso de crecimiento de las plantas silvestres que recolectaban y el comportamiento de los animales que cazaban. Este fue el antecedente para desarrollar la agricultura y la ganadería. La agricultura provocó un cambio profundo en las sociedades. Se generó un aumento de población que no se detiene hasta el día de hoy. Además, se generaron diversas actividades como agricultura, ganadería, artesanía, necesarias para que la población se organizara con la finalidad de alimentarse, producir artefactos y defenderse. La agricultura provocó un cambio rápido también en la forma de vida en el Paleolítico y luego en el Neolítico, que pasó de organizarse en clanes y aldeas a organizarse en ciudades. En la nueva etapa, la agricultura fue buena por la producción de muchos alimentos, lo que se conoce con el término de excedente agrícola, es decir, una cantidad sobrante y suficiente para comer y guardar para tiempos difíciles. Además, se originaron nuevas formas de producción, de trabajo y propiedad. Así nace la división del trabajo, el intercambio o venta de productos, es decir, la oferta y la demanda, y también la propiedad sobre la tierra para mantener sus beneficios y los grupos humanos para tener dominio sobre una tierra. Ya se establecieron en estos lugares apareciendo la comunidad, el barrio, las ciudades. Entonces pasaron de ser nómadas, que iban de un lugar a otro, a ser sedentarios, es decir, a establecerse ya en un solo lugar. Es todo un proceso de cambios que van dándose en miles de años en torno a la prehistoria. Y es bueno y necesario tenerlos presentes en la memoria y, sobre todo, estudiarlos. Comprender que van desarrollándose en el período paleolítico, que hay sus proyecciones hasta llegar a esta etapa, con la propiedad privada, que lo consideran que no conviene abandonar un terreno que resultó ser bueno para la agricultura. Así, son momentos en los que cada uno tiene su punto de vista. Usted como estudiante, sobre estos grupos humanos que generaron la agricultura y de otras actividades, y señalar que en nuestro país existen vestigios de transformación social y productiva. Sería indispensable que usted investigue cuáles fueron los productos sembrados en las culturas originarias de Ecuador, por ejemplo, de la cultura Valdivia hace miles de años atrás. ¿Y qué tal en este tiempo? ¿Cuáles son los principales productos que se exportan a otras naciones y nos dan soporte económico? Sugerencia también, investigue en el diccionario las siguientes palabras: neolítico, sedentarismo, excedente, comercio, agricultura, ganadería, productividad, propiedad, urbanismos, sembrar, herramientas, fértil, cerámica, tejidos y trabajo. Gracias por su atención a esta temática.
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3: Un programa de primer año de bachillerato de la asignatura de Historia. Al iniciar esta clase, espero que estén listos para trabajar en la unidad 2, que comprende 4 temas, de los cuales hoy revisaremos el cuarto, que abarca las páginas de la 38 a la 41 del módulo cuyo tema es el surgimiento de las desigualdades. Es una nueva oportunidad para seguir conociendo la historia y meditar sobre el pasado para vivir el presente. Señores estudiantes, los cambios que vamos experimentando en lo social, político, económico, tiene relación con el surgimiento de las desigualdades entre hombres y mujeres que surgieron con la denominada propiedad privada. ¿Qué nos cuentan los hechos? Nos cuentan que las mujeres tuvieron un papel protagónico porque ellas en la sociedad primitiva, es decir, entre los periodos durante el Paleolítico y gran parte del Neolítico, administraron el hogar. Por razones biológicas, a la mujer le correspondió la alimentación de los niños recién nacidos, la lactancia materna, que es un vínculo inalienable y que se debe fomentar siempre por la salud de la madre y el bebé. De esta manera, la mujer garantizaba la supervivencia de la especie humana y era garantía de la esperanza de vida. La enseñanza y educación también fue un rol femenino, debido al tiempo en que los niños pasaban en su casa. El arte rupestre o rudimentario fue una de las formas de enseñanza, y entre los principales contenidos de la formación de los infantes estaban normas de comportamiento individual y colectivo en base al ejemplo, es decir, no en lo teórico, sino en lo práctico. La mujer estaba más vinculada al uso y conocimiento de las plantas para la curación de diversas enfermedades. Por este motivo, la acumulación de conocimientos medicinales se transmitió generalmente de madre a hijo. Las mujeres debían asegurar la alimentación de toda la comunidad y ellas debían administrar los frutos que recolectaban. Los hombres se dedicaban netamente a la caza de grandes animales para alimentar a toda la comunidad. Con el desarrollo de la agricultura, el ser humano pasó a depender de la tierra y sus productos. La fertilidad pasa a ser el centro de la vida. Por este motivo, existió la adoración, que pasa a una diosa madre, la Madre Tierra o la Pachamama, como culto a la fertilidad femenina, tanto de las mujeres como de la tierra. Y al principio todo debió organizarse de manera colectiva e igualitaria, pero al final de este periodo aparecieron signos de desigualdad social y de dominación. Y se produce una crisis por el poder, al final del Neolítico y en la Edad del Bronce, con el nacimiento de las civilizaciones. Los varones establecieron una nueva forma de relación social basada en su dominio sobre la mujer, los hijos y la naturaleza, convertida, según ellos, en su propiedad. Entre las causas probables de este cambio se encuentran, primero, el desarrollo de las guerras en un contexto de sociedades que debían proteger sus excedentes, es decir, de los alimentos, y los hombres desarrollaron un predominio físico. Segundo, la propiedad privada exigía mano de obra que las familias suplieron con los hijos, como una manera tradicional que ha pasado de generación en generación hasta nuestros días. Tercero, las mujeres se convirtieron así en un medio de obtención de mano de obra no remunerada, malentendida como parte de la propiedad del hombre. En otras palabras, señores estudiantes, lo que ahora conocemos como machismo, discriminación, abuso de poder y violencia de género. Entonces, señores estudiantes, sería básico, en relación a esta temática, identificar y explicar los cambios en las formas de vida, por ejemplo, de sus madres, también de sus abuelas, partiendo de la relación familiar, de la conexión con la tierra, del conocimiento de las plantas medicinales, de los utensilios domésticos u otros objetos de uso cotidiano, herramientas de trabajo, del conocimiento de costumbres en cuanto a juegos, vestimenta, festividades y de la alimentación. Gracias por su atención y sobre todo por las tareas que se pueden realizar y la investigación sobre esta temática.
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1: Son las 10 de la noche, 9 de la noche, en las Islas Galápagos.
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2: Al terminar esta jornada, nos ponemos en las manos de Dios y le damos gracias por todo lo vivido. En su misericordia descansamos, confiándole nuestra noche y nuestro corazón. Oremos.
3: En el nombre del Padre, y del Hijo, y del Espíritu Santo. Amén.
2: Señor amado, la noche llega con su manto de silencio, y en esta calma mi alma se recoge ante ti. Gracias por este día que me has regalado, por cada hora vivida, por los momentos de alegría y también por los desafíos.
3: Te alabo porque has estado conmigo, aunque muchas veces no lo noté, en las pequeñas victorias, en las pruebas, en el cansancio y en las sonrisas. Ahí estabas tú, sosteniéndome con tu fidelidad.
2: Quiero hacer silencio y poner en tus manos todo lo que he vivido hoy. Te entrego mis aciertos y mis errores, mis palabras y mis silencios, mis encuentros y mis ausencias. Perdóname si herí a alguien, si no supe escuchar, si me dejé llevar por el orgullo o la impaciencia.
3: Lava mi corazón con tu misericordia y dame un descanso reparador. Sana mis heridas, renueva mis fuerzas, tranquiliza mis pensamientos. Quiero descansar no solo en mi cama, sino en tu paz.
2: Cuida a los que amo, Señor. Acompaña al que sufre, consuela al que está solo, alivia al enfermo y regálale tu luz a quien ha partido de este mundo.

0: esta noche sea bendita para todos.
1: Si esta fuera mi última noche, que me encuentres con el corazón dispuesto y confiado en tu abrazo eterno. Y si me das un nuevo amanecer, que lo viva para ti, con renovada entrega y fe.
0: Gracias, Jesús, por ser mi descanso. Gracias, Espíritu Santo, por habitar en mí. Gracias, María, por acompañarme en mi descanso.
1: Amén. Padre nuestro, que estás en el cielo, santificado sea tu nombre. Venga a nosotros tu reino. Hágase tu voluntad en la tierra como en el cielo.
0: Danos hoy nuestro pan de cada día. Perdona nuestras ofensas, como también nosotros perdonamos a los que nos ofenden. No nos dejes caer en la tentación y líbranos del mal. Amén.
1: Dios te salve, María. Llena eres de gracia. El Señor es contigo. Bendita tú eres entre todas las mujeres. Y bendito es el fruto de tu vientre, Jesús.
0: Santa María, Madre de Dios, ruega por nosotros pecadores, ahora y en la hora de nuestra muerte. Amén.
1: Gloria al Padre, y al Hijo, y al Espíritu Santo.
0: Como era en el principio, ahora y siempre, por los siglos de los siglos. Amén.

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0: Dios mío, ven en mi auxilio.
1: Señor, date prisa en socorrerme.
0: Gloria al Padre, y al Hijo, y al Espíritu Santo.
1: Como era en el principio, ahora y siempre, por los siglos de los siglos. Amén. Aleluya.
0: Hermanos, habiendo llegado al final de esta jornada que Dios nos ha concedido, reconozcamos sinceramente nuestros pecados.
1: Yo confieso ante Dios Todopoderoso y ante vosotros, hermanos, que he pecado mucho de pensamiento, palabra, obra y omisión, por mi gran culpa.
0: Por eso ruego a Santa María, siempre Virgen, a los ángeles, a los santos, y a ustedes, hermanos, que intercedan por mí ante Dios nuestro Señor. El Señor Todopoderoso tenga misericordia de nosotros, perdone nuestros pecados y nos lleve a la vida eterna.
1: Amén.

0: El corazón se dilata sin noche en tu santo cuerpo. Oh morada iluminada, mansión de todo consuelo.
1: Por tu muerte sin pecado, por tu descanso y tu premio, en ti Jesús, confiamos y te miramos sin miedo.
0: Como vigilia de amor te ofrecemos nuestro sueño. Tú que eres el paraíso, danos un puesto en tu reino. Amén. Aleluya, aleluya, aleluya.
1: Salmo 90. Tú que habitas al amparo del Altísimo, que vives a la sombra del Omnipotente, di al Señor, refugio mío, alcázar mío, Dios mío, confío en ti.
0: Él te librará de la red del cazador, de la peste funesta, te cubrirá con sus plumas, bajo sus alas te refugiarás, su brazo es escudo y armadura.
1: No temerás el espanto nocturno, ni la flecha que vuela de día, ni la peste que se desliza en las tinieblas, ni la epidemia que devasta a mediodía.
0: Caerán a tu izquierda 1,000, 10,000 a tu derecha, a ti no te alcanzará.
1: Tan solo abre tus ojos y verás la paga de los malvados, porque hiciste del Señor tu refugio, tomaste al Altísimo por defensa.
0: No se te acercará la desgracia, ni la plaga llegará hasta tu tienda, porque a sus ángeles ha dado órdenes para que te guarden en tus caminos.
1: Te llevarán en sus palmas para que tu pie no tropiece en la piedra. Caminarás sobre áspides y víboras, pisotearás leones y dragones.
0: Se puso junto a mí, lo libraré, lo protegeré, porque conoce mi nombre, me invocará y lo escucharé.
1: Con él estaré en la tribulación, lo defenderé, lo glorificaré, lo saciaré de largos días y le haré ver mi salvación.
0: Gloria al Padre, y al Hijo, y al Espíritu Santo.
1: Como era en el principio, ahora y siempre, por los siglos de los siglos. Amén.
0: Aleluya. Aleluya, aleluya. Lectura breve. Verán el rostro del Señor y tendrán su nombre en la frente, y no habrá más noche, y no necesitarán luz de lámpara ni de sol, porque el Señor Dios alumbrará sobre ellos y reinarán por los siglos de los siglos.
1: En tus manos, Señor, encomiendo mi espíritu. Aleluya, aleluya.
0: En tus manos, Señor, encomiendo mi espíritu. Aleluya, aleluya.
1: Tú, el Dios leal, nos librarás.
0: Aleluya, aleluya.
1: Gloria al Padre, y al Hijo, y al Espíritu Santo.
0: En tus manos, Señor, encomiendo mi espíritu. Aleluya, aleluya. Sálvanos, Señor, despiertos. Protégenos mientras dormimos, para que velemos con Cristo y descansemos en paz. Aleluya.
1: Cántico de Simeón. Ahora, Señor, según tu promesa, puedes dejar a tu siervo irse en paz.
0: Porque mis ojos han visto a tu Salvador, a quien has presentado ante todos los pueblos.
1: Luz para alumbrar a las naciones y gloria de tu pueblo Israel.
0: Gloria al Padre, y al Hijo, y al Espíritu Santo.
1: Como era en el principio, ahora y siempre, por los siglos de los siglos. Amén.
0: Sálvanos, Señor, despiertos,
1: protégenos mientras dormimos, para que velemos con Cristo y descansemos en paz.
0: Aleluya. Oremos. Humildemente te pedimos, Señor, que después de haber celebrado en este día los misterios de la resurrección de tu Hijo, sin temor alguno, descansemos en tu paz y mañana nos levantemos alegres para cantar nuevamente tus alabanzas. Por Cristo nuestro Señor.
1: Amén.
0: El Señor Todopoderoso nos conceda una noche tranquila y una santa muerte.
1: Amén.
0: Reina del cielo, alégrate, aleluya. Porque Cristo, a quien llevaste en tu seno, aleluya, ha resucitado según su palabra, aleluya. Ruega al Señor por nosotros, aleluya.

Por eso, no pierdan ahora su resolución, que tendrá una recompensa grande. Es necesario que sean constantes en hacer la voluntad de Dios, para que consigan su promesa. Carta a los Hebreos, capítulo 10, versículos 35 y 36.

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1: Hoy más que nunca es necesario que valoremos lo que tenemos si queremos ser felices. Con frecuencia concentramos más nuestro pensamiento en lo que quisiéramos tener que en lo que ya poseemos. Y así nos excedemos en nuestras ambiciones, nos sentimos insatisfechos, perdemos la alegría de la vida, pero sobre todo, perdemos el sentido de la gratitud hacia lo que ya hemos recibido cada día del Padre Celestial. Como le pasó a cierto empleado bancario, quien un día regresó muy desanimado a su casa. El hombre tenía la ilusión de que lo ascenderían en su trabajo, pero no logró el ascenso anhelado. Y al llegar a su casa le dijo a su esposa: «Soy un fracasado. Otros han conseguido el ascenso y yo no». Entonces su esposa le habló comprensivamente: «Tú has logrado que una mujer te ame. Con ella has formado un buen hogar y ambos somos felices. ¿Cómo puedes pensar que eres un fracasado?». Y tras estas palabras y el beso de su mujer, el hombre se sintió reanimado y agradecido. Solemos valorar lo que tenemos, aunque no sea una gran abundancia material. La salud, el trabajo, la familia, el alimento y el amor que recibimos cada día de Dios. Despierten gratitud en nuestro corazón. ¿Cuán importante es la virtud del contentamiento y del espíritu agradecido? Por eso David, a pesar de sus muchas luchas, valoraba lo que tenía y llegó a decirse a sí mismo: «Alaba, alma mía, al Señor, y alabe todo mi ser su santo nombre. Alaba, alma mía, al Señor, y no olvides ninguno de sus beneficios». Salmo 103. Muchos suelen decir con la canción popular de Violeta Parra: «Gracias a la vida que me ha dado tanto». Pero en realidad, ¿quién es el que nos da tanto? ¿Es la vida en sí misma o es más bien el creador y sustentador de ella? ¿Por qué será que no siempre brota de nuestros labios la palabra de valoración y gratitud a Dios por todo lo que Él nos da? Pensemos en todo lo que tenemos. No importa que nos parezca poco, igualmente es bastante, ¿verdad? Y todo proviene del Padre. Parece que Violeta Parra se olvidó de reconocerlo, porque de lo contrario, no se habría quitado la vida. Esa misma vida que, según ella, le había dado tanto. En este preciso momento, ¿te está faltando algo en particular? Pídeselo al pastor con la humildad de la oveja y con la confianza que él te inspira. Y luego espera, que si es por tu bien, él te lo dará. De todo lo que realmente necesites, podrás decir: «Nada me faltará». Terminemos con esta hermosa oración, recordando a Santa Teresa de Jesús. Nada te turbe, nada te espante. Todo se pasa. Dios no se muda. La paciencia todo lo alcanza. Quien a Dios tiene, nada le falta. Solo Dios basta. Hasta pronto.

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1: Son las 11 de la noche, 10 de la noche, en las Islas Galápagos.
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Bienvenidos a todos los radioescuchas de Radio María, la radio más escuchada en el mundo entero. Le damos también la bienvenida en este programa de la Filotea, alma que ama a Dios, al servicio de nuestro Señor Jesucristo en la salvación de las almas. Les saluda Gabriela Urue Paz. ¿Cómo están ustedes, mis queridos hermanos? Gracias por estar ahí siempre unidos a esta emisora del aire, a su capilla del aire, a su parroquia del aire. Gracias por estar unidos a Radio María. Hermanos, el tema del día de hoy es muy importante porque muchas veces no sabemos el significado de ciertas palabras. Por ejemplo, el día de hoy vamos a tener las advocaciones marianas. La invocación del nombre de María, hermanos, de una distintas formas en cada lugar del mundo donde se le venere, es una clara expresión del amor que suscita María, nuestra Madre Celestial. Por supuesto, en nuestros corazones. Si queremos atenernos a una definición más concreta de lo que es una advocación mariana, podemos decir que una advocación mariana es una alusión mística relativa a apariciones, dones o atributos de la Virgen María. La Iglesia Católica reconoce innumerables advocaciones en torno a la figura de la Madre del Señor, a las cuales se rinde culto de diversas maneras, hermanos. De acuerdo a la idiosincrasia del país, por supuesto, a la ciudad, al pueblo, donde se le rinde culto de hiperdulía a Nuestra Señora. De esta manera, encontraremos que llamamos a María como Nuestra Señora del Rosario, Virgen del Pilar, Virgen

Lourdes, Virgen de Fátima, Nuestra Señora de la Paz, Virgen del Carmen, Virgen de la Medalla Milagrosa, Nuestra Señora de Guadalupe, patrona de México y emperatriz de América. Y así podemos encontrar cientos de formas más de diversas maneras que llamamos a nuestra madre. Pero siempre nos referimos a nuestra Santa Madre Celestial, que es la misma madre, simplemente la llamamos por diferentes nombres. Si pensamos en nuestra relación humana, en nuestra manera como terrenal que somos nosotros, vemos que es frecuente que una misma persona se le conozca por muchos diferentes nombres, hermanos. Por ejemplo, de niños, ¿cuántas veces hemos llamado a nuestra madre terrenal de cientas maneras cariñosas? Y sus madres y padres también han querido expresar el cariño a su hijo con diferentes denominaciones. Por ejemplo, hay papás que le dicen, este es mi campeón o ella es mi princesa. ¿Cuántas veces nosotros ponemos esos calificativos tan hermosos que a veces llamamos a nuestra madre o llamamos a nuestros padres o simplemente a nuestros hijos? Por ejemplo, a mi mamá muchas veces yo le llamo mamá o mami o mamacita o mamita, de acuerdo a cómo yo me sienta en ese momento. Por ello, no tiene nada de extraño que a nuestra Madre Celestial la conozcamos por una multitud de nombres distintos que se llaman advocaciones. Todos tenemos o hemos tenido aquí abajo en la tierra una madre material. Desde siempre, desde el día en que fuimos concebidos, hemos tenido y tenemos además de una madre terrenal, una maravillosa madre celestial, hermanos. Y en realidad, que siempre nos ha cuidado con un amor más grande que en el amor terrenal de nuestra madre de aquí abajo. Por lo con muchas comprensibles razones de que sencillamente nuestra madre terrenal nos ha dado todo o lo único que tenía y nos podía dar, que era y es un amor humano, pero no un amor sobrenatural, que es el amor que nos da nuestra madre celestial. Muchas veces encontramos nuestra madre terrenal algunas veces condicionalmente, que pones condiciones a veces en sus amores, esas madres a veces que son tan desapegadas, pero nuestra Madre Celestial es incondicional con nosotros. Nadie puede dar más de lo que tiene y así nosotros solo podemos corresponder al amor sobrenatural que nos dona nuestra Madre Celestial con nuestro simple amor natural. Nuestra Madre Terrenal era, y para aquellos que siguen teniendo la dicha de seguir gozando de su presencia y amor en este mundo, un bello anticipo de lo que nos espera cuando podamos gozar directamente del amor sobrenatural de nuestra Madre Celestial. Este amor ahora ya lo tenemos, pero no son muchos los que tienen conciencia de la existencia de ese amor, hermanos, porque sometidos a nuestra dichosa concupiscencia humana, los ojos de nuestra cara nos pueden apreciar, no pueden apreciar, hermanos, aquello que estando fuera de su órbita material es pura existencia espiritual. Y eso es muy triste, que solamente nosotros podamos apreciar lo que más nos conviene o lo que siempre estamos esperando, las partes como magia, las cosas. Las realidades espirituales solo pueden ser captadas por los ojos de nuestra alma, no por los que realmente de nuestro cuerpo, que solo nos da fe de la materialidad que nos somete o nos rodea. No, no. Nosotros podemos ver que son muchas las advocaciones que tiene la Virgen María en este mundo y ellas pueden ser objeto de una clasificación conforme a la clase de inicio que ha tenido la advocación. No es posible tener una exhaustiva clasificación porque ella nos daría un sinfín de causas de origen del nacimiento de la advocación, hermanos. Por ello tomaremos la causa más extendida. De varias formas diferentes se inicia en los países católicos las formas por las que pueden nacer una advocación de Nuestra Señora. Muchas personas no sabían lo que eran las advocaciones y por qué hay otras que se preguntan el por qué tiene diferentes nombres la Virgen
pero la Virgen, son diferentes advocaciones, como les estaba diciendo, los nombres diferentes que llamamos a nuestra Madre del Cielo, pero es una sola Madre, es la misma Madre. Ahora, yo quiero comentarles a ustedes el por qué pueden existir estas advocaciones o qué es lo que da origen a estas advocaciones. La primera es por razón de un milagro de la Virgen. En este apartado se incluyen todas las apariciones marianas, las cuales, de por sí, el hecho mismo de la aparición, esto ya constituye un milagro mariano. El segundo es por la realización por ella de un milagro sin existencia de una aparición. A veces le hemos pedido a la Madre del Cielo que interceda ante nosotros. Les recuerdo que nuestra Madre es intercesora, la mayor intercesora que podemos tener en este momento, hermanos. Y ella va directamente a su Hijo. El que hace los milagros es el Señor, no es la Virgen María. Pero si por esa intercesión nosotros hemos recibido un milagro, sin haberse aparecido la Virgen, ya ahí hemos obtenido que puede haber una advocación. Por ejemplo, en el año 712, los moros ganaron la batalla del Guadalete en el sur de España y ocuparon casi todo el territorio español, excepto una zona de las montañas del norte, concretamente en la región de Asturias, donde se inició la reconquista que duró más de 700 años, hasta que en 1492, en la medida en lo que estos avanzaban conquistando territorio español, visto el vandalismo, el odio, resumaba en los conquistadores, los españoles fueron ocultando imágenes de Nuestra Señora a lo largo de muchos lugares de la geografía española. Así tenemos, por ejemplo, la Virgen de la Almudena en Madrid o la Virgen de Guadalupe en España, en el pueblo de Guadalupe, patrona de Extremadura. ¿Ok? Más adelante voy a hablar de la Virgen de Guadalupe, patrona de México, y ella es nuestra Madre Celestial y es emperatriz de las Américas. Ahora, el tercer punto por la que podemos llamar la advocación es por la existencia de una aparición de la Virgen, acompañando ella su aparición a la existencia de un milagro, como por ejemplo de esto de la Virgen de Guadalupe del Tepeyac de México, que unió al milagro de su aparición el de Cestilla de Rosas de Castilla, creada fuera de su tiempo, y la imagen grabada en la ruana del indio Juan Diego, que portaba las rosas. El otro es, el cuarto punto es, en razón de la existencia de un misterio divino. Por ejemplo, Virgen de la Anunciación, Virgen de la Natividad o Virgen de la Asunción. También tenemos el quinto punto, que es por razón de atributos o virtudes de Nuestra Señora, como por ejemplo Virgen de la Piedad, Virgen del Amor Hermoso, Virgen Clemente, tenemos también Virgen del Socorro. El sexto punto es por razones de existencias de un momento especial en la vida de Nuestra Señora, por ejemplo, Virgen de Loreto. El séptimo punto es por la existencia en ese lugar de una aparición mariana en el lugar de referencia. Virgen del Pilar de Zaragoza, podemos encontrar también Virgen de Lourdes en Francia, Virgen de Fátima en el Portugal. Ahora, la primera aparición de la Virgen en el mundo se inició el 2 de agosto del año 40, es decir, en vida terrestre aún de la Virgen, pues ella ascendió al cielo 7 años después de esta aparición a Santiago, el mayor apóstol, que con 7 de sus discípulos se encontraban en el pórtico de una casa romana, en la orilla del borde derecho del río Ebro y su paso por Zaragoza. Entonces, ella vino a reconfortar a Santiago apóstol de dolor que sentía por el
poco fruto que estaba obteniendo en su labor evangelizadora. La Virgen se presentó sobre una columna de aspe de un metro, más o menos de 1.70 m de altura, más o menos así es la medida. Le pidió a Santiago que se levantara una capilla en su honor, cosa que realizó el apóstol con sus 7 discípulos, siendo esta capilla el primer templo mariano que se construyó en el mundo. La Virgen, al desaparecer, dejó de recuerdo la columna que aún se conserva en la Basílica del Pilar en Zaragoza, España. O sea, estamos hablando de la Virgen del Pilar. Es hermosísimo. No sé si ustedes han tenido la oportunidad de ver ese pilar. Es realmente hermoso. Ahora, todos los que nos hacemos llamar seguidores de Jesús, estamos llamados a amar lo que Jesús amó y también a aborrecer lo que Jesús aborreció. Por ejemplo, el pecado. Para ser un buen cristiano, tenemos que amar y conocer a María. Para ser un buen cristiano, tenemos que amar y conocer a María. Las Sagradas Escrituras no nos dice directamente que debemos honrar a la Virgen María. No nos dice. Pero, ¿por qué los católicos la honramos y la veneramos? No la adoramos. Y esto tiene que ser muy claro, hermanos. Adoramos solamente a Dios. Nosotros honramos a la Virgen María. Nosotros la veneramos a la Virgen María, pero no la adoramos. Y les vuelvo a recordar que cuando nosotros le pedimos a María, ella intercede por nosotros y ella va directamente a su Hijo. Ella no es la que hace el milagro. El que hace el milagro es el Señor. Dios es el que hace el milagro. Ahora, estamos llamados a imitar a Jesús porque Él es el camino, la verdad y la vida. María fue la primera imitadora y seguidora de Jesús. También estamos llamados a honrar a quienes son dignos de admiración y respeto, hermanos, y han vivido bajo la ley de Dios con amor y entrega plena. Jesús honró a su madre. De lo contrario, habría roto el cuarto mandamiento: honrarás a padre y madre. El Papa Francisco consagró su papado a la Virgen María bajo el título de Nuestra Señora de Fátima y de la misma manera invitó a todo el pueblo católico a consagrarse a su tierno y amoroso cuidado, pues ella es nuestra madre también, por lo que debe ser natural para nosotros que María interceda por cada uno de sus hijos. Del mismo modo que un niño se dirige a su madre buscando consuelo y protección, asimismo nos dirigimos nosotros a María con total confianza, pensando que con seguridad ella presentará nuestras oraciones al Señor. Así es, mis queridos hermanos. Yo te quiero dar 8 razones por lo que los católicos veneramos a la Virgen María. Estas razones yo las voy a poner en la página de la Filotea, Alma que ama a Dios. Porque muchas veces nosotros nos encontramos con personas que nos discuten, con personas que nos faltan el respeto. Si nosotros los católicos respetamos las otras denominaciones, aunque no estemos de acuerdo, ¿por qué ellos nos faltan el respeto? Y miren una cosa, nos faltan el respeto siempre con nuestra madre. ¿A ti te gustaría que te insultaran a tu madre? No, saldrías a la defensa de tu madre terrenal. Pues qué mejor aún salir a defensa de nuestra madre celestial. Entonces tenemos que aprender, tener conocimiento e instruirnos, hermanos, instruirnos para poder nosotros defender nuestra fe católica. Defender a nuestra madre está ahí también porque definitivamente es la que más atacan. Primero que todo, mis queridos hermanos, nosotros, estas razones, la primera es
Jesús honró a María. Honramos a María porque Jesús la honró. Jesús dijo, porque Dios dijo, honra a tu padre y a tu madre. Y además, el que maldiga al padre o a la madre, morirá. Y esto lo podemos encontrar en Mateo 15:4, hermanos. Si José y María eran fieles cumplidores de la ley, en Lucas 2:39, y Jesús vivía sujeto a ellos, Lucas 2:51, entonces, ¿crees que Jesús rompería algún mandamiento, sobre todo el de honrar a padre y madre? ¿Tú lo crees? Claro que no. Número 2. La segunda razón por la que nosotros debemos, como católicos, venerar a la Virgen María. Bienaventurada por siempre. Según el Evangelio de Lucas, María dijo, todas las generaciones me llamarán bienaventurada. Lucas 1:48. Los católicos estamos cumpliendo con este versículo, venerando a la Santísima Virgen, dando gracias a Dios por ser pieza clave en la obra salvadora de Dios. La tercera razón, María es la nueva Eva. María es la madre de todos los hombres. Jesús la llamó mujer, que significa la madre de todos los que tienen la vida en Jesucristo. Eva fue llamada mujer, porque ella era la madre de todos los vivientes. María, la nueva Eva, se convirtió así en la madre de todos los que son salvados por Jesús. El cuarto punto, la cuarta razón, el sí de María, el sí incondicional de María. Honramos a María porque sin aquel sí, sin esa entrega absoluta y definitiva de todo su ser a la voluntad de Dios, no tendríamos a Jesús. No hubiésemos tenido al amor de los amores. Pisando nuestro mundo, aún estuviésemos inmersos en una oscuridad, hermanos. La quinta razón, María nos trajo la luz. Honramos a María porque ella es la madre de la luz, una luz que es el camino, la verdad y la vida. Una luz única que disipa toda tormenta y oscuridad. La sexta razón, es madre de Dios. Ninguna otra mujer había sido, fue, ni nunca será la madre de Dios, excepto esta pequeña virgen que quedó grabada en la historia de la eternidad. Si decimos menos de María, entonces estaremos diciendo menos de Jesús. Si no estamos dispuestos a confesar que ella es la madre de Dios, entonces, ¿cómo podríamos confesar que Jesús es Dios? Simple y sencillo, hermanos. La séptima razón, María es la reina del cielo. Una gran señal apareció en el cielo, una mujer vestida del sol, con la luna bajo sus pies y sobre su cabeza una corona de 12 estrellas. Y esto lo podemos leer en el Apocalipsis 12:1. La octava razón, hermanos, María, modelo de escucha de la palabra. Cuando el arcángel Gabriel se apareció a María para decirle que llegaría a ser la madre del Mesías, ella respondió, «He aquí, yo soy la sierva del Señor. Hágase en mí según tu palabra». Lucas 1:38. Ella no puso adelante una serie de argumentos racionales contra algo que parecía realmente difícil de creer. Ella simplemente reconoció su lugar como sirviente del Señor. Ella sabe que Dios no puede mentir a través de un mensajero celestial como el arcángel Gabriel. Así que cualquier cosa que promete es digno de confianza.
aunque le parezca absolutamente irracional a la mente humana. María es un modelo oyente de la palabra de Dios. Ella nos muestra cómo hemos de recibir el mensaje divino. Dios habla, oímos, creemos, confesamos con María: soy un servidor del Señor, hágase en mí según tu palabra. ¿Adoradores de María? Esto es realmente un punto de contradicción. Algunos nos acusan a nosotros los católicos de ser adoradores de María, que cometemos un pecado grave al honrarla, que solo Dios debe ser adorado, y hasta utilizan la Escritura para afirmar falsamente esa acusación. No habrá para ti otros dioses fuera de mí. Eso lo encontramos en Éxodo 23. Pero muy, muy lejos de adorarla, cuando oramos, cantamos o hablamos de María, no la estamos adorando o creemos que es una diosa. Por el contrario, la honramos según las razones que ya hemos hablado anteriormente, porque también es nuestra madre espiritual. Así que tenemos que tener mucho cuidado, hermanos. Mucho cuidado, porque a veces nosotros caemos en esa disputa con nuestros hermanos separados. Y a veces hasta nos convencen. ¿Y saben por qué, hermanos? Porque estamos muy lejos nosotros, muy pero muy lejos de instruirnos en nuestra fe. Ese es un gran problema, hermanos. Por eso a veces caemos en diferentes denominaciones. Por eso me voy a ir a aquella iglesia, porque ahí sí escuché la palabra. Ahí sí escuché que Dios me habló. Hermanos, no es así. No podemos tener nosotros una serie así como restaurante, como un buffet a nuestra fe. Eso es caer en el pecado, hermanos. Entonces, cuando tenemos nosotros oraciones de confianza a María, hermanos, cuando nosotros tenemos esas oraciones, cuando somos apartados o segregados por seguir fiel a la palabra de Dios, María está ahí con nosotros, hermanos. Cuando somos perseguidos y azotados a causa de la fe, María permanece fiel para fortalecernos. En estos momentos que estamos pasando dificultades de persecución, hermanos, en nuestra fe, una persecución cristiana en todos los sentidos, pidámosle a María que no se aparte de nosotros, que nos guíe y que nos lleve de la mano. Cuando nos sentimos deprimidos, cuando nos sentimos tristes, cuando nos sentimos solos, María está allí para consolarnos, para aliviarnos del dolor. Cuando todo el mundo nos abandona y estamos a merced del enemigo malo, del príncipe de la mentira, María está allí a los pies de la cruz de nuestro Señor, rogando por nosotros para rescatarnos y no dejarnos caer. Oh, amada madre, ven y mira la pequeñez de esta humilde hija tuya y concédeme a los brazos de Jesús. Sé mi auxilio divino en las tormentas de mi vida y ayúdame a nunca perder la calma. Por el contrario, que pueda verme fortalecida por tu presencia que me rescata y me lleva a la fuente de salvación. Amén. Si surgen los vientos de las tentaciones, hermanos, mira a su estrella, invoca a María. En los peligros, en las angustias, en las dudas, piensa en María, invoca a María. Y esto nos lo decía San Bernardo, un gran santo. Hoy quisiera, mis queridos hermanos, hablarles de las celebraciones importantes en el mes de diciembre.
la Concepción de María y Nuestra Señora de Guadalupe. La Concepción de María, la Inmaculada Concepción de María, es el dogma de fe que declara que por una gracia especial de Dios, ella fue preservada de todo pecado desde su concepción. La Concepción de María, la Purísima, patrona de Nicaragua, patrona de los Estados Unidos de América, patrona de la Arquidiócesis de Miami. La Concepción de María, el dogma fue proclamado por el Papa Pío IX el 8 de diciembre de 1854 en su bula Ineffabilis Deus. Ineffabilis Deus. Declaramos, proclamamos y definimos que la doctrina que sostiene que la Beatísima Virgen María fue preservada inmune de toda mancha de la culpa original en el primer instante de su concepción por singular gracia y privilegio de Dios omnipotente, en atención a los méritos de Cristo Jesús, Salvador del género humano, está revelada por Dios y debe ser, por tanto, firme y constantemente creída por todos los fieles. Pío IX, Bula Ineffabilis Deus de 8 de diciembre de 1854. La concepción es el momento en el cual Dios crea el alma y la infunde en la materia orgánica, procedente de los padres. La concepción es el momento en que comienza la vida humana. Así es, mis queridos hermanos. María quedó preservada de toda carencia de gracia santificante desde que fue concebida en el vientre de su madre Santa Ana. Es decir, María es la llena de gracia. Desde su concepción, cuando hablamos de la Inmaculada Concepción, no se trata de la concepción de Jesús, como muchas personas lo piensan. Claro está, también fue concebido sin pecado. Claro está. Los méritos. María es libre de pecado por los méritos de Cristo Salvador. Es por Él que ella es preservada del pecado. Ella, por ser una de nuestra raza humana, aunque no tenía pecado, necesitaba salvación, que solo viene de Cristo. Pero ella singularmente recibe por adelantado los méritos salvíficos de Cristo. La causa de este don, el poder y omnipotencia de Dios. Razón: la maternidad divina. Dios quiso prepararse un lugar puro donde su Hijo se encarnara. Qué hermoso, hermanos. Qué lindo, la verdad que sí. Los frutos. María fue inmune de los movimientos de la concupiscencia. Concupiscencia, los deseos irregulares del apetito sensitivo que se dirigen al mal. Eso es. María estuvo inmune de todo pecado personal. Todo pecado personal durante el tiempo de su vida, hermanos. Esta es la grandeza de María, que siendo libre, nunca ofendió a Dios. Nunca optó por nada que la manchara o que le hiciera perder la gracia que había recibido. La Inmaculada Concepción de la Santísima Virgen María tiene un llamado para nosotros, hermanos. Nos llama a la purificación, ser puros para que Jesús resida en nosotros. Nos llama a la consagración al corazón inmaculado de María, lugar seguro para alcanzar conocimiento perfecto de Cristo
y camino seguro para ser llenos del Espíritu Santo. Pausa y regresamos.

Hay algunos argumentos de nuestros hermanos separados, pero nosotros tenemos que estar atentos a esas tentaciones, hermanos, a esos arranques de personas que a veces vienen y nos empiezan a atacar. Hay que estar atentos a eso. Jesús nos dice que nos mandará como ovejas a la evangelización. Y vamos a estar, hermanos, en medio de lobos. Y tenemos que estar atentos como serpientes y ser mansos como paloma. Los argumentos de los hermanos separados. Según algunos protestantes, la Inmaculada Concepción contradice la enseñanza bíblica. Todos han pecado y están lejos de la presencia salvadora de Dios. Y esto lo encontramos en Romanos 3:23. Cuando nosotros hablamos, vamos a dar como católico, nuestra respuesta como católico es, si fuéramos a tomar las palabras de San Pablo, todos han pecado. En un sentido literal, absoluto, Jesús también quedaría incluido entre los pecadores. Sabemos que esto no es la intención de San Pablo, gracias a sus otras cartas en que menciona que Jesús no pecó. Y esto lo podemos ir nosotros viendo en Hebreos 4:15 y 1 de Pedro 2:22. Entonces, la Inmaculada Concepción de María no contradice la enseñanza paulina en Romanos 3:23 sobre la realidad pecadora de la humanidad en general, la cual estaba encerrada en el pecado y lejos de Dios hasta la venida del Salvador. San Pablo enseña que Cristo nos libera del pecado y nos une a Dios. Y ustedes pueden buscarlo en Efesios 2:5. María es la primera, definitivamente es la primera en eso. Según algunos, mis queridos hermanos, nosotros podemos decir que, según algunos hermanos separados, María reconoce que ella era pecadora y que necesitó ser rescatada por la gracia de Dios. Lucas 1:28-47. La respuesta católica que nosotros deberíamos de dar es que María se declara pecadora. Es falso. Completamente falso que ella se declara salvada por Dios. Eso sí es verdadero. En Lucas 1:48, ella reconoce que fue salvada. ¿Pero de qué, van a decir ustedes? Del dominio del pecado, por gracia de Dios. Pero para eso no tuvo que llegar a pecar. Dios la salvó preservándola del pecado. Esa es nuestra respuesta como católicos. También, mis queridos hermanos, yo le quiero decir que el dogma de la Inmaculada Concepción de María no niega que ella fue salvada por Jesús. En María las gracias de Cristo se aplicaron ya desde el momento de su concepción. El hecho de que Jesús no hubiese aún nacido no presenta obstáculo, pues la gracia de Jesús no tiene barrera de tiempo y se aplicaron anticipadamente en su madre. Para Dios, nada es imposible. Nada, absolutamente nada. Entonces, ¿cómo sabemos que la Virgen María fue concebida sin pecado? La fe católica reconoce que la fuente de la revelación bíblica necesita ser interpretada a la luz de la tradición recibida de los apóstoles y según el desarrollo dogmático que, por el Espíritu Santo, ha ocurrido en la Iglesia. La Virgen de Guadalupe, hermanos, no la podemos dejar ahí. Es otra gran celebración que vamos a tener ahora el 12 de diciembre, patrona de México y emperatriz de las Américas. Yo me llamo, ustedes, algunas personas saben, pero otras personas no saben. Yo soy de la Tercera Orden, junto con mi esposo, de la Tercera Orden, de la Santísima Trinidad y de los Cautivos. Y mi nombre en la Tercera Orden es
Gabriela de Nuestra Señora de Guadalupe. Así me llamo. Así me llamo. Entonces, confiamos a Santa María de Guadalupe, patrona de México y emperatriz de las Américas, de todo el continente, el destino de los pueblos americanos y de su nueva evangelización. Y esto lo dijo Juan Pablo II en enero de 1999. La Virgen, mis queridos hermanos, la Virgen Santísima se apareció en el Tepeyac al Beato Juan Diego en aquel pues momento, Beato ahora Santo, a San Juan Diego en 1531. Como prueba de su visita, la Virgen milagrosamente hizo que en aquel lugar aparecieran preciosas rosas de Castillas y que su imagen se quedara permanentemente en la tilma de su siervo. Ya en España existía la advocación a la Virgen de Guadalupe, en Cáceres y en la Gomera. La milagrosa imagen de la Virgen de Guadalupe se venera en México y en todo el mundo, hermanos, con grandísima devoción, y los milagros obtenidos por lo que rezan a la Virgen bajo esta advocación son tan extraordinarios. Definitivamente son tan extraordinarios que no se pueden menos que exclamar: el poder divino está aquí. Dios Todopoderoso se complace en derramar sus dones por medio de aquella a quien Él escogió para ser su madre. Hermanos, tenemos nosotros que ser muy cuidadosos cuando realmente nos hablan de nuestra madre. Muchas de las cosas que las personas dicen, nuestros hermanos separados, que por qué tenemos imágenes, que por qué nosotros usamos las imágenes en las iglesias, que eso no es así. Pero miren, hermanos, si ustedes vienen a mi casa, van a encontrar muchas mesas redondas, cuadradas, rectangulares, con muchas fotografías de mis hijos en diferentes edades. Tengo 4 hijos, entre esos gemelos idénticos. Van a encontrar una gran cantidad de mesas llenas de fotografías de todos los tamaños, de todas las edades, de todas las épocas, de mis suegros, de mis padres, de cuando yo era pequeña, de mis hermanas, muchas. ¿Por qué, mis queridos hermanos? ¿Por qué esas fotografías? Porque así ellos nos hace recuerdo, la gente viene, las ve y dice: ¡ay, qué bonita, qué edad tenían aquí! Mira este gemelo, que realmente son idénticos, mira el más chiquito, que no sé qué. Porque nos gusta tener recuerdos, acordarnos de que cuando eran pequeños y aún ya grandes. Bueno, lo mismo pasa con nuestra Santa Madre. Nosotros tenemos imágenes, y las imágenes son hechas de acuerdo a las apariciones que se han visto y que realmente esto nos recuerda a nuestra madre. No es que nosotros veneremos y honremos a esa imagen que está ahí, porque es una estatua. Pero nosotros, el recuerdo nos los trae, pensamos y oramos y mentalmente veneramos a nuestra madre, no la adoramos. Ahora, hay que tener mucho cuidado también, porque muchas de estas imágenes de santos, por ejemplo, que están en las parroquias, hay personas que se acercan a los santos y le tienen más devoción a los santos, más honra a los santos y más, podríamos decirle, le tienen adoración a los santos. Y se olvidan que eso no puede ser así. Tenemos que tener mucho cuidado con estas imágenes, hermanos. Sobre todo con los santos, nadie puede ser más grande que el maestro. Nosotros no podemos ser más grande que el maestro. Por consiguiente, no podemos adorar a los santos. Si no adoramos a su Santa Madre, la Virgen María, que es nuestra madre, ¿por qué vamos a adorar a los santos? Los santos son intercesores por nosotros.
interceden por nosotros. Ellos van, que están más cerca del Señor, y nos ayudan en esa petición que nosotros tenemos. Pero la mayor intercesora que tenemos es nuestra Santa Madre, María. Yo quiero decirle a todo mi pueblo de Nicaragua este saludo. ¿Quién causa tanta alegría? La Concepción de María. María de Nicaragua. Nicaragua de María. Yo quiero que mis hermanos sepan de que estamos orando mucho por este pueblo nicaragüense. Que estamos orando mucho por este pueblo nicaragüense para que realmente siempre sientan esa gran devoción por María. Al igual, por nuestros hermanos mexicanos. Hay que orar por sus gobernantes de todos los pueblos. Hay que orar por ellos, hermanos, para que ese corazón duro, o corazón de hierro, o corazón distante, o corazón que realmente no conoce, sea un corazón de carne. Eso es lo que nosotros tenemos que hacer, hermanos. No insultar, no tratar, no desear el mal. Somos católicos, somos cristianos. No podemos desearle el mal a nadie. Nosotros tenemos que entregarnos y pedirle al corazón de María que nos ayude a ser misericordiosos como el Padre, para que nosotros podamos perdonar. A ser misericordiosos como el Padre. Se nos ha acabado el programa, mis queridos hermanos. Muchísimas gracias por estar ahí. Que Dios los bendiga abundantemente. Sigan en sintonía con Radio María, la emisora católica del aire. Dios te bendiga.

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1: Mi llamada es para felicitar a todos ustedes que nos llevan ese mensaje de Dios que llega hasta nuestra alma. 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El único amor verdadero y sincero que nunca nos falla. Y yo les felicito a ustedes, hermanitos, los servidores de Radio María, porque son eso, unos servidores de Cristo, pero Cristo siempre tendrá algo hermoso para ustedes al final del camino.
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1: Son las 0 horas, 11 de la noche, en las Islas Galápagos.
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0: A María, Madre del Redentor, la saludamos con nuestra oración pascual. Reina del cielo, alégrate, aleluya.
1: Porque Cristo, a quien llevaste en tu seno, ha resucitado. Según su palabra, aleluya.
0: Gózate y alégrate, Virgen María, aleluya.
1: Porque verdaderamente ha resucitado el Señor, aleluya.
0: Ruega al Señor por nosotros, aleluya.
1: Para que alcancemos sus promesas y gracias, aleluya.
0: Oremos. Dios nuestro, que en este día nos abriste las puertas de la vida por medio de tu Hijo, vencedor de la muerte, concédenos a todos los que celebramos su gloriosa resurrección, que por la nueva vida que tu Espíritu nos comunica, lleguemos también nosotros a resucitar a la luz de la vida eterna. Por nuestro Señor Jesucristo, tu Hijo, que vive y reina contigo en la unidad del Espíritu Santo, por los siglos de los siglos. Amén.

con el trasfondo de las avemarías del rosario, pasan ante los ojos del alma los episodios principales de la vida de Jesucristo. Los misterios del rosario nos ponen en comunión vital con Jesús a través del corazón de su madre.

0: En todas sus apariciones, la Virgen María siempre ha invitado a los hombres a la oración. Pero ahora, en estos tiempos tan difíciles para la humanidad y la misma Iglesia, nos invita, como nunca antes, al rezo cotidiano del Santo Rosario. Esta mano materna extendida, que desde el cielo nos invita a volver a Dios que tanto nos ama, no pasó desapercibida por aquel que siempre se declaró: todo tuyo soy, María. Nuestro amado Santo Padre Juan Pablo II, el cual, casi como testamento, nos dejó antes de su despedida su preciosa carta apostólica Rosarium Virginis Mariae, con que quiso reafirmar el valor de la oración del Santo Rosario, renovándolo en su forma y enriqueciéndolo con los misterios luminosos. ¿En qué consiste esta sencilla y a la vez profunda oración?
1: Rezar el Santo Rosario no es nada más que buscar la manera de estar con Jesús y María. Meditando los misterios de sus vidas, tenemos el privilegio de estar cerca de ellos, de permanecer con ellos. Vamos a estar con ellos cuando llegue el gozo de la Navidad y la seriedad de la presentación en el templo, cuando llegue la intensidad del anuncio de la buena nueva del reino y mostrar el verdadero rostro del Padre, cuando llegue el dolor y el sudor de sangre, cuando llegan los azotes, la coronación de espinas y el terrible suplicio de la cruz. Si cada día buscamos estar unidos a ellos, encontrarnos con ellos de esta manera, también nosotros con ellos y por ellos lograremos la victoria sobre la muerte. Conseguiremos también los dones del Espíritu Santo y la glorificación final en el cielo. Entonces, es muy importante darse tiempo para la oración del Santo Rosario o cualquier otra oración.
0: En el nombre del Padre, del Hijo y del Espíritu Santo. Amén. Al empezar nuestra oración, hermanas y hermanos, hacemos un momento de silencio y pongámonos en la presencia de Dios, nuestro Padre. Cerramos nuestros ojos y, acompañados por las notas de este canto, pedimos a nuestra Madre María la gracia de dejarnos guiar por ella a lo más profundo de nuestro ser, donde Dios, por el bautismo que hemos recibido, ha puesto su humilde morada, como las palabras del apóstol San Pablo nos recuerdan y mucho nos alegra escuchar. ¿Acaso no saben que son templo de Dios y que el Espíritu de Dios habita en ustedes?

Santo, llenos de confianza, te pedimos con María. Visítanos, Señor, y derrama en nosotros el fuego de tu amor. Llénanos, Señor, con tus dones. Conviértenos, sana nuestras heridas, ilumínanos, santifícanos. Oh Espíritu de oración, enséñame a orar. Purifica mi corazón de todo mal, de toda tristeza, resentimiento y pensamiento malo. Te entrego este tiempo y haz que siempre yo encuentre el tiempo para la oración. Espíritu Santo, ora en mí y grita, Abba, Padre. Concédeme la gracia.

0: antes de renovar con las palabras del credo, el amor y el compromiso con nuestra fe, acudamos a nuestro Padre misericordioso y reconocemos con humildad nuestra pobreza y nuestros pecados. Pésame.
1: Dios mío, me arrepiento de todo corazón de haberte ofendido. Pésame por el infierno que merecí y por el cielo que perdí. Pero mucho más me pesa porque pecando ofendí a un Dios tan bueno y tan grande como tú. Antes querría haber muerto que haberte ofendido. Propongo firmemente no pecar más y evitar las ocasiones próximas al pecado. Señor, misericordia, perdóname.
0: Creo en Dios Padre Todopoderoso, Creador del cielo y de la tierra. Creo en Jesucristo, su único Hijo, nuestro Señor, que fue concebido por obra y gracia del Espíritu Santo. Nació de Santa María Virgen, padeció bajo el poder de Poncio Pilato, fue crucificado, muerto y sepultado, descendió a los infiernos, al tercer día resucitó de entre los muertos, subió a los cielos y está

0: gloriosos. El Señor, nuestra paz, nos conduce a la vida nueva. Padre Santo, yo creo que tú eres bueno y que eres Padre de todos los hombres. Yo creo que Jesús, con su resurrección, ha destruido la muerte, el mal y el pecado, y ha restablecido la paz entre los hombres. Oh Padre, tu proyecto tan maravilloso de una nueva humanidad avanza, pese a la incomprensible y sistemática guerra en contra de la paz. Te entregamos nuestros corazones. Escucha nuestra súplica. Aleja de nosotros toda forma de desorden y concédenos la verdadera paz del corazón. Paz en nuestras familias, paz en la iglesia, paz en el mundo entero. Te lo pedimos con María y por María, la madre de tu Hijo, la reina de la paz. Amén. Primer misterio glorioso.
1: Jesús resucita al tercer día, ofrece su paz y la vida se reviste de esperanza.
0: Del Evangelio. Les dejo la paz, les doy mi paz. La paz que yo les doy no es como la que da el mundo, que no hay en ustedes angustia ni miedo.
1: Jesús resucitado, concede tranquilidad a mi pobre corazón y ábrelo a tu paz. Estoy amargado y decepcionado por tantas falsas esperanzas. Estoy sin paz. Muchas veces he creído poder encontrar la paz en las cosas del mundo, pero cuántos engaños y heridas en mi pobre corazón. Por eso te ruego que se calme y descanse en ti. Aleja de mí toda ola de pecado que me inquieta. Desde ahora en adelante, seas tú mi roca y mi fortaleza. Retorna y quédate conmigo, Señor. Tú eres la fuente de mi verdadera paz.

0: Padre nuestro que estás en el cielo, santificado sea tu nombre. Venga a nosotros tu reino. Hágase tu voluntad en la tierra como en el cielo.
1: Danos hoy nuestro pan de cada día. Perdona nuestras ofensas, como también nosotros perdonamos a los que nos ofenden. No nos dejes caer en tentación y líbranos del mal. Amén.
2: Dios te salve María, llena eres de gracia, el Señor es contigo, bendita eres entre todas las mujeres y bendito es el fruto de tu vientre Jesús.
1: Santa María, Madre de Dios, ruega por nosotros pecadores, ahora y en la hora de nuestra muerte. Amén.
2: Dios te salve María, llena eres de gracia, el Señor es contigo, bendita eres entre todas las mujeres y bendito es el fruto de tu vientre Jesús.
1: Santa María, Madre de Dios, ruega por nosotros pecadores, ahora y en la hora de nuestra muerte. Amén.
2: Dios te salve María, llena eres de gracia, el Señor es contigo, bendita eres entre todas las mujeres y bendito es el fruto de tu vientre Jesús.
1: Santa María, Madre de Dios, ruega por nosotros pecadores, ahora y en la hora de nuestra muerte. Amén.
2: Dios te salve María, llena eres de gracia, el Señor es contigo, bendita eres entre todas las mujeres y bendito es el fruto de tu vientre Jesús.
1: Santa María, Madre de Dios, ruega por nosotros pecadores, ahora y en la hora de nuestra muerte. Amén.
2: Dios te salve María, llena eres de gracia, el Señor es contigo, bendita eres entre todas las mujeres y bendito es el fruto de tu vientre Jesús.
1: Santa María, Madre de Dios, ruega por nosotros pecadores, ahora y en la hora de nuestra muerte. Amén.
2: Dios te salve María, llena eres de gracia, el Señor es contigo, bendita eres entre todas las mujeres y bendito es el fruto de tu vientre Jesús.
1: Santa María, Madre de Dios, ruega por nosotros pecadores, ahora y en la hora de nuestra muerte. Amén.
2: Dios te salve María, llena eres de gracia, el Señor es contigo, bendita eres entre todas las mujeres y bendito es el fruto de tu vientre Jesús.
1: Santa María, Madre de Dios, ruega por nosotros pecadores, ahora y en la hora de nuestra muerte. Amén.
2: Dios te salve María, llena eres de gracia, el Señor es contigo, bendita eres entre todas las mujeres y bendito es el fruto de tu vientre Jesús.
1: Santa María, Madre de Dios, ruega por nosotros pecadores, ahora y en la hora de nuestra muerte. Amén.
2: Dios te salve María, llena eres de gracia, el Señor es contigo, bendita eres entre todas las mujeres y bendito es el fruto de tu vientre Jesús.
1: Santa María, Madre de Dios, ruega por nosotros pecadores, ahora y en la hora de nuestra muerte. Amén.
2: Dios te salve María, llena eres de gracia, el Señor es contigo, bendita eres entre todas las mujeres y bendito es el fruto de tu vientre Jesús.
1: Santa María, Madre de Dios, ruega por nosotros pecadores, ahora y en la hora de nuestra muerte. Amén.
2: Gloria al Padre, al Hijo y al Espíritu Santo.
3: Como era en el principio, ahora y siempre, por los siglos de los siglos. Amén.
4: Oh Jesús mío, perdona nuestras culpas, líbranos del fuego del infierno, lleva a todas las almas al cielo y socorre especialmente a las más necesitadas de tu misericordia.
5: María, Reina de la Paz,
3: ruega por nosotros.

0: segundo misterio glorioso.
1: Jesús asciende a los cielos y deja a los apóstoles la tarea de continuar su misión.
0: Del Evangelio. En todo pueblo o aldea en que entren, busquen alguna persona y quédense en su casa hasta que se vayan. Al entrar en la casa, deséenle la paz. Si esta familia la merece, recibirá su paz.
1: Gracias, Jesús, por pensar también en nuestras familias. Gracias por enviar a tus apóstoles como mensajeros de tu paz. Te ruego de todo corazón que hagas digna de tu paz a mi familia. Purifícala de todo pecado, de manera que tu paz pueda crecer y florecer en nosotros, y aleje toda angustia y contienda, cubriendo completamente nuestros hogares. Padre nuestro, que estás en el cielo, santificado sea tu nombre. Venga a nosotros tu reino. Hágase tu voluntad en la tierra como en el cielo.
2: Danos hoy nuestro pan de cada día. Perdona nuestras ofensas, como también nosotros perdonamos a los que nos ofenden. No nos dejes caer en tentación y líbranos del mal. Amén.
3: Dios te salve María, llena eres de gracia, el Señor es contigo, bendita eres entre todas las mujeres y bendito es el fruto de tu vientre Jesús.
2: Santa María, Madre de Dios, ruega por nosotros pecadores, ahora y en la hora de nuestra muerte. Amén.
3: Dios te salve María, llena eres de gracia, el Señor es contigo, bendita eres entre todas las mujeres, y bendito es el fruto de tu vientre Jesús.
2: Santa María, Madre de Dios, ruega por nosotros pecadores, ahora y en la hora de nuestra muerte. Amén.
3: Dios te salve María, llena eres de gracia, el Señor es contigo, bendita eres entre todas las mujeres y bendito es el fruto de tu vientre Jesús.
2: Santa María, Madre de Dios, ruega por nosotros pecadores, ahora y en la hora de nuestra muerte. Amén.
3: Dios te salve María, llena eres de gracia, el Señor es contigo, bendita eres entre todas las mujeres, y bendito es el fruto de tu vientre Jesús.
2: Santa María, Madre de Dios, ruega por nosotros pecadores, ahora y en la hora de nuestra muerte. Amén.
3: Dios te salve María, llena eres de gracia, el Señor es contigo, bendita eres entre todas las mujeres y bendito es el fruto de tu vientre Jesús.
2: Santa María, Madre de Dios, ruega por nosotros pecadores, ahora y en la hora de nuestra muerte. Amén.
3: Dios te salve María, llena eres de gracia, el Señor es contigo, bendita eres entre todas las mujeres y bendito es el fruto de tu vientre Jesús.
2: Santa María, Madre de Dios, ruega por nosotros pecadores, ahora y en la hora de nuestra muerte. Amén.
3: Dios te salve María, llena eres de gracia, el Señor es contigo, bendita eres entre todas las mujeres, y bendito es el fruto de tu vientre Jesús.
2: Santa María, Madre de Dios, ruega por nosotros pecadores, ahora y en la hora de nuestra muerte. Amén.
3: Dios te salve María, llena eres de gracia, el Señor es contigo, bendita eres entre todas las mujeres y bendito es el fruto de tu vientre Jesús.
2: Santa María, Madre de Dios, ruega por nosotros pecadores, ahora y en la hora de nuestra muerte. Amén.
3: Dios te salve María, llena eres de gracia, el Señor es contigo, bendita eres entre todas las mujeres y bendito es el fruto de tu vientre Jesús.
2: Santa María, Madre de Dios, ruega por nosotros pecadores, ahora y en la hora de nuestra muerte. Amén.
3: Dios te salve María, llena eres de gracia, el Señor es contigo, bendita eres entre todas las mujeres y bendito es el fruto de tu vientre Jesús.
2: Santa María, Madre de Dios, ruega por nosotros pecadores, ahora y en la hora de nuestra muerte. Amén.
3: Gloria al Padre, al Hijo y al Espíritu Santo.
2: Como era en el principio, ahora y siempre, por los siglos de los siglos. Amén.
4: Oh Jesús mío, perdona nuestras culpas, líbranos del fuego del infierno, lleva a todas las almas al cielo y socorre especialmente a las más necesitadas de tu misericordia.
5: María, Reina de la Paz,
2: ruega por nosotros.

0: tercer misterio glorioso.
1: Preparados por la Madre de Jesús, los apóstoles reciben al Espíritu Santo y así nace la Iglesia.
0: De la segunda carta a los Corintios. Toda persona que está en Cristo es una creación nueva. Lo antiguo ha pasado, lo nuevo ha llegado. Todo eso es obra de Dios que nos reconcilió con Él en Cristo y que a nosotros nos encomienda el mensaje de la reconciliación. En nombre de Cristo les rogamos, déjense reconciliar con Dios.
1: Gracias, Señor, por tu Espíritu que guía, purifica y renueva tu Iglesia. Te pido de todo corazón, dona la paz a tu Iglesia. Calma en ella toda turbación y conflicto. Bendice a tus sacerdotes, a los obispos y al Santo Padre el Papa, para que vivan en paz y lleven adelante el servicio de la reconciliación. Trae pacificación entre aquellos que están en desacuerdo en tu Iglesia y que a causa de sus contrastes escandalizan a tus pequeños. Haya reconciliación y paz también en las diferentes comunidades religiosas. Que tu Iglesia, sin mancha y arruga, viva constantemente en paz y la promueva incansablemente.

0: Padre nuestro que estás en el cielo, santificado sea tu nombre, venga a nosotros tu reino, hágase tu voluntad en la tierra como en el cielo.
1: Danos hoy nuestro pan de cada día, perdona nuestras ofensas, como también nosotros perdonamos a los que nos ofenden. No nos dejes caer en tentación y líbranos del mal. Amén.
2: Dios te salve María, llena eres de gracia, el Señor es contigo, bendita eres entre todas las mujeres y bendito es el fruto de tu vientre Jesús.
1: Santa María, Madre de Dios, ruega por nosotros pecadores, ahora y en la hora de nuestra muerte. Amén.
2: Dios te salve María, llena eres de gracia, el Señor es contigo, bendita eres entre todas las mujeres y bendito es el fruto de tu vientre Jesús.
1: Santa María, Madre de Dios, ruega por nosotros pecadores, ahora y en la hora de nuestra muerte. Amén.
2: Dios te salve María, llena eres de gracia, el Señor es contigo, bendita eres entre todas las mujeres y bendito es el fruto de tu vientre Jesús.
1: Santa María, Madre de Dios, ruega por nosotros pecadores, ahora y en la hora de nuestra muerte. Amén.
2: Dios te salve María, llena eres de gracia, el Señor es contigo, bendita eres entre todas las mujeres y bendito es el fruto de tu vientre Jesús.
1: Santa María, Madre de Dios, ruega por nosotros pecadores, ahora y en la hora de nuestra muerte. Amén.
2: Dios te salve María, llena eres de gracia, el Señor es contigo, bendita eres entre todas las mujeres y bendito es el fruto de tu vientre Jesús.
1: Santa María, Madre de Dios, ruega por nosotros pecadores, ahora y en la hora de nuestra muerte. Amén.
2: Dios te salve María, llena eres de gracia, el Señor es contigo, bendita eres entre todas las mujeres y bendito es el fruto de tu vientre Jesús.
1: Santa María, Madre de Dios, ruega por nosotros pecadores, ahora y en la hora de nuestra muerte. Amén.
2: Dios te salve María, llena eres de gracia, el Señor es contigo, bendita eres entre todas las mujeres y bendito es el fruto de tu vientre Jesús.
1: Santa María, Madre de Dios, ruega por nosotros pecadores, ahora y en la hora de nuestra muerte. Amén.
2: Dios te salve María, llena eres de gracia, el Señor es contigo, bendita eres entre todas las mujeres y bendito es el fruto de tu vientre Jesús.
1: Santa María, Madre de Dios, ruega por nosotros pecadores, ahora y en la hora de nuestra muerte. Amén.
2: Dios te salve María, llena eres de gracia, el Señor es contigo, bendita eres entre todas las mujeres y bendito es el fruto de tu vientre Jesús.
1: Santa María, Madre de Dios, ruega por nosotros pecadores, ahora y en la hora de nuestra muerte. Amén.
2: Dios te salve María, llena eres de gracia, el Señor es contigo, bendita eres entre todas las mujeres y bendito es el fruto de tu vientre Jesús.
1: Santa María, Madre de Dios, ruega por nosotros pecadores, ahora y en la hora de nuestra muerte. Amén.
2: Gloria al Padre, al Hijo y al Espíritu Santo.
3: Como era en el principio, ahora y siempre, por los siglos de los siglos. Amén.
4: Oh Jesús mío, perdona nuestras

cuarto misterio glorioso. María, asunta a los cielos en alma y cuerpo, alcanza a su Hijo en la gloria. Gracias, Jesús, por haber querido a tu lado en el cielo aquella que siempre ha estado a tu lado también aquí en la tierra, como madre valiente y tierna, compartiendo contigo tantas pruebas e incomprensiones por parte de tu mismo pueblo, como bien resalta este pasaje del Evangelio. Al acercarse y divisar la ciudad, dijo llorando por ella: ojalá tú también reconocieras hoy lo que conduce a la paz, pero eso ahora está oculto a tus ojos. Jesús, ante la dureza de corazón de tu pueblo y de tu ciudad, has llorado amargamente. Ofreciste a ellos el camino de la paz, pero sordos y ciegos no te han escuchado ni reconocido. Gracias por el amor que tienes para tu pueblo. Señor, concédeme también a mí amar a mi pueblo y preocuparme para el bienestar de todos, en mi barrio, en mi ciudad, en mi patria. Te pido por los gobernantes y responsables de nuestro país. No permitas que sean ciegos. Ilumínalos para que encuentren y emprendan nuevos caminos para realizar la paz. Que mi gente ya no sufra más y surga pronto una nueva sociedad donde haya justicia y paz para todos.

0: Padre nuestro que estás en el cielo, santificado sea tu nombre. Venga a nosotros tu reino. Hágase tu voluntad en la tierra como en el cielo.
1: Danos hoy nuestro pan de cada día. Perdona nuestras ofensas, como también nosotros perdonamos a los que nos ofenden. No nos dejes caer en tentación y líbranos del mal. Amén.
2: Dios te salve María, llena eres de gracia, el Señor es contigo, bendita eres entre todas las mujeres y bendito es el fruto de tu vientre Jesús.
1: Santa María, Madre de Dios, ruega por nosotros pecadores, ahora y en la hora de nuestra muerte. Amén.
2: Dios te salve María, llena eres de gracia, el Señor es contigo, bendita eres entre todas las mujeres y bendito es el fruto de tu vientre Jesús.
1: Santa María, Madre de Dios, ruega por nosotros pecadores, ahora y en la hora de nuestra muerte. Amén.
2: Dios te salve María, llena eres de gracia, el Señor es contigo, bendita eres entre todas las mujeres y bendito es el fruto de tu vientre Jesús.
1: Santa María, Madre de Dios, ruega por nosotros pecadores, ahora y en la hora de nuestra muerte. Amén.
2: Dios te salve María, llena eres de gracia, el Señor es contigo, bendita eres entre todas las mujeres y bendito es el fruto de tu vientre Jesús.
1: Santa María, Madre de Dios, ruega por nosotros pecadores, ahora y en la hora de nuestra muerte. Amén.
2: Dios te salve María, llena eres de gracia, el Señor es contigo, bendita eres entre todas las mujeres y bendito es el fruto de tu vientre Jesús.
1: Santa María, Madre de Dios, ruega por nosotros pecadores, ahora y en la hora de nuestra muerte. Amén.
2: Dios te salve María, llena eres de gracia, el Señor es contigo, bendita eres entre todas las mujeres y bendito es el fruto de tu vientre Jesús.
1: Santa María, Madre de Dios, ruega por nosotros pecadores, ahora y en la hora de nuestra muerte. Amén.
2: Dios te salve María, llena eres de gracia, el Señor es contigo, bendita eres entre todas las mujeres y bendito es el fruto de tu vientre Jesús.
1: Santa María, Madre de Dios, ruega por nosotros pecadores, ahora y en la hora de nuestra muerte. Amén.
2: Dios te salve María, llena eres de gracia, el Señor es contigo, bendita eres entre todas las mujeres y bendito es el fruto de tu vientre Jesús.
1: Santa María, Madre de Dios, ruega por nosotros pecadores, ahora y en la hora de nuestra muerte. Amén.
2: Dios te salve María, llena eres de gracia, el Señor es contigo, bendita eres entre todas las mujeres y bendito es el fruto de tu vientre Jesús.
1: Santa María, Madre de Dios, ruega por nosotros pecadores, ahora y en la hora de nuestra muerte. Amén.
2: Dios te salve María, llena eres de gracia, el Señor es contigo, bendita eres entre todas las mujeres y bendito es el fruto de tu vientre Jesús.
1: Santa María, Madre de Dios, ruega por nosotros pecadores, ahora y en la hora de nuestra muerte. Amén.
2: Gloria al Padre, al Hijo y al Espíritu Santo.
1: Como era en el principio, ahora y siempre, por los siglos de los siglos. Amén.
3: Oh Jesús mío, perdona nuestras culpas, líbranos del fuego del infierno, lleva a todas las almas al cielo y socorre especialmente a las más necesitadas de tu misericordia.
4: María, Reina de la Paz,
1: ruega por nosotros.

0: Cristo Misterio Glorioso. María es coronada como reina del cielo y de la tierra.
1: Del Evangelio. María dijo entonces: proclama mi alma la grandeza del Señor, se alegra mi espíritu en Dios mi Salvador, desde ahora me felicitarán todas las generaciones.
0: Ahora más que nunca, pueblos de toda la tierra claman a ti, oh Madre. El mundo redimido por tu Hijo no conoce paz, más bien aumenta el peligro de nuevos conflictos y guerras. Me doy cuenta que la paz, mía y de todos los hombres, depende de la paz entre las naciones y los pueblos de la tierra. Intercede, oh Madre, hacia tu Hijo para que Él, con su poder, saque la nefasta semilla de la división y del pecado, origen y causa de todo desorden. Que todo el mundo se abra a la paz, don de Dios para quien vuelva a Él y a su justicia con todo el corazón. Ayúdanos, oh Madre, a encontrar la paz y a construirla. Muchos pueblos han perdido su identidad. Otros viven oprimidos, humillados, frente a la prepotencia y egoísmo de algunos ricos y poderosos. Implora sobre nosotros el Espíritu de tu Hijo, que se sanen las heridas entre los pueblos y vuelva la reconciliación y el

0: Padre nuestro que estás en el cielo, santificado sea tu nombre, venga a nosotros tu reino, hágase tu voluntad en la tierra como en el cielo.
1: Danos hoy nuestro pan de cada día, perdona nuestras ofensas, como también nosotros perdonamos a los que nos ofenden. No nos dejes caer en tentación y líbranos del mal. Amén.
2: Dios te salve María, llena eres de gracia, el Señor es contigo, bendita eres entre todas las mujeres y bendito es el fruto de tu vientre Jesús.
1: Santa María, Madre de Dios, ruega por nosotros pecadores, ahora y en la hora de nuestra muerte. Amén.
2: Dios te salve María, llena eres de gracia, el Señor es contigo, bendita eres entre todas las mujeres y bendito es el fruto de tu vientre Jesús.
1: Santa María, Madre de Dios, ruega por nosotros pecadores, ahora y en la hora de nuestra muerte. Amén.
2: Dios te salve María, llena eres de gracia, el Señor es contigo, bendita eres entre todas las mujeres y bendito es el fruto de tu vientre Jesús.
1: Santa María, Madre de Dios, ruega por nosotros pecadores, ahora y en la hora de nuestra muerte. Amén.
2: Dios te salve María, llena eres de gracia, el Señor es contigo, bendita eres entre todas las mujeres y bendito es el fruto de tu vientre Jesús.
1: Santa María, Madre de Dios, ruega por nosotros pecadores, ahora y en la hora de nuestra muerte. Amén.
2: Dios te salve María, llena eres de gracia, el Señor es contigo, bendita eres entre todas las mujeres y bendito es el fruto de tu vientre Jesús.
1: Santa María, Madre de Dios, ruega por nosotros pecadores, ahora y en la hora de nuestra muerte. Amén.
2: Dios te salve María, llena eres de gracia, el Señor es contigo, bendita eres entre todas las mujeres y bendito es el fruto de tu vientre Jesús.
1: Santa María, Madre de Dios, ruega por nosotros pecadores, ahora y en la hora de nuestra muerte. Amén.
2: Dios te salve María, llena eres de gracia, el Señor es contigo, bendita eres entre todas las mujeres y bendito es el fruto de tu vientre Jesús.
1: Santa María, Madre de Dios, ruega por nosotros pecadores, ahora y en la hora de nuestra muerte. Amén.
2: Dios te salve María, llena eres de gracia, el Señor es contigo, bendita eres entre todas las mujeres y bendito es el fruto de tu vientre Jesús.
1: Santa María, Madre de Dios, ruega por nosotros pecadores, ahora y en la hora de nuestra muerte. Amén.
2: Dios te salve María, llena eres de gracia, el Señor es contigo, bendita eres entre todas las mujeres y bendito es el fruto de tu vientre Jesús.
1: Santa María, Madre de Dios, ruega por nosotros pecadores, ahora y en la hora de nuestra muerte. Amén.
2: Dios te salve María, llena eres de gracia, el Señor es contigo, bendita eres entre todas las mujeres y bendito es el fruto de tu vientre Jesús.
1: Santa María, Madre de Dios, ruega por nosotros pecadores, ahora y en la hora de nuestra muerte. Amén.
2: Gloria al Padre, al Hijo y al Espíritu Santo.
1: Como era en el principio, ahora y siempre, por los siglos de los siglos. Amén.
3: Oh Jesús mío, perdona nuestras culpas, líbranos del fuego del infierno, lleva a todas las almas al cielo y socorre especialmente a las más necesitadas de tu misericordia.
4: María, Reina de la Paz,
1: ruega por nosotros.
5: Oh Señor, Padre bueno, dona a nosotros tu paz. Te lo pedimos con todos tus hijos, quienes llevan en sus corazones este anhelo, y junto a todos los que entre sufrimientos y penas incontables la esperan. Y después de esta vida de pruebas y aflicciones, recíbenos en tu reino de paz y amor. Recibe también a todas las víctimas de las guerras y conflictos, junto a todos aquellos que buscan la paz por malos caminos. Te lo pedimos por tu Hijo Jesucristo, el resucitado, el Rey de la Paz, y por la intercesión de nuestra Madre Celestial. Amén. Dios te salve, Reina y Madre de Misericordia, vida,

0: Pues señora abogada nuestra, vuelve a nosotros esos tus ojos misericordiosos, y después de este destierro, muéstranos a Jesús, fruto bendito de tu vientre. Oh clementísima, oh piadosa, oh dulce Virgen María, ruega por nosotros, Santa Madre de Dios, para que seamos dignos de alcanzar las promesas de nuestro Señor Jesucristo. Amén.
1: Oremos por el Santo Padre, el Papa, como señal de filial afecto y según sus intenciones por la Iglesia y por el mundo. Padre nuestro, que estás en el cielo, santificado sea tu nombre. Venga a nosotros tu reino. Hágase tu voluntad en la tierra como en el cielo.
0: Danos hoy nuestro pan de cada día. Perdona nuestras ofensas, como también nosotros perdonamos a los que nos ofenden. No nos dejes caer en tentación y líbranos del mal. Amén.
1: Dios te salve, María, llena eres de gracia, el Señor es contigo. Bendita tú eres entre todas las mujeres y bendito es el fruto de tu vientre, Jesús.
0: Santa María, Madre de Dios, ruega por nosotros pecadores, ahora y en la hora de nuestra muerte. Amén.
1: Gloria al Padre, y al Hijo, y al Espíritu Santo.
0: Como era en el principio, ahora y siempre, por los siglos de los siglos. Amén.
1: Te suplicamos, Señor, que derrames tu gracia en nuestras almas, para que los que, por el anuncio del ángel, hemos conocido la encarnación de tu Hijo, Jesucristo, por su pasión y cruz, seamos llevados a la gloria de su resurrección. Por el mismo Jesucristo nuestro Señor. Amén.
2: Finalizamos nuestro encuentro de oración pidiendo por la intercesión materna de María la bendición de Dios omnipotente. En el nombre del Padre, del Hijo y del Espíritu Santo. Amén.

Con Él tenemos la certeza de que, si le pedimos algo conforme a su voluntad, nos escuchará. Y si nos escucha en todo lo que le pedimos, sabemos que ya tenemos lo que le hemos pedido. Primera carta de Juan, capítulo 5, versículos 14 y 15.

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1: Es la 1:00 a.m, 0 horas, en las Islas Galápagos.
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nombre del Padre, y del Hijo, y del Espíritu Santo. Amén. Ven, Espíritu Santo, llena nuestros corazones y enciende en ellos el fuego de tu amor. Envía tu Espíritu, Señor, y nos darás nueva vida y renovarás la faz de la tierra. Oh Dios, que te dignaste iluminar nuestros corazones con las luces del Espíritu Santo, haz que nosotros, dóciles a tus inspiraciones, hagamos las obras que te agradan y gocemos de sus divinos consuelos. Por Jesucristo nuestro Señor. Amén. En el nombre del Padre, y del Hijo, y del Espíritu Santo. Amén. Amada familia de Radio María, buenos días de Dios. Una bendición grande encontrarnos en este espacio para hablar de familia. Dios mediante, este domingo celebraremos el Día de la Madre. Y no sé si, no quiero ser pesimista, pero días atrás hojeaba unos papeles y encontré una carta que me envió una madre hace algunos años atrás. La leí y digo, voy a compartirla. Voy a compartir. Estoy seguro. Bueno, no es que estoy seguro. La persona que envió la carta ya partió el encuentro con el Dios de la vida. Es una madre que se fue con dolor. Se fue con lágrimas. Y repito, sin ser negativo ni nada, sino para invitarnos a una reflexión, para celebrar a la madre como debe ser. Por eso quiero iniciar las reflexiones de hoy compartiendo la carta de una mujer y madre anciana. Me la escribió hace algunos años atrás una persona oyente de la radio, y repito, al revisar los papeles y encontrar, digo, vamos a compartir.

Porque tenemos que pedirle a Dios que al celebrar a la mamá evitemos situaciones fuertes como la que vamos a escuchar. Al leer la carta quiero pedir por el descanso eterno de esta mujer. Por obvias razones he cambiado el nombre y unas pequeñas particularidades, y he obviado algunas otras cosas, pero la carta dice lo siguiente: Padre, le saludo con afecto. Soy Ramona, una persona mayor de 88 años. Con respeto, le envío mi testimonio para tener de usted un consejo, como me he dado cuenta que usted lo hace. Soy una mujer sola, pobre y con muchas penas. ¿Será que por mi pobreza o por mi edad tan avanzada no tengo derecho a una esperanza de consuelo en mi angustiada y dolorosa vida? Como muchas ancianas, sufro de soledad y desprecio de parte de muchos que nos tienen en un concepto erróneo, como si fuéramos objetos inservibles, estorbos. Hasta somos la vergüenza de nuestras familias. A veces, vergüenza de nuestros hijos. Padre, no tengo con qué mantenerme, ni mucho menos tengo para sostener la casa que con tanto sacrificio edificó mi difunto marido y que mis hijos ahora se pelean por tenerla. Un domingo, reunidos en la casa, mis cuatro hijos llegaron a un acuerdo. El que se quede conmigo, el que me atienda, ese se quedará con la casa. Me duele saber que para ellos ya no soy su madre, sino una carga que les dará un beneficio cuando me muera. Así inicia mi caminar. Un mes con mi hijo, otro mes con mi hija, otro mes con otro, otro mes con otro. Pero para ellos vale más su esposa o esposo y sus hijos. Y la madre anciana es un estorbo. Entiendo que es su casa, y en ella solo tienen derecho mis nueras, mis yernos, mis nietos. Pero ¿tienen derecho a insultarme, a humillarme y amenazarme con correrme de la casa? ¿Dónde están los bellos hijos que crié? Entiendo que ahora son dueños de sus vidas y de su casa, y ellos son los que mandan. Así me dijo mi nuera, que me echó a la calle y de ahí fue a buscar refugio en la casa de mi otra hija, quien a las 2 semanas también me echó, y lo hizo a gritos. Mi yerno me dijo, váyase y ya no vuelva. Y mi hija apoyó su decisión. Padre, estoy sola, sin el apoyo de mis hijos, y anciana, sin trabajo y en la calle. Incluso uno de mis hijos me dijo que el sacerdote en la iglesia dijo en la homilía que el que no trabaja, que no coma. Y me lo dijo a mí. Eso dijo el padre. Pero yo ya no puedo trabajar. Créame que si pudiera,
estaría trabajando. Pues no le tengo miedo al trabajo. Pero estoy muy mala. Tengo la presión alta, colesterol, artritis y estoy mal de la vesícula. Padre, ¿por qué a las ancianas todos los males nos achacan? ¿Y nuestros hijos son los que están limpios de toda culpa? Perdóneme por mis quejas, pero no lo hago solo por mí. Lo hago por tantos ancianos que sufren el mismo desprecio por ser viejos. Atentamente, Ramona. Con casos así, ¿podemos decir feliz Día de la Madre?

este día domingo, diremos feliz día, mamá. Pero ¿cuáles son los contextos para decir esto? Bien, creo que es importante pedirle a Dios que nos conceda la gracia de devolver lo que por gracia recibimos. Sin duda, hablar de la madre es hablar de amor incondicional, de sacrificios invisibles, de fragilidad, de mover fibras profundas al recordar todo, todo lo que han hecho por nosotros. Ojalá haya agradecimiento por sus desvelos, haya protección constante, especialmente en los años de vejez. Porque sin duda, nuestros mayores nos enseñan algunas cosas. Primero, el valor del tiempo. Aunque es una frase que parece trillada, pero la repetimos siempre. Valora a tus padres mientras los tengas, porque va a llegar un día en que anhelarás escuchar sus consejos, pero solo tendrás silencio. ¿Cuántos hijos se arrepienten cuando ya no están sus padres? Un segundo aspecto que tiene que movernos de reflexión es qué pasaría con los hijos si nuestros padres escribieran una carta sobre nosotros. Hemos escuchado el testimonio de Ramona. ¿Por qué sus hijos deciden a cuidarla? Porque se van a quedar con la casa. Y yo me pregunto, ¿y qué pasa si Ramona vende la casa y decide irse a una residencia de ancianos? Arde Troya, ¿verdad? ¿Por qué a lo mejor este año no le pido, mamá, escríbeme una carta? ¿Qué me dirías en esa carta? ¿Qué me dirías? ¿Cómo me estoy portando como hijo? Otro aspecto, un tercer aspecto que miramos es el sacrificio invisible. El sacrificio invisible. ¿Le hemos preguntado cuántas noches no durmió durante el embarazo? ¿Cuántas noches se desveló porque nuestros lamentos de niños no le dejaban dormir? ¿Le hemos agradecido por tantos cuidados, incluso cuando ella estaba tan, pero tan cansada? Hay tantos sacrificios invisibles. Un cuarto aspecto es mirar su protección incondicional. La madre es la única persona que no te traicionaría jamás, a pesar que la palabra de Dios dice por medio del profeta Isaías, aunque tu madre te abandone, yo nunca, nunca te voy a abandonar, dice el Señor. Pero ¿cuántas madres no estarán dispuestas a dar su vida para que los hijos
lo tengan todo. Por eso podemos decir que las madres sostienen las manos de sus hijos por un momento, pero sus corazones para siempre. Y alguien, no sé si algún emocionado en ese momento de euforia llegó a decir, como Dios no podía estar en todos lados, por eso hizo a las madres. Gracias, mamás, por su amor, por su dedicación. Gracias por ser inspiración. Gracias. Pero a veces también, perdón.

recuerda este tema tan bello interpretado por Pimpinela y Maradona. No quisiera arruinar ese sentimiento tan bello de celebrar a la madre, pero están llegando unos mensajes que me conmueven el alma. Quiero compartirlos, porque no solamente para preparar el domingo, no, para preparar nuestra vida y para pensar en que yo puedo perder la salvación, puedo perder la salvación por no tener un corazón de buen hijo. Dice este mensaje lo siguiente, nos escribe Andrea. Dice, padre, este es un tema que me entristece de verdad. Y como nieta de mi abuelita paterna, veo con dolor cómo mi abuelita sufre al ir de casa en casa para su cuidado. Ya tiene 89 años. Y especialmente en una casa de los hijos, no es el mejor trato. Ahora solo pido a Dios que el mes que le corresponde, donde no se siente bien, le rezo a mamita María por la paciencia, pero sobre todo por el amor, para devolverle con amor lo que por amor y con amor nos ha dado ella. Pido oración por mi abuelita. Gracias, Andreita, gracias por compartir también tu dolor como nieta. Y has de escuchar tu voz. Haz escuchar tu voz porque no es justo. Dice este otro mensaje. Buen día, padre. Gracias por sus palabras. Dice, todos los días escucho en el Facebook la reflexión de los evangelios. Siempre rezo por los sacerdotes. Llega el Día de las Madres, pero siento tristeza en mi corazón porque una hija se fue de mi lado y me dijo hace meses que ella se va. Porque yo me he quedado estancada en la vida, que nunca hago nada por ellos, porque no les doy lujos, pero me duele más que ella no me llama ni pregunta nada de su madre. Es un dolor muy grande. Solo le pido a Dios que sane su corazón y me quite mi dolor y tristeza. Ayúdeme con sus oraciones. Yo diría que este es un reflejo también de las ideologías de hoy. Yo quisiera que como hijos les preguntemos a nuestros padres qué recibieron a la vez de los suyos, de los abuelos. Y así, la mayoría se ganaron con el sudor de su frente. Tienen lo que tienen con el sudor de su frente. Y a nosotros nos toca hacer lo mismo, pues. Pero hoy, las ideologías de hoy es, pues, yo no he pedido nacer, mis papás no me consultaron, tienen que mantenerme. Y ahí tenemos, perdón la expresión, a veces parásitos sangrando a los padres con estas ideologías. ¿Y qué pasó con esto de ganarás el pan con el sudor de tu frente? Esto de que, pues, a mí también me toca obtener, saber lo que cuestan las cosas. Dice este mensaje, bendecido día, padre. Sobre la carta que acaba de leernos, me permito expresar. Lo escrito es la realidad en la que viven la mayoría de padres y madres ancianas. El Papa Francisco y el Papa León ya se refieren al trato que reciben los ancianos, considerados descartables. Lo importante es, ¿qué hacer para evitar estas situaciones? Los hijos se comportan conforme los crían sus padres. Cosechamos lo que sembramos, así es la vida. Nos devuelven lo que damos. Para que estas situaciones existan, también influye la familia política, yernos, nueras, para mal ejemplo de sus hijos, los nietos. En el caso que describe, la señora debió haber vendido la casa, la parte que le corresponde como viuda, para así poder solventar sus gastos personales.
Y eso deberíamos hacerlo todos. Nos aferramos a los bienes, sino buscar el bien personal y la paz y la alegría. Entramos en situaciones un poco complejas, pero ¿cuál es la invitación que quiero hacerles a través de las reflexiones de hoy? Quisiera invitarles a que pensemos adecuadamente en estos días previos a celebrar a nuestra madre, cómo la tratamos. Monseñor Ramón Ángel Jara, un obispo, visitó a una familia, le hospedaron y al siguiente día cuando se fue, dejó una carta a la familia. Y esa carta dice lo siguiente: hay una mujer que tiene algo de Dios por la inmensidad de su amor y mucho de ángel por la incansable solicitud de sus cuidados. Una mujer que siendo joven tiene la reflexión de una anciana y en la vejez trabaja con el vigor de la juventud. Una mujer que si es ignorante descubre los secretos de la vida con más aciertos que un sabio. Y si es instruida, se acomoda a la simplicidad de los niños. Una mujer que siendo rica, daría con gusto su tesoro para no sufrir en su corazón la herida de la ingratitud. Una mujer que siendo débil, se reviste con la bravura de león. Una mujer que mientras vive, no la sabemos estimar, porque a su lado todos los dolores se olvidan. Pero después de muerta, daríamos todo lo que somos y todo lo que tenemos por mirarla de nuevo un instante, por recibir de ella un solo abrazo, por escuchar un solo acento de sus latidos. De esa mujer, no me exijan el nombre, sino quieren que empape de lágrimas este su álbum, porque yo la vi pasar en mi camino. Cuando crezcan sus hijos, léanles esta página. Y ellos, cubriendo de besos su frente, les dirán que un humilde viajero, en pago de su hospedaje recibido, ha dejado aquí para ustedes y para ellos el retrato de una madre.

0: Gracias por acompañarnos. Gracias por ser parte de la familia de Radio María. Y hoy yo sé que no todos los casos son graves como los que estamos exponiendo, nos están escribiendo y testimoniando. También, con la bendición de Dios, hay hijos, hijas con un corazón de oro que no hacen sufrir a sus padres. Pero también, frente al último mensaje que leíamos antes de irnos a escuchar a Leodán, mirar esta realidad, ¿no? También, como decía este testimonio, que lo que a veces se siembra se cosecha. Por eso qué importante también para los padres sembrar adecuadamente. Alguien en sus reflexiones nos dice: ahora me toca cuidar de ti, madre. Tengo una vida, toda una vida entregaste tus fuerzas, tus días y tus noches para cuidar de mí. En cada paso, en cada lágrima y en cada risa estuviste allí, como un faro que nunca se apaga. Hoy los papeles invierten. Ahora soy yo quien toma tu mano, como tú tomaste la mía cuando aprendí a caminar. Soy yo quien busca aliviar tus preocupaciones, como tú lo hiciste cuando el mundo parecía demasiado grande para mí. Madre, no eres una carga. Es un privilegio cuidarte. Es el ciclo de la vida que nos recuerda la belleza del amor incondicional. Cuidarte ahora es la manera en que puedo agradecerte todo lo que hiciste por mí, incluso cuando no tenía palabras para expresarlo. Madre, el tiempo puede haber dejado huellas en tu rostro, pero para mí sigue siendo el pilar de fortaleza y el ejemplo de amor que siempre has sido, eres y serás. Cuidarte no es una carga, no es una obligación, es un acto de amor que nace de todo lo que sembraste en mí. Hoy me toca a mí ser tu refugio, tu apoyo y tu consuelo, porque el amor verdadero siempre encuentra el camino para retribuir lo recibido. Gracias también por quienes testimonian de esa manera el amor y el cuidado a sus padres o a uno de ellos cuando el otro ya no está. Desde aquí, desde este lugar, quiero enviar mi oración, mi bendición a mis hermanas Elvia y Susi. Gracias por ese amor. Gracias por cuidar a mi madre. Gracias por estar ahí. Gracias. Dios les bendiga. Dice este mensaje: buenos días, pido un ramo de oraciones para mi madre que partió hace 36 años de la presencia de Dios. Me siento muy triste cuando llegue esta fecha. Un abrazo a todas las madres del mundo. Dice este mensaje: padre, aquí al lado de mi casa hay una persona de la tercera edad que está enferma y nadie de sus 5 hijos la viene a ver. Me siento triste. Le ayudo, pero es poco lo que puedo hacer. Soy también viuda y vivo del día a día. Qué tristeza ver todo esto. Ahí también yo creo que es bueno en estos casos, es bueno contar estas experiencias al sacerdote para con la pastoral mirar qué se puede hacer por los ancianos que están abandonados. Dice este mensaje: mi esposo perdió a su mamita hace unos días. Fue un buen hijo, siempre dio todo por su mamita. Lamentablemente estaba enferma, pero Dios en su infinita misericordia se la llevó para que ya no tenga dolor. Quiero que me ayude dando palabras a mi esposo. Estamos escuchando y solo quiero que entienda que todo el amor que le dio su mamita tiene que ser fortaleza en estos momentos. Claro, y aquí recordamos las palabras maravillosas de San Pablo. Para mí la vida es Cristo y morir es una ganancia. Para mí la vida es Cristo y morir es una ganancia. Entonces, también es eso, ¿no? El premio que Dios tiene para los suyos. Gracias por acompañarnos. Buenos días de Dios, ¿con quién hablamos?
1: Rosa le saluda.
0: Rosita.
1: Rosa le saluda, padre Marquito.
0: Rosita, por favor, bájale el volumen a su radio, tenga la bondad, bájale el volumen y le escuchamos.
1: Sí,
0: Dios
1: sí,
0: le
1: sí,
0: pague. Buenos días de Dios, le escuchamos.
1: Sí, buenos días, padrecito. Ya le bajo el volumen. Ya, padrecito. Yo le llamaba para hablar sobre esto de la madre. Para mí, cuando llegue el día de la madre, es bien triste, porque yo tengo 87 años, pero nunca no lo conocí, porque Diosito me lo llevó cuando apenas tenía 2 años. Pero sí ha sido mi vida bastante triste, dolorosa, pero bueno, con la bendición de Dios estoy viviendo todavía. Y ahora Dios me dio un marido, ahora ya partió, estoy sola, solo con mis hijos. Pero entre ellos hay unita que es bien rebelde. A mí me tiene bien resentida, no sé qué hacer con ella. Le he dado la profesión, claro, yo no soy, pero yo le he ayudado más que el papá. Pero bueno, ahora el otro día me dijo que yo no le he dado nada. Y la profesión que tiene y ahora está ganando muy bien, porque es profesional. Y el otro día me dijo que ella no es mi hija. Yo no soy su hija, ni usted es mi mamá, ni usted no es mi mamá. Y se fue y me soberbea siempre la comida. Se fue, pero ya ahora otra vez está viniendo a comer ella y sus hijos, sus 2 hijos. Y es bien rebelde, no sé, bien grosera, no sé qué hacer, no sé con quién hablar para ver cómo hacer. A mí me da cosas.
0: Bueno, hay que tomar las cosas, pues, con Dios le pague por la llamada. Y son esas cosas, ¿no? Insisto, ¿cómo podemos celebrar? Yo suelo decir esta frase. ¿Cómo le voy a dar una flor un día a mi madre? Le doy una flor un día para darle 364 días de espinas. No es justo. Entonces, yo repito, pues, yo sé que es una mujer ya con bastante edad que nos acaba de llamar, pero para eso también está la pastoral familiar en las parroquias, para ayudar a subsanar estas cositas. Sí, un abrazo, busquemos la ayuda necesaria. Bien, dice este momento, estos mensajes, gracias por la reflexión. Ayúdame con un saludo, bendiciones para Nati Chul, de hoy es su cumpleaños. Que Dios bendiga, un abrazo muy, pero muy, muy grande. Vamos a nuestro mensaje. Un saludo a nuestras mamitas.

0: gracias por continuar con nosotros. Hemos escuchado este clásico a las mamitas que nos mueve el piso, ¿no? Nos mueve el piso. Yolanda del Río, plegaria de un hijo. Dice este mensaje, oración por mi madre, Noemí. Partió la presencia del Señor hace mes y medio. Escuchar esta canción me salió un par de lágrimas. Como hijos le cuidamos hasta el último suspiro. Alexandra desde Ambato, Dios te bendiga. Gracias por el mensaje y gracias por el cuidado a su mamacita. Dice, padre, ¿qué debe hacer un hijo cuando su madre se dedica a maldecir a sus hijos solo porque, según ella, el esposo fue el peor? Ahora los hijos optaron por alejarse por su salud mental. Ojo, gracias por el mensaje y atentos a esto. Me están hablando de una madre que está mentalmente disminuida. Entonces, no es lo mismo que una madre que está en todos sus cabales, digamos así. Estamos ante una madre enferma. Por tanto, necesita el cuidado. El cuarto mandamiento dice honrar padre y madre. Y no dice si están sanos, si son buenos. No. Honrar padre y madre. Dice, le saluda Lady desde Morán. Gracias por su reflexión. Solo me queda decir gracias, mamita Maggie, por cuidar y luchar a mi lado. Entregar a mi madre que le cuide y le dé vida en el cielo. Oremos por las mamitas que tendrán esa realidad como la madrecita de la carta. Me da mucha tristeza. Dice una oración por el almita de mi madre que fue al cielo hace 2 meses. Gracias por darme una madre con un corazón muy bondadoso. Ana Paulina, gracias por el mensaje. Dice, bendiciones, soy María, tengo un dolor porque somos 10 hermanos y ni uno dice nada para festejar a mi madre. Todos están ocupados. Pues bueno, a ver, si me dicen que todos estás ocupados, pues me estás diciendo que tú no, quien envíe el mensaje. Entonces, quien esté, hágalo. Los demás, pues, cada uno ve su situación. Entonces, ojo, si son 10 y solamente uno está, el uno festeje a la mamita. Asunto concluido. Dios le pague. Buenos días de Dios.
1: Hola, muy buenos días. Mucho gusto, padre. Lorena le saluda.
0: Qué gusto. Un abrazo.
1: Igualmente, padre. Solo quería decir en esta hermosa tarde a todas las mamitas que yo sé que están escuchando Radio María, que sí, a veces los hijos a veces somos un poco tercos, pero el amor y el abrazo de la mamá es lo que nos mantiene vivos a nosotros como hijos. Así que yo les deseo a todas las mamitas lo mejor del mundo, que sean siempre felices, que siempre sigan radiantes, que siempre nos sigan amando ese amor, con ese amor materno que tiene nuestra mamita María, y que nunca se olviden de que los hijos estamos para la que sea, aunque a veces no les entendemos o no queremos o estamos tan ocupados, pero con la mamita María y con nuestras madres aquí, aprovecharlas a cada minuto. Padre, muchísimas gracias por todas sus enseñanzas, por todo lo que usted nos enseña día a día, que para nosotros es unas gotitas al corazón. Y que Dios bendiga su servicio, Padre.
0: Amén, gracias. Y quiero decirte que tus palabras me mueven el piso, porque al leer los mensajes yo estaba con un nudo en mi garganta, te prometo. Yo tenía un nudo en la garganta, digo, pero Dios, la carta que leí se sigue repitiendo en tantas y tantas familias que sufren en silencio, en tantas mujeres, y gracias por dar también el otro lado, el optimismo, sí, y vamos a cambiar esa realidad. Y vamos a decir, feliz día, mamá, porque eres el reflejo del amor de Dios. Y a las mamitas que están enfermas, que las veamos así. Especialmente quienes están en una situación psicológica, mental disminuida. Dice este mensaje, padre, bendiciones para todos. No todos los hijos somos mal agradecidos. Todo es el ejemplo que nos dieron nuestros padres. Somos 9 hermanos y dando gracias a Dios estamos cuidando a nuestra madre. Por pedido de ella hemos vendido su casa y lo estamos utilizando en su cuidado hasta cuando Dios disponga. Alguien decía que debemos ver en los necesitados el rostro de Jesús. Debemos empezar por casa. ¿Cómo no agradecerle a mi madre que nos ha enseñado a amar a Dios? Ella es nuestro refugio seguro. Y hoy sus hijos somos su refugio seguro. Gracias, María. Y qué bonito, ¿no? Qué hermoso. Y en algunos, perdón lo que voy a decir, pero algunos hijos si hacen esto los papás, pues uy, se olvidan y se acabó. Porque lo que esperaba es mi tajada. Dice, el 9 de abril mi madre partió al padre. Ha sido un dolor humanamente muy fuerte. A veces creo que como hija no hice lo suficiente para lo que mi mamá me dio. Hace 9 meses partió mi padre. La certeza, ahora que los dos están cara a cara con el Señor. Bueno, Es increíble la cantidad de mensajes. Créanme que quiero agradecerles infinitamente. Y quiero, perdón que no dé lectura, pero es tan la cantidad de mensajes y muchos vienen pues bastante extensos. Yo lo que quiero terminar la reflexión es diciendo lo siguiente. Le voy a pedir a Dios y le voy a pedir de corazón, Señor, que los ancianos, sea varón, mujer, sea padre, madre, que sufren por la ingratitud de los hijos, Señor, que les des un corazón para perdonar, corazón para bendecir. Alguien nos dice, Padre, ¿qué hacemos si nuestra madre nos maldice y nos hemos alejado por su salud mental? Pues ahí está la respuesta. No se alejen, es una persona que está enferma y necesita, por tanto, el doble de amor. El doble de amor. San Vicente de Paul dice lo siguiente: solamente por el amor, y nada más por el amor, los pobres te van a perdonar el pan que tú les des. Y si eso decimos de los pobres, ¿qué no diremos de nuestros padres? Solamente por el amor, y nada más que por el amor, ellos nos van a perdonar el pan y el cuidado que les demos. Porque un día, eso hicieron ellos por nosotros. Un abrazo. Preparen bonito. Y que no solamente sea el segundo domingo de mayo. Que sea siempre. Y para quienes, por situaciones de fuerza mayor, no podemos estar cerca siempre, pero que podemos hacer algo, que no paremos jamás ni las manos ni el corazón. Gracias a todos. Gracias a Pablo en los controles. Un abrazo grande. Y sí me voy con un poquito de un nudo en la garganta por los mensajes. Y voy a poner en el corazón de Dios todo esto al celebrar la Eucaristía. Y a pedir, Señor, danos a todos espíritu de gratitud. En el nombre del Padre, y del Hijo, y del Espíritu Santo. Amén. Desde ahora, mañana y siempre, feliz día, mamás, feliz día. Porque Dios admiró tanto su amor, Dios admiró tanto el amor de una madre, que el mismo Dios dijo, yo también quiero tener una. Y tuvo una madre, llamada María, y nos la dio como madre para todos. Un abrazo. Pasen bien.

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1: Son las 2 de la mañana, 1 de la mañana, en las Islas Galápagos.
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0: Espíritu Santo, alma de mi alma, yo os adoro, iluminadme, fortificadme, consoladme, decidme lo que debo hacer. Dame vuestras órdenes, yo os prometo sometedme a todo lo que queráis de mí y a aceptar todo lo que permitáis me suceda. Acept solemnemente que conozca vuestra voluntad y la cumpla. En el nombre del Padre, y del Hijo, y del Espíritu Santo. Amén. Creo en Dios Padre Todopoderoso, Creador del cielo y de la tierra, de todo lo visible e invisible. Creo en un solo Señor Jesucristo, Hijo único de Dios, nacido del Padre, antes de todos los siglos. Dios de Dios, luz de luz, Dios verdadero de Dios verdadero, engendrado y no creado de la misma naturaleza que el Padre, por quien todo fue hecho y que por nosotros los hombres y por nuestra salvación bajó del cielo y por obra del Espíritu Santo se encarnó de María Virgen, se hizo hombre y por nuestra causa fue crucificado en tiempo de Poncio Pilato. Padeció y fue sepultado y resucitó al tercer día según las Escrituras y subió al cielo y está sentado a la derecha de Dios Padre. De nuevo vendrá con gloria para juzgar a vivos y muertos, y su reino no tendrá fin. Creo en el Espíritu Santo, Señor y dador de vida, que procede del Padre y del Hijo, que con el Padre y el Hijo reciben la misma adoración y gloria, y que habló por los profetas. Creo en la Iglesia, que es una santa, católica y apostólica. Confieso que hay un solo bautismo para el perdón de los pecados. Espero la resurrección de los muertos y la vida de un mundo futuro. Amén. Padre nuestro que estás en el cielo, santificado sea tu nombre. Venga a nosotros tu reino. Hágase tu voluntad en la tierra como en el cielo.
1: Danos hoy nuestro pan de cada día. Perdona nuestras ofensas, como también nosotros perdonamos a los que nos ofenden. No nos dejes caer en la tentación y líbranos del mal. Amén.
0: Dios te salve María, llena eres de gracia. El Señor es contigo. Bendita tú eres entre todas las mujeres y bendito es el fruto de tu vientre, Jesús.
1: Santa María,

0: Madre de Dios, ruega por nosotros pecadores, ahora y en la hora de nuestra muerte. Amén.
1: Gloria al Padre, y al Hijo, y al Espíritu Santo.
0: Como era en el principio, ahora y siempre, por los siglos de los siglos. Amén. Primer misterio del Espíritu Santo.
1: Honremos al Espíritu Santo y adorémosle al amor sustancial que procede del Padre y del Hijo y los une en una caridad infinita y eterna.
0: Ven, Espíritu Santo, llena los corazones de tus fieles
1: y enciende en ellos el fuego de tu amor.
0: Ven, Espíritu Santo, llena los corazones de tus fieles
1: y enciende en ellos el fuego de tu amor.
0: Ven, Espíritu Santo, llena los corazones de tus fieles
1: y enciende en ellos el fuego de tu amor.
0: Ven, Espíritu Santo, llena los corazones de tus fieles
1: y enciende en ellos el fuego de tu amor.
0: Ven, Espíritu Santo, llena los corazones de tus fieles
1: y enciende en ellos el fuego de tu amor.
0: Ven, Espíritu Santo, llena los corazones de tus fieles
1: y enciende en ellos el fuego de tu amor.
0: Ven, Espíritu Santo, llena los corazones de tus fieles
1: y enciende en ellos el fuego de tu amor.
0: Ven, Espíritu Santo, llena los corazones de tus fieles
1: y enciende en ellos el fuego de tu amor.
0: Ven, Espíritu Santo, llena los corazones de tus fieles
1: y enciende en ellos el fuego de tu amor.
0: Ven, Espíritu Santo, llena los corazones de tus fieles
1: y enciende en ellos el fuego de tu amor.
2: Padre, por nuestro Señor Jesucristo, envíanos el Espíritu Santo que nos has prometido.
0: Segundo misterio del Espíritu Santo.
1: Honremos la operación del Espíritu Santo y adorémosle, porque hizo inmaculada a María en su concepción y la santificó con una plenitud de gracia. Ven, Espíritu Santo, llena los corazones de tus fieles
0: y enciende en ellos el fuego de tu amor.
1: Ven, Espíritu Santo, llena los corazones de tus fieles
0: y enciende en ellos el fuego de tu amor.
1: Ven, Espíritu Santo, llena los corazones de tus fieles
0: y enciende en ellos el fuego de tu amor.
1: Ven, Espíritu Santo, llena los corazones de tus fieles
0: y enciende en ellos el fuego de tu amor.
1: Ven, Espíritu Santo, llena los corazones de tus fieles
0: y enciende en ellos el fuego de tu amor.
1: Ven, Espíritu Santo, llena los corazones de tus fieles
0: y enciende en ellos el fuego de tu amor.
1: Ven, Espíritu Santo, llena los corazones de tus fieles
0: y enciende en ellos el fuego de tu amor.
1: Ven, Espíritu Santo, llena los corazones de tus fieles
0: y enciende en ellos el fuego de tu amor.
1: Ven, Espíritu Santo, llena los corazones de tus fieles
0: y enciende en ellos el fuego de tu amor.
1: Ven, Espíritu Santo, llena los corazones de tus fieles
0: y enciende en ellos el fuego de tu amor.
2: Padre, por nuestro Señor Jesucristo, envíanos el Espíritu Santo que nos has prometido.
0: Tercer misterio del Espíritu Santo.
1: Honremos la operación del Espíritu Santo y adorémosle, porque hizo a la Santísima Virgen María Madre del Verbo Divino, en el misterio de la Encarnación.
0: Ven, Espíritu Santo, llena los corazones de tus fieles
1: y enciende en ellos el fuego de tu amor.
0: Ven, Espíritu Santo, llena los corazones de tus fieles
1: y enciende en ellos el fuego de tu amor.
0: Ven, Espíritu Santo, llena los corazones de tus fieles
1: y enciende en ellos el fuego de tu amor.
0: Ven, Espíritu Santo, llena los corazones de tus fieles
1: y enciende en ellos el fuego de tu amor.
0: Ven, Espíritu Santo, llena los corazones de tus fieles
1: y enciende en ellos el fuego de tu amor.
0: Ven, Espíritu Santo, llena los corazones de tus fieles
1: y enciende en ellos el fuego de tu amor.
0: Ven, Espíritu Santo, llena los corazones de tus fieles
1: y enciende en ellos el fuego de tu amor.
0: Ven, Espíritu Santo, llena los corazones de tus fieles
1: y enciende en ellos el fuego de tu amor.
0: Ven, Espíritu Santo, llena los corazones de tus fieles
1: y enciende en ellos el fuego de tu amor.
0: Ven, Espíritu Santo, llena los corazones de tus fieles
1: y enciende en ellos el fuego de tu amor.
2: Padre, por nuestro Señor Jesucristo, envíanos el Espíritu Santo que nos has prometido.
0: Cuarto misterio del Espíritu Santo.
1: Honremos la operación del Espíritu Santo y adorémosle, porque dio la vida a la Iglesia en el día glorioso de Pentecostés. Ven, Espíritu Santo, llena los corazones de tus fieles
0: y enciende en ellos el fuego de tu amor.
1: Ven, Espíritu Santo, llena los corazones de tus fieles
0: y enciende en ellos el fuego de tu amor.
1: Ven, Espíritu Santo, llena los corazones de tus fieles
0: y enciende en ellos el fuego de tu amor.
1: Ven, Espíritu Santo, llena los corazones de tus fieles
0: y enciende en ellos el fuego de tu amor.
1: Ven, Espíritu Santo, llena los corazones de tus fieles
0: y enciende en ellos el fuego de tu amor.
1: Ven, Espíritu Santo, llena los corazones de tus fieles
0: y enciende en ellos el fuego de tu amor.
1: Ven, Espíritu Santo, llena los corazones de tus fieles
0: y enciende en ellos el fuego de tu amor.
1: Ven, Espíritu Santo, llena los corazones de tus fieles
0: y enciende en ellos el fuego de tu amor.
1: Ven, Espíritu Santo, llena los corazones de tus fieles
0: y enciende en ellos el fuego de tu amor.
1: Ven, Espíritu Santo, llena los corazones de tus fieles
0: y enciende en ellos el fuego de tu amor.
2: Padre, por nuestro Señor Jesucristo, envíanos el Espíritu Santo que nos has prometido.
0: Quinto misterio del Espíritu Santo.
1: Honremos la operación del Espíritu Santo y adorémosle, porque reside de una manera permanente en la Iglesia y la asiste según las promesas divinas hasta la consumación de los siglos.
0: Ven, Espíritu Santo, llena los corazones de tus fieles
1: y enciende en ellos el fuego de tu amor.
0: Ven, Espíritu Santo, llena los corazones de tus fieles
1: y enciende en ellos el fuego de tu amor.
0: Ven, Espíritu Santo, llena los corazones de tus fieles
1: y enciende en ellos el fuego de tu amor.
0: Ven, Espíritu Santo, llena los corazones de tus fieles
1: y enciende en ellos el fuego de tu amor.
0: Ven, Espíritu Santo, Llena los corazones de tus fieles
1: y enciende en ellos el fuego de tu amor.
0: Ven, Espíritu Santo, llena los corazones de tus fieles
1: y enciende en ellos el fuego de tu amor.
0: Ven, Espíritu Santo, llena los corazones de tus fieles
1: y enciende en ellos el fuego de tu amor.
0: Ven, Espíritu Santo, llena los corazones de tus fieles
1: y enciende en ellos el fuego de tu amor.
0: Ven, Espíritu Santo, llena los corazones de tus fieles
1: y enciende en ellos el fuego de tu amor.
0: Ven, Espíritu Santo, llena los corazones de tus fieles
1: y enciende en ellos el fuego de tu amor.
2: Padre, por nuestro Señor Jesucristo, envíanos el Espíritu Santo que nos has prometido.
0: Sexto misterio del Espíritu Santo.
1: Honremos la operación del Espíritu Santo y adorémosle porque creó en la Iglesia al nuevo Cristo, que es el sacerdote, y confirmó la plenitud del sacerdocio a los obispos. Ven, Espíritu Santo, llena los corazones de tus fieles
0: y enciende en ellos el fuego de tu amor.
1: Ven, Espíritu Santo, llena los corazones de tus fieles
0: y enciende en ellos el fuego de tu amor.
1: Ven, Espíritu Santo, llena los corazones de tus fieles
0: y enciende en ellos el fuego de tu amor.
1: Ven, Espíritu Santo, llena los corazones de tus fieles
0: y enciende en ellos el fuego de tu amor.
1: Ven, Espíritu Santo, llena los corazones de tus fieles
0: y enciende en ellos el fuego de tu amor.
1: Ven, Espíritu Santo, llena los corazones de tus fieles
0: y enciende en ellos el fuego de tu amor.
1: Ven, Espíritu Santo, llena los corazones de tus fieles
0: y enciende en ellos el fuego de tu amor.
1: Ven, Espíritu Santo, llena los corazones de tus fieles
0: y enciende en ellos el fuego de tu amor.
1: Ven, Espíritu Santo, llena los corazones de tus fieles
0: y enciende en ellos el fuego de tu amor.
1: Ven, Espíritu Santo, llena los corazones de tus fieles
0: y enciende en ellos el fuego de tu amor.
2: Padre, por nuestro Señor Jesucristo, envíanos el Espíritu Santo que nos has prometido.
0: Séptimo misterio del Espíritu Santo.
1: Honremos la operación del Espíritu Santo y adorémosle en la virtud heroica de los santos y en la Iglesia, obra secreta y maravillosa del Santificador Omnipotente.
0: Ven, Espíritu Santo, llena los corazones de tus fieles
1: y enciende en ellos el fuego de tu amor.
0: Ven, Espíritu Santo, llena los corazones de tus fieles
1: y enciende en ellos el fuego de tu amor.
0: Ven, Espíritu Santo, llena los corazones de tus fieles
1: y enciende en ellos el fuego de tu amor.
0: Ven, Espíritu Santo, llena los corazones de tus fieles
1: y enciende en ellos el fuego de tu amor.
0: Ven, Espíritu Santo, llena los corazones de tus fieles
1: y enciende en ellos el fuego de tu amor.
0: Ven, Espíritu Santo, llena los corazones de tus fieles
1: y enciende en ellos el fuego de tu amor.
0: Ven, Espíritu Santo, llena los corazones de tus fieles
1: y enciende en ellos el fuego de tu amor.
0: Ven, Espíritu Santo, llena los corazones de tus fieles
1: y enciende en ellos el fuego de tu amor.
0: Ven, Espíritu Santo, llena los corazones de tus fieles
1: y enciende en ellos el fuego de tu amor.
0: Ven, Espíritu Santo, llena los corazones de tus fieles
1: y enciende en ellos el fuego de tu amor.
2: Padre, por nuestro Señor Jesucristo, envíanos el Espíritu Santo que nos has prometido.
1: Envía tu Espíritu y todo será creado y se renovará la faz de la tierra. Oh Dios, que con la luz del Espíritu Santo enseñaste a los fieles la verdad, concédenos conocerla en el mismo Espíritu y gozar siempre de sus consuelos celestiales. Por Jesucristo nuestro Señor.
0: Amén.

0: Letanías al Espíritu Santo. Señor, ten piedad de nosotros.
1: Ten piedad de nosotros.
0: Cristo, ten piedad de nosotros.
1: Ten piedad de nosotros.
0: Señor, ten piedad de nosotros.
1: Señor, ten piedad de nosotros.
0: Padre omnipotente,
1: ten piedad de nosotros.
0: Jesús, Hijo eterno del Padre y Redentor del mundo, sálvanos.
1: Sálvanos.
0: Espíritu del Padre y del Hijo, amor infinito del uno y del otro, santifícanos.
1: Santifícanos.
0: Trinidad Santa, óyenos.
1: Óyenos.
0: Espíritu Santo, que procedes del Padre y del Hijo,
1: ven a nosotros.
0: Promesa del Padre,
1: ven a nosotros.
0: Espíritu de modestia y de inocencia,
1: ven a nosotros.
0: Don de Dios Altísimo,
1: ven a nosotros.
0: Rayo de luz celeste,
1: ven a nosotros.
0: Fuente de agua viva,
1: ven a nosotros.
0: Espíritu de amor y de verdad,
1: ven a nosotros.
0: Fuego abrasador,
1: ven a nosotros.
0: Autor de todo bien,
1: ven a nosotros.
0: Unción espiritual,
1: ven a nosotros.
0: Caridad ardiente,
1: ven a nosotros.
0: Espíritu de sabiduría e inteligencia,
1: ven a nosotros.
0: Espíritu de consejo y fuerza,
1: ven a nosotros.
0: Espíritu de ciencia y de piedad,
1: ven a nosotros.
0: Espíritu de temor del Señor,
1: ven a nosotros.
0: Espíritu de gracia y de oración,
1: ven a nosotros.
0: Espíritu de paz y de dulzura,
1: ven a nosotros.
0: Espíritu consolador,
1: ven a nosotros.
0: Espíritu que gobiernas la iglesia,
1: ven a nosotros.
0: Espíritu que llenas el universo,
1: ven a nosotros.
0: Espíritu que llenas todo nuestro corazón,
1: ven a nosotros.
0: Espíritu de adopción de los hijos de Dios,
1: ven a nosotros.
0: Espíritu Santo, imprime en nosotros el horror al pecado.
1: Te rogamos, óyenos.
0: Espíritu Santo, graba tu ley en nuestros corazones.
1: Te rogamos, óyenos.
0: Espíritu Santo, abrázanos en el fuego de tu amor.
1: Te rogamos, óyenos.
0: Espíritu Santo, enséñanos a orar como se debe.
1: Te rogamos, óyenos.
0: Espíritu Santo, ilumínanos con tus inspiraciones celestiales.
1: Te rogamos, óyenos.
0: Espíritu Santo, concédenos la única ciencia necesaria.
1: Te rogamos, óyenos.
0: Espíritu Santo, inspíranos la paciencia de tus virtudes.
1: Te rogamos, óyenos.
0: Espíritu Santo, haz que perseveremos en tu justicia.
1: Te rogamos, óyenos.
0: Espíritu Santo, sé nuestro consolador.
1: Te rogamos, óyenos.
0: Espíritu Santo, sé tú mismo nuestra recompensa.
1: Te rogamos, óyenos.
0: Cordero de Dios que quitas el pecado del mundo,
1: envíanos tu Espíritu Santo.
0: Cordero de Dios que quitas el pecado del mundo,
1: derrama en nuestras almas los dones del Espíritu Santo.
0: Cordero de Dios que quitas el pecado del mundo,
1: infúndenos el espíritu de sabiduría y devoción.
0: Ven, Espíritu Santo, llena los corazones de tus fieles
1: y enciende en ellos el fuego de tu amor.
0: Oh Dios, que iluminas e instruyes el corazón de los fieles con la luz del Espíritu Santo, haz que en el mismo Espíritu Santo sepamos siempre apreciar el bien y ser llenos de tus consuelos divinos. Por Cristo nuestro Señor.
1: Amén.
0: En el nombre del Padre, y del Hijo, y del Espíritu Santo. Amén.

0: oración al Espíritu Santo. Oh Espíritu Santo, oro a ti con María, que me ha invitado a invocarte, y te pido que vengas a mí y derrames sobre mí tus dones. Llena mi vida con el don del amor, para que de ahora en adelante yo pueda amar a Dios en ti sobre todas las cosas, y a mi prójimo como a mí mismo. Derrama sobre mí el don de la sabiduría, para que en todo momento, en cualquier cosa que haga, piense, siente o decida, esté siempre dispuesto a actuar bajo tu luz.
1: Oh, Espíritu del Consejo, decide sobre mí para que por medio del conocimiento y palabra de amor sea siempre capaz de ayudar a todos aquellos que piden mi consejo, que cada palabra mía sea luz para otros. Espíritu de Jesús, concédeme el don de la fortaleza, para que pueda soportar toda prueba y haga siempre la voluntad del Padre, especialmente en los momentos difíciles. Espíritu de fortaleza, sosténme en mis horas de fragilidad.
0: Oh Espíritu de vida, desarrolla en mi vida divina, que ya me fue dada por ti en el seno de mi madre y en mi bautismo. Fuego divino, inflama mi corazón con el fuego del amor, para que desaparezca de él el hielo del pecado y la oscuridad. Espíritu de sanidad, cura en mí todo lo que está herido y haz crecer lo que aún no ha crecido. Desciende sobre mí toda fuerza para que siempre esté dispuesto a dar gracias aún por las cosas pequeñas. Ilumíname, Espíritu Santo, para que aprenda a agradecer las cruces y las dificultades.
1: Oh, Espíritu de la verdad, ilumíname con tu verdad para que viva en todo momento la verdad del amor, de la paz y de la justicia. Ayúdame para que en mi vida diaria mis hechos y mis palabras proclamen la luz de la palabra divina en toda su plenitud. Espíritu Santo, guía a nuestro Papa. Espíritu de oración, enséñanos a purificar nuestros corazones para que nuestras oraciones sean siempre escuchadas y para que siempre encontremos tiempo para hacer oración. Espíritu Santo, ora en mí y hazme exclamar, Abba Padre, concédeme la gracia de orar con el corazón. Espíritu Santo, aparta de mí toda carga para que mi corazón pueda ser como una flor que crece y se desarrolla produciendo fruto abundante.
0: María, que el Espíritu Santo comience y prosiga en mi interior la tarea que comenzó en ti, para que a través de tu acción amorosa del Verbo Divino crezca en mi corazón. Oh Espíritu Santo, por medio de María, yo te escojo en este día como el amo de todo mi ser, lleno de confianza y esperanza en tu amor infinito, el cual se manifestó de manera tan admirable en la Virgen María. Hoy me decido por ti y por tus dones. Renuncio a cualquier espíritu del mal y a su acción, y te acepto a ti, Espíritu de luz, de amor y de orden. Te consagro todas mis facultades y deseos. Siempre al amparo de tu luz, te entrego todos los derechos sobre mi vida. Protégeme y guíame hacia el Padre. Oro a ti con María, en el nombre de Jesucristo. Amén. Amén.

tenemos la certeza de que, si le pedimos algo conforme a su voluntad, nos escuchará. Y si nos escucha en todo lo que le pedimos, sabemos que ya tenemos lo que le hemos pedido. Primera carta de Juan, capítulo 5, versículos 14 y 15.

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Muy buenos días, querida familia de Radio María, bendiciones y gracias. Al inicio de la jornada de este día lunes, en esta semana especial de la fiesta de Nuestra Señora de Fátima. Gracias mil por su oración, en especial dentro de esta jornada de 7 días de oración por la conversión de los pecadores. Gracias también por esa acogida a la visita a las ciudades en este fin de semana pasado en Babahoyo y Quevedo. Gracias también por su oración para con nuestra obra bendita y de evangelización. Y atentos que este miércoles y jueves estaremos en Ipiales, en Tulcán, en Ibarra y en Atuntaqui. Padre Santo, bendice a cada una de las personas que nos ayudan y nos colaboran en nuestra obra bendita y de evangelización. Hoy tenemos un programa especial que lo compartimos, como lo hemos pasado en este fin de semana, en gratitud a nuestras mamitas, en oración por nuestros seres queridos, a quienes les damos gracias por existir y por ser parte de la obra del Señor para entregar amor aquí en la tierra. También el día de hoy compartiremos la participación de nuestra amiga Ruth Guerra en los temas de la Virgen María, como cada día lunes. Con esto, con la buena música y con la gratitud ante el Señor por nuestra obra bendita y de evangelización, les invitamos a iniciar una jornada junto con nuestra familia de fe y de espiritualidad de Radio María. Bendiciones, hermanos, unidos en oración por nuestra labor bendita y misionera, iniciamos con el quinto día de la jornada de oración por la conversión de los hermanos.

Padre Santo, en este día te damos gracias primero por la oportunidad de seguir vivos, de haber descansado y de sentirnos comprometidos por las personas por las que nos unimos en oración día tras día. Ese sea el compromiso que resaltamos durante toda la jornada en la que despertamos a cada nuevo día y en la que, unidos en oración por los pecadores, por la conversión de las personas, hoy avanzamos con una jornada más de oración, de fe y de esperanza. La intención en especial de este día es la de rezar por las personas que se encuentran encarceladas, por quienes se encuentran enceguecidos por este camino del mal, y en especial por las autoridades, para que tomen las decisiones necesarias, justas y adecuadas para combatir este mal en nuestra sociedad. Damos gracias al Señor por las personas que abren su corazón y le dan una oportunidad a aquel que es el amor infinito, a nuestro Padre Dios. También, unidos en fe y en oración, te pedimos, Padre Santo, por los familiares de estas personas que tienen que ver con la solución de este conflicto.

tanto con las fuerzas del orden y los diferentes colaboradores de las áreas, el ejército, la policía, los organismos de control, las autoridades, como por las personas que están a tu cargo, Señor, y que nos ayudan a enfrentar este padecimiento de nuestro pueblo hoy. Te damos gracias, Padre Dios, por quienes se unen a nosotros y ponen la fe total y la esperanza en tu obra. Dios, te damos gracias y te alabamos de muchas formas en lo que nos has bendecido. Y como lo haremos más adelante, que sepamos ser agradecidos principalmente, y de ahí que sepamos dejarlo todo en ti, abandonándonos a tu divina providencia. Nos acercamos espiritualmente a ti en nuestras vidas, y como lo que decían los pastorcitos de Fátima, que yo te ame, que yo te espere, que yo te crea, que yo te adore. Por los que no te aman, por los que no te creen, por los que no te esperan, por los que no te adoran. Te pedimos humildemente que nos concedas la gracia de la conversión a todos los que la necesitan, a todos por los que nos unimos en oración espiritualmente y a nosotros mismos. Tú nos llamas a servir virtuosamente y a seguir las leyes que has establecido para nosotros en tu iglesia. Pero algunos que se llaman a sí mismos miembros de esta iglesia no tienen interés en esforzarse por la santidad ni de seguir tu mandato. Te pedimos que concedas la gracia de la conversión a todos los que están lejos de tu amistad. Y te pedimos especialmente hoy que lleves a la conversión a todos aquellos miembros de tu iglesia que no se preocupan por seguir tu ley. Ayúdanos a crecer en el amor a ti, a tu iglesia, a nuestras familias y en especial a nuestras madres, y ayúdanos a someternos a ti más plenamente en cada oportunidad de cada nuevo día. Te pedimos especialmente el día de hoy por las personas que nos unen en oración y ahora puede decir el nombre de su ser querido por el que rezamos. Su hijo, su nieto, su esposo, su esposa, por su familiar, por su ser querido o por aquel que tal vez no conozca ni su nombre ni el lugar en el que se encuentre, pero que igual lo cobijamos con nuestra oración y lo ponemos ante la presencia del Señor. Ahora nos unimos en fe y en oración con nuestra familia de esperanza.

invitamos ahora a orar con el Salmo 51, el Miserere, para pedir perdón al Señor y para con Él hacer reparación por las faltas de quienes están en la bendición de Dios. Tenme piedad, oh Dios, según tu amor. Por tu inmensa ternura, borra mi delito. Lávame a fondo de mi culpa. De mi pecado, purifícame. Pues mi delito yo lo reconozco. Mi pecado sin cesar está ante mí. Contra ti solo he pecado. Lo malo a tus ojos cometí. Porque aparezca tu justicia cuando hablas, y tu victoria cuando juzgas. Mira que en la culpa yo nací. Pecador me concibió mi madre. Mas tú amas la verdad en lo íntimo del ser, y en secreto me enseñas la sabiduría. Rocíame con el hisopo y seré limpio. Lávame y quedaré más blanco que la nieve. Devuélveme el son del gozo y la alegría. Exulten los huesos que manchaste tú. Retira la faz de mis pecados. Borra todas mis culpas. Crea en mí, oh Dios, un corazón puro. Un espíritu dentro de mí renueva. No me rechaces lejos de tu rostro. No retires de mí tu Santo Espíritu. Vuélveme la alegría de tu salvación y en espíritu generoso afiánzame. Enseñaré a los rebeldes tus caminos y los pecadores volverán a ti. Líbrame de la sangre, oh Dios, Dios de mi salvación. Y clamará mi lengua tu justicia. Abre, Señor, mis labios, y publicará mi boca tu alabanza. Pues no te agrada el sacrificio. Si ofrezco un holocausto, no lo aceptas. El sacrificio a Dios es un espíritu contrito. Un corazón contrito y humillado, oh Dios, no lo desprecias. Favorece a Sion en tu benevolencia. Reconstruye las murallas de Jerusalén. Entonces te agradarán los sacrificios justos, holocausto y oración entera. Se ofrecerán entonces sobre tu altar novillos. En el nombre del Padre, y del Hijo, y del Espíritu Santo. Amén. Señor, como hemos escuchado esos mensajes de conversión de la Biblia, y como con este salmo, el Miserere, te ofrecemos nuestras culpas, reconociendo nuestra responsabilidad en ello. Y te pedimos también porque des a las personas el don de la conversión, apreciando el valor de sus faltas y apreciando la importancia de salvar su alma. Padre Dios, ahora unidos en oración con los familiares de las personas con las que nos unimos en fe, te decimos juntos: Padre nuestro que estás en el cielo, santificado sea tu nombre. Venga a nosotros tu reino. Hágase tu voluntad en la tierra como en el cielo. Danos hoy nuestro pan de cada día. Perdona nuestras ofensas, como también nosotros perdonamos a los que nos ofenden. No nos dejes caer en la tentación, y líbranos del mal. Amén. Dios te salve María, llena eres de gracia, el Señor es contigo. Bendita tú eres entre todas las mujeres, y bendito es el fruto de tu vientre, Jesús. Santa María, Madre de Dios, ruega por nosotros pecadores,
ahora y en la hora de nuestra muerte. Amén. Gloria al Padre, al Hijo y al Espíritu Santo, como era en el principio, ahora y siempre, y por los siglos de los siglos. Amén. Este es el quinto de los 7 días de oración con los que nos unimos a nuestros oyentes para rezar por la conversión de los pecadores. Buenos días, Señor. Buenos días, amable audiencia de Radio María.

vamos con una enseñanza más de este tiempo de Pascua. La tibieza. La tibieza espiritual no es una debilidad inocente, inofensiva. Es una traición silenciosa. Cada vez que relacione la tibieza con algo dentro del camino de la fe y del servicio, es esto: una traición silenciosa. Es el alma que no se decide, que quiere a Dios pero sin dejar el pecado, que busca el cielo pero con los pies hundidos en el mundo, que quiere la salvación pero no se esfuerza en dejar el pecado. Cristo no habló suavemente sobre esto, fue directo en el Apocalipsis diciendo: porque no eres frío ni caliente, te vomitaré de mi boca. Apocalipsis 3:16. No te dice: te corregiré, ni te esperaré indefinidamente. Dice: te vomitaré. La tibieza provoca repugnancia en Dios, porque es una mentira vivida. Aparenta la fe, pero niega el combate. ¿Qué es la tibieza? Es vivir en un estado de mediocridad espiritual, voluntaria. Es como decíamos, caminar a una traición. Es orar sin fervor, es confesarse sin arrepentimiento profundo, es comulgar sin temblor. Es pecar sin verdadera lucha, no es caer, es acostumbrarse a estar en el piso y no querer levantarse. San Pablo lo advierte con claridad a los Efesios: despierta tú que duermes, Efesios 5:14. El tibio está dormido en el campo de batalla, está dormido y se deja llevar por la corriente. Y el problema no es la caída, es la rendición a levantarse, es quedarse caído en el piso. El alma combativa cae y se levanta, el tibio cae y negocia. Cristo exige totalidad, no mucho, no poco, lo pide todo. Así lo dice Mateo: amarás al Señor tu Dios con todo tu corazón. Mateo 22:37. No dice con una buena parte o con lo que más puedas, o no dice cuando te convenga, dice todo. La tibieza es dividir el corazón, una parte para Dios y otra para el pecado. Y Cristo fue aún más radical en Mateo: el que no está conmigo está contra mí. Mateo 12:30. No hay zona neutra. Síntomas del alma tibia es reconocer un autoengaño. Tú mismo estás engañándote y justificando esa falta de apego y abandono al Señor. Es justificar pecados pequeños como si no importaran. Es postergar la conversión: ya tendré tiempo para cambiar. Es perderse el honor al pecado y ya no luchar con seriedad. Preferir la comodidad de quedarte en lo vacío, en el pecado, antes que ir a la cruz y a la lucha. Esto no es un descanso, es una decadencia. La raíz de la tibieza es el orgullo disfrazado de calma. El tibio cree que estás bastante bien, que no necesitas cambiar nada. No arde de amor, pero tampoco se cree en peligro. Es el autoengaño más letal. Cristo desenmascara esto. Dice en Apocalipsis: dices, soy rico y no sabes que eres miserable. Apocalipsis 3:17. El tibio no ve su propia miseria porque dejó de mirarse a la luz de Dios. Y las consecuencias: primero es el endurecimiento del alma lentamente. Se pierde sensibilidad espiritual. La gracia deja de ser aprovechada. El pecado se vuelve normal. La fe se vuelve costumbre vacía. Y al final es claro: separación de Dios y si no hay conversión.
cómo se combate, sin romanticismos, porque esta es una batalla. Hay que tener una decisión firme y radical. Cristo no negocia con medias tintas, peor negocia con el enemigo. Dice Marcos, si tu mano te es ocasión de pecado, córtatela. Así de tajante, Marcos 9:43. Hay que eliminar lo que te hace caer y sin excusas. 2. Madurar en vida sacramental seria, confesión frecuente, pero con un propósito real de cambio. Comunión con preparación, no por rutina. 3. Oración con disciplina. Aunque no tengas ganas, el tibio reza cuando se siente llamado a hacerlo. El soldado reza siempre y porque debe hacerlo. 4. Penitencia. El cuerpo tiene que recordar quién manda, quién controla las pasiones, con ayuno, con sacrificio y con renuncia. Y 5. Meditación de la muerte y del juicio. Dice Hebreos, está establecido que los hombres mueran una sola vez, Hebreos 9:27. Y esto es serio, es cuestión de vida o muerte. Por eso nuestro llamado, la tibieza es comodidad, hasta que te condenas por siempre. Dios no busca espectadores, busca soldados. O ardes o te apagas. O luchas o te rindes, no hay otra opción. Y brevemente recordamos estos puntos del combate para vencer las tentaciones. 1. Decisión radical. 2. Vida sacramental, confesión frecuente y con propósito real de cambio. 3. Oración con disciplina, rezar aunque no tenga ganas. 4. Penitencia. Hay que recordar quién es el que manda, el cuerpo o las pasiones. Y 5. Meditación sobre la muerte y el juicio. ¿A dónde queremos ir por la eternidad? Principalmente cuenta con las oraciones de nuestra familia de fe de Radio María y cuenta con que Dios lo hará todo por ayudarte a cambiar. Que Dios te bendiga y te guarde. Guerra del cielo y la batalla dentro de ti. La Biblia muestra que el mal no empezó como una simple conducta humana, sino como una rebelión contra Dios. Tenga en cuenta que cuando hace el mal, se está rebelando a quien lo ama, a quien lo creó. Antes de que el pecado tocara la tierra, ya había una ruptura en el mundo espiritual. Dice el Apocalipsis capítulo 12, versos 7 al 9. Y lo dice con fuerza. Después hubo una gran batalla en el cielo. Miguel y sus ángeles luchaban contra el dragón, y fue lanzado fuera el gran dragón, la serpiente antigua que se llama Diablo y Satanás. Esa guerra no fue entre dos poderes iguales. Dios nunca ha tenido rival. Satanás no es contrario de Dios al mismo nivel. Es una criatura rebelde, caída, derrotada y limitada, pero peligrosa porque arrastra, engaña y busca separar al hombre del Creador. Esa batalla en el cielo terminó con Satanás expulsado, pero su odio no terminó allí. Al no poder vencer a Dios, volvió su furia contra aquello que Dios ama, la humanidad. Desde el principio se acercó al hombre con engaño, no con verdad. Por eso es que su nombre significa el que engaña. En Génesis 3 no llegó mostrando su maldad completa. Llegó torciendo la palabra de Dios, sembrando duda, haciendo que Eva mirara el mandato divino como si fuera una pérdida y no una protección.
A veces has pensado lo mismo de las cosas que haces y que nos acercan al Señor, que es una pérdida, no una protección. Esa ha sido la forma de trabajar del maligno desde entonces. No siempre empuja al pecado con violencia. Muchas veces lo presenta como libertad, como derecho, como propio deseo, algo que no traerá consecuencias. La luz y la oscuridad no son dos caminos parecidos. La luz de Dios revela, limpia, guía y da vida. La luz de Dios es tan beneficiosa para nosotros que no nos damos cuenta a veces cuánto nos revela, cuánto nos limpia, cuánto nos guía, cuánto nos da vida. La oscuridad es la mentira, es la rebelión, la confusión, la muerte espiritual. Jesús dijo: "Yo soy la luz del mundo, el que me sigue no andará en tinieblas, sino que tendrá la luz de la vida." Juan 8:12. Eso significa que la verdadera batalla no se gana solo sabiendo que existe el mal, sino caminando con Cristo. Porque la batalla no es un momento, es un caminar en la vida. Porque el hombre puede hablar de guerra espiritual y aún así vivir rendido a sus deseos del orgullo, el rencor, la doble vida, la inmoralidad, las pasiones, el egoísmo, la ambición. Y ahí es donde la lucha se vuelve personal. La guerra terminó en el cielo con la derrota del dragón. Pero dentro del corazón del hombre, todavía hay decisiones diarias donde se revela a quién se está obedeciendo. Nuestros pecados, nuestra soberbia, nuestras rebeliones aún siguen crucificando a Jesús hoy, aquí y con mi actuar. Sin embargo, cada vez que eliges la verdad sobre la mentira, la luz avanza. Cada vez que perdonas en vez de alimentar el odio, Cristo gobierna. Cada vez que resistes el pecado en secreto, no estás haciendo algo pequeño, estás cerrando una puerta que el enemigo quiere usar. Pero cada vez que justificas lo malo, cada vez que llamas normal a lo que Dios condena, cada vez que escondes una vida torcida mientras aparentas estar bien, la oscuridad gana terreno en ti. Por eso Efesios 6:12 dice: "Porque no tenemos lucha contra sangre y carne, sino contra principados, contra potestades, contra huestes espirituales de la maldad." Efesios 6:12. Y esa lucha es grande porque lógicamente nos vencerán, saben mucho más que nosotros. Pero si estamos con Dios, nadie contra Dios. La batalla no es solo contra personas, problemas o momentos difíciles. Hay una lucha espiritual real. Detrás de nuestras tentaciones, engaños y caídas hay todo un combate. Pero esa verdad no debe llenar al creyente de miedo, sino de vigilancia, de conocer, de estar atento, de saber cómo puedes caer en el pecado. Cristo ya venció y quiere que venzas con Él. La cruz no fue una derrota, fue una victoria. Colosenses 2:15 dice que Jesús despojó a los principados y potestades triunfando sobre ellos en la cruz. El enemigo fue vencido, pero todavía busca engañar a los que viven descuidados. La oscuridad no necesita que una persona niegue a Dios de golpe. Le basta con enfriar la fe poco a poco. Le basta con que dejen de orar, dejen de examinarse, dejen de obedecer, que empiecen a tolerar lo que antes le pesaba. Así se pierde mucha gente. No por una caída repentina, sino por una estrategia lenta. Primero se apaga el temor de Dios.
Luego se acostumbra al pecado, después se defiende lo indefendible. Y al final la persona ya no distingue la voz del Señor porque se llenó de ruido por dentro. Esta batalla importa porque no se trata solo de una conducta, sino de un destino. Jesús dijo en Juan 10:10, el ladrón no viene sino a hurtar, a matar y destruir. Y yo he venido para que tengan vida. Juan 10:10. Ahí están los dos caminos. Satanás no viene a jugar, no viene a entretenerte, aunque tú te entretengas con la tentación. Él viene a robar tu fe, tu pereza, tu familia, tu propósito, tu paz, tu identidad, en definitiva, tu comunión con Dios. Cristo viene a dar vida, pero esa vida se recibe rindiéndose a Él, no caminando a medias, y rindiéndose totalmente, no ahora sí, después no, no ahora un poquito o no ahora lo que más pueda. Hay que rendirse totalmente. El creyente no pelea con sus propias fuerzas. Si intenta vencer la oscuridad solo con la voluntad humana, tarde o temprano se cansa. La victoria está en permanecer en Cristo, en tomar su palabra, en vivir bajo su señorío. Dice Santiago 4:7, someteos pues a Dios, resistid al diablo y huirá de vosotros. Santiago 4:7. Primero sométanse a Dios, luego a resistir. Muchos quieren resistir al enemigo sin rendirse al Señor y fácilmente serán vencidos. No hay firmeza. El corazón dividido queda siempre débil. Si esto se ignora, la persona termina peleando mal, termina desde ya perdiendo la batalla. Culpa a otros, se distrae, se confía, juega con tentaciones, cree que puede controlar lo que en realidad le está ya dominando, y cuando abre los ojos ya perdió la paz, la pureza, la dirección y el hambre de Dios. La oscuridad no siempre destruye haciendo ruido. Muchas veces destruye acostumbrando al alma a vivir lejos de la luz, en la oscuridad. En esa oscuridad hasta donde Dios puede ir a buscarte, pero depende de ti. La guerra del cielo dejó claro que Satanás fue vencido en el cielo. ¿Cuándo haremos ese cielo parte de nuestra vida? La cruz dejó claro que Cristo tiene la victoria. Pero la batalla dentro de ti exige una respuesta diaria. No basta saber que hay luz, hay que caminar en ella. No basta decir que Cristo venció, hay que rendirse al vencedor. La pregunta final no es si existe el mal existe. La pregunta es, ¿en qué lugar estás dando tú la victoria? La pregunta es, ¿qué lugar le estás dando al bien o al mal? ¿Estás cerrando puertas o estás dejándolas abiertas? ¿Estás caminando en la luz o estás aprendiendo a convivir con sombras que Cristo vino a arrancar? Porque la guerra en el cielo ya tuvo vencedor, pero dentro de tu corazón todavía se nota que día a día estás o siguiendo al rey que venció o siguiendo al mal que te quiere llevar a la ruina. Esta es la batalla que día tras día libramos y de la que hay que conocer para saber dónde está la victoria, la redención, la salvación y la vida eterna. Que Dios te permita tener un bendecido día.

del cardenal Bernardino Echeverría Ruiz. 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Poema. Mayo de la juventud. Los días de la infancia se perdieron, de la vida en la ignota lejanía, y los sueños de ayer también se fueron después de amanecer un nuevo día. Los días de la infancia no volvieron, porque todo el ayer pasado había, mas de nuevo los jóvenes te vieron con todo tu esplendor, Virgen María. Y en esta nueva etapa de la vida, en que el hombre ha cambiado su actitud, sobre tu pedestal de madre erguida, a los jóvenes pides más virtud, y los jóvenes, con alma enternecida, te consagran también su juventud. Poema. Ya llegó tu mes, María. Ya despertó un nuevo día, ya está el sol resplandeciente, ya en todas partes se siente un ambiente de alegría. Ya llegó tu mes, María. Ya canta el ave escondida, ya resplandece la nube, y un rumor de canto sube desde la tierra dormida. Oh María, bienvenida. Fragantes todas las flores abiertas, todas las vidas despiertas, se esfuman nuestros dolores, oh amor de mis amores. Al comenzar este día, del mes de mayo se siente una dulce melodía y en todas partes presente te siento, Virgen María. Detrás del verde ramaje, bellos, inquietos, sencillos, entonan dulces idilios, cubiertos con su plumaje, gozosos los pajarillos. De mayo es el primer día, y empieza la primavera, ya se siente la alegría que llena la tierra entera con el nombre de María. Ha comenzado ya el día de espiritual primavera, de la paz, de la alegría, de la gloria verdadera, porque es tu mes, oh María. Poema El retorno del mes de mayo. Reverberan las cumbres con el sol reluciente, las bóvedas del cielo como explosión de fuego, un despertar del sueño por doquiera se siente, en el mar, en el cielo, vida, calma, sosiego. Sorprendidos, los ojos ven la paz del ambiente y ven al mundo entero cual si estuviese en calma. En la tierra, en el cielo, tranquilidad se siente y también, como nunca, se siente en paz el alma. Parece que las nubes del cielo se retiran, parece que los campos se llenan de alegría, parece que las flores perfumadas respiran y se ve en todas partes el nombre de María. Parece que las cumbres de los más altos montes saturan el ambiente de paz y de consuelo. Parece que se bañan en luz los horizontes donde se ve más cerca la belleza del cielo. Y mirando el pasado del tiempo en la infancia y contemplando el misterio de la humana existencia, se ven los tiempos de la lejana infancia y se siente, María, muy cerca tu presencia. Casi como inconsciente, emocionado grito, desde lo más profundo del feliz corazón, bello mes de María, mes hermoso y bendito, mes de fe y esperanza, mes sagrado de

gracias, queridos amigos que nos acompañan y nos honran con su presencia día tras día, al unirse espiritualmente a nuestra familia de fe y de esperanza de Radio María. Hemos compartido nuestro programa el día de hoy, lunes, pidiéndole al Señor que bendiga y guarde a nuestros seres queridos. En gratitud por lo que nos ha permitido compartir este fin de semana, en especial en oración por nuestras mamitas queridas, a quienes les agradecemos, les saludamos y por quienes también nos unimos en oración de gratitud el día de hoy. También unidos espiritualmente para las mamitas que nos escuchan y nos sienten desde el cielo, con quienes rezamos por quienes están aquí en la tierra. También hemos compartido el quinto de 7 días de oración por la conversión de las personas, con el ejemplo de la conversión que nos comparte la Santa Eucaristía y con el compromiso de ofrendar nuestro sacrificio por las personas que nos unen en fe. También agradecemos a Dios por quienes nos han ayudado dentro de nuestra jornada de visita a las ciudades en nuestra Maratón 2026. Recuerde el ayudarnos en nuestra obra bendita y estar pendiente de los lugares en los que nos podemos encontrar en cada uno de estos sitios. Hemos estado el sábado y el domingo en Babahoyo y en Quevedo, y aunque ya hemos pasado por estos sitios, tenemos algunos lugares donde usted puede ayudar a nuestra obra bendita y de evangelización, para que esté pendiente. También atentos porque estaremos este próximo miércoles en Tulcán e Ipiales, y el día jueves estaremos en Ibarra y Atuntaqui. Unidos en oración con nuestra familia de fe y de esperanza, ponemos ante los pies del Señor las actividades que compartimos y que nos permiten ser parte de nuestra familia bendita y misionera en estos 27 años de evangelización. Mayo, mes de la madre, mes de la Maratón 2026 y mes también en el que decimos a Radio María, gracias por esta familia de fe y de esperanza que nos une espiritualmente. Les invitamos a seguir en compañía de Radio María. Enseguida estaremos con el rezo del Rosario de la Aurora. 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
0: Son las 5 de la mañana, 4 de la mañana, en las Islas Galápagos.
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3: 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Los misterios del Rosario nos ponen en comunión vital con Jesús a través del corazón de su madre.

0: Supliquemos al Divino Espíritu que ilumine nuestras mentes y disponga nuestros corazones. Unidos, presentemos este homenaje a la Madre de Dios y desde ella al Eterno Padre, a su Divino Hijo y a su Santísimo Esposo, el Espíritu Santo.
1: Señal de la Santa Cruz de nuestros enemigos, líbranos, Señor Dios nuestro. En el nombre del Padre, y del Hijo, y del Espíritu Santo. Amén.
0: Jesús, mi Señor y Redentor, me arrepiento de los pecados que he cometido hasta hoy. Me pesa de todo corazón, porque con ellos he ofendido a un Dios tan bueno. Propongo firmemente no volver a pecar, y confío que por tu infinita misericordia me has de conceder el perdón de mis culpas y me has de llevar a la vida eterna. Amén. Oramos por el Santo Padre, por la Iglesia Universal. Oramos por las estaciones de Radio María en el mundo y por los oyentes y sus intenciones. Supliquemos por las vocaciones religiosas, sacerdotales y misioneras. Padre nuestro que estás en el cielo, santificado sea tu nombre. Venga a nosotros tu reino. Hágase tu voluntad en la tierra como en el cielo.
2: Danos hoy nuestro pan de cada día. Perdona nuestras ofensas, como también nosotros perdonamos a los que nos ofenden. No nos dejes caer en la tentación y líbranos del mal. Amén.
0: Dios te salve María, llena eres de gracia, el Señor es contigo. Bendita tú eres entre todas las mujeres, y bendito es el fruto de tu vientre, Jesús.
2: Santa María, Madre de Dios, ruega por nosotros pecadores, ahora y en la hora de nuestra muerte. Amén.
0: Dios te salve María, llena eres de gracia, el Señor es contigo. Bendita tú eres entre todas las mujeres, y bendito es el fruto de tu vientre, Jesús.
2: Santa María, Madre de Dios, ruega por nosotros pecadores, ahora y en la hora de nuestra muerte. Amén.
0: Dios te salve María, llena eres de gracia, el Señor es contigo. Bendita tú eres entre todas las mujeres, y bendito es el fruto de tu vientre, Jesús.
2: Santa María, Madre de Dios, ruega por nosotros pecadores, ahora y en la hora de nuestra muerte. Amén.
0: Gloria al Padre, y al Hijo, y al Espíritu Santo,
2: como era en el principio, ahora y siempre, por los siglos de los siglos. Amén.
0: Primer misterio doloroso: la oración de Jesús en el huerto de Getsemaní. Padre nuestro que estás en el cielo, santificado sea tu nombre. Venga a nosotros tu reino. Hágase tu voluntad en la tierra como en el cielo.
2: Danos hoy nuestro pan de cada día. Perdona nuestras ofensas, como también nosotros perdonamos a los que nos ofenden. No nos dejes caer en la tentación y líbranos del mal. Amén.
0: Dios te salve María, llena eres de gracia, el Señor es contigo. Bendita tú eres entre todas las mujeres, y bendito es el fruto de tu vientre, Jesús.
2: Santa María, Madre de Dios, ruega por nosotros pecadores,

0: de nuestra muerte. Amén.
1: Dios te salve María, llena eres de gracia, el Señor es contigo. Bendita tú eres entre todas las mujeres, y bendito es el fruto de tu vientre, Jesús.
0: Santa María, Madre de Dios, ruega por nosotros pecadores, ahora y en la hora de nuestra muerte. Amén.
1: Dios te salve María, llena eres de gracia, el Señor es contigo. Bendita tú eres entre todas las mujeres, y bendito es el fruto de tu vientre, Jesús.
0: Santa María, Madre de Dios, ruega por nosotros pecadores, ahora y en la hora de nuestra muerte. Amén.
1: Dios te salve María, llena eres de gracia, el Señor es contigo. Bendita tú eres entre todas las mujeres, y bendito es el fruto de tu vientre, Jesús.
0: Santa María, Madre de Dios, ruega por nosotros pecadores, ahora y en la hora de nuestra muerte. Amén.
1: Dios te salve María, llena eres de gracia, el Señor es contigo. Bendita tú eres entre todas las mujeres, y bendito es el fruto de tu vientre, Jesús.
0: Santa María, Madre de Dios, ruega por nosotros pecadores, ahora y en la hora de nuestra muerte. Amén.
1: Dios te salve María, llena eres de gracia, el Señor es contigo. Bendita tú eres entre todas las mujeres, y bendito es el fruto de tu vientre, Jesús.
0: Santa María, Madre de Dios, ruega por nosotros pecadores, ahora y en la hora de nuestra muerte. Amén.
1: Dios te salve María, llena eres de gracia, el Señor es contigo. Bendita tú eres entre todas las mujeres, y bendito es el fruto de tu vientre, Jesús.
0: Santa María, Madre de Dios, ruega por nosotros pecadores, ahora y en la hora de nuestra muerte. Amén.
1: Dios te salve María, llena eres de gracia, el Señor es contigo. Bendita tú eres entre todas las mujeres, y bendito es el fruto de tu vientre, Jesús.
0: Santa María, Madre de Dios, ruega por nosotros pecadores, ahora y en la hora de nuestra muerte. Amén.
1: Dios te salve María, llena eres de gracia, el Señor es contigo. Bendita tú eres entre todas las mujeres, y bendito es el fruto de tu vientre, Jesús.
0: Santa María, Madre de Dios, ruega por nosotros pecadores, ahora y en la hora de nuestra muerte. Amén.
1: Dios te salve María, llena eres de gracia, el Señor es contigo. Bendita tú eres entre todas las mujeres, y bendito es el fruto de tu vientre, Jesús.
0: Santa María, Madre de Dios, ruega por nosotros pecadores, ahora y en la hora de nuestra muerte. Amén.
1: Gloria al Padre, y al Hijo, y al Espíritu Santo,
0: como era en el principio, ahora y siempre, por los siglos de los siglos. Amén.
1: Oh mi buen Jesús, perdón.

0: presenten a las más necesitadas de tu infinita misericordia.
1: María, Reina de la Paz,
0: ruega por nosotros.

0: cielo.
1: Danos hoy nuestro pan de cada día. Perdona nuestras ofensas, como también nosotros perdonamos a los que nos ofenden. No nos dejes caer en la tentación, y líbranos del mal. Amén.
0: Dios.

0: Jesús.
1: Santa María, Madre de Dios, ruega por nosotros pecadores, ahora y en la hora de nuestra muerte. Amén.
0: Dios te salve María, llena eres de gracia, el Señor es contigo, bendita tú eres entre todas las mujeres, y bendito es el fruto de tu vientre, Jesús.
1: Santa María, Madre de Dios, ruega por nosotros pecadores, ahora y en la hora de nuestra muerte. Amén.

0: vientre, Jesús.
1: Santa María, Madre de Dios, ruega por nosotros pecadores, ahora y en la hora de nuestra muerte. Amén.
0: Dios te salve María, llena eres de gracia, el Señor es contigo, bendita tú eres entre todas las mujeres, y bendito es el fruto de tu vientre, Jesús.
1: Santa María, Madre de Dios, ruega por nosotros pecadores, ahora y en la hora de nuestra muerte. Amén.

0: vientre, Jesús.
1: Santa María, Madre de Dios, ruega por nosotros pecadores, ahora y en la hora de nuestra muerte. Amén.
0: Dios te salve María, llena eres de gracia, el Señor es contigo, bendita tú eres entre todas las mujeres, y bendito es el fruto de tu vientre, Jesús.
1: Santa María, Madre de Dios, ruega por nosotros pecadores, ahora y en la hora de nuestra muerte. Amén.
0: Dios

0: tu vientre, Jesús.
1: Santa María, Madre de Dios, ruega por nosotros pecadores, ahora y en la hora de nuestra muerte. Amén.
0: Dios te salve María, llena eres de gracia, el Señor es contigo, bendita tú eres entre todas las mujeres, y bendito es el fruto de tu vientre, Jesús.
1: Santa María, Madre de Dios, ruega por nosotros pecadores, ahora y en la hora de nuestra muerte. Amén.

0: siempre, Jesús.
1: Santa María, Madre de Dios, ruega por nosotros pecadores, ahora y en la hora de nuestra muerte. Amén.
0: Dios te salve María, llena eres de gracia, el Señor es contigo. Bendita tú eres entre todas las mujeres, y bendito es el fruto de tu vientre, Jesús.
1: Santa María, Madre de Dios, ruega por nosotros pecadores, ahora y en la hora de nuestra muerte. Amén.
0: Gloria al Padre, y al Hijo, y al Espíritu Santo.
1: Como era en el principio, ahora y siempre, y por los siglos de los siglos. Amén. Oh mi buen Jesús,
0: perdona nuestros pecados, líbranos del fuego del infierno, lleva a todas las almas al cielo y socorre especialmente a las más necesitadas de tu infinita misericordia.
1: María, Reina de la Paz,
0: ruega por nosotros.

0: Tercer misterio doloroso. Jesús es coronado de espinas. Padre nuestro, que estás en el cielo, santificado sea tu nombre. Venga a nosotros tu reino. Hágase tu voluntad en la tierra como en el cielo.
1: Danos

0: en la tentación y líbranos del mal. Amén.
1: Dios te salve María, llena eres de gracia, el Señor es contigo. Bendita tú eres entre todas las mujeres, y bendito es el fruto de tu vientre, Jesús.
0: Santa María, Madre de Dios, ruega por nosotros pecadores, ahora y en la hora de nuestra muerte. Amén.
1: Dios te salve María, llena eres de gracia, el Señor es contigo. Bendita tú eres entre todas las mujeres, y bendito es el fruto de tu vientre, Jesús.
0: Santa María, Madre de Dios, ruega por nosotros pecadores, ahora y en la hora de nuestra muerte. Amén.
1: Dios te salve María, llena eres de gracia, el Señor es contigo. Bendita tú eres entre todas las mujeres, y bendito es el fruto de tu vientre, Jesús.
0: Santa María, Madre de Dios, ruega por nosotros pecadores, ahora y en la hora de nuestra muerte. Amén.
1: Dios te salve María, llena eres de gracia, el Señor es contigo. Bendita tú eres entre todas las mujeres, y bendito es el fruto de tu vientre, Jesús.
0: Santa María, Madre de Dios, ruega por nosotros pecadores, ahora y en la hora de nuestra muerte. Amén.
1: Dios te salve María, llena eres de gracia, el Señor es contigo. Bendita tú eres entre todas las mujeres, y bendito es el fruto de tu vientre, Jesús.
0: Santa María, Madre de Dios, ruega por nosotros pecadores, ahora y en la hora de nuestra muerte. Amén.
1: Dios te salve María, llena eres de gracia, el Señor es contigo. Bendita tú eres entre todas las mujeres, y bendito es el fruto de tu vientre, Jesús.
0: Santa María, Madre de Dios, ruega por nosotros pecadores, ahora y en la hora de nuestra muerte. Amén.
1: Dios te salve María, llena eres de gracia, el Señor es contigo. Bendita tú eres entre todas las mujeres, y bendito es el fruto de tu vientre, Jesús.
0: Santa María, Madre de Dios, ruega por nosotros pecadores, ahora y en la hora de nuestra muerte. Amén.
1: Dios te salve María, llena eres de gracia, el Señor es contigo. Bendita tú eres entre todas las mujeres, y bendito es el fruto de tu vientre, Jesús.
0: Santa María, Madre de Dios, ruega por nosotros pecadores, ahora y en la hora de nuestra muerte. Amén.
1: Dios te salve María, llena eres de gracia, el Señor es contigo. Bendita tú eres entre todas las mujeres, y bendito es el fruto de tu vientre, Jesús.
0: Santa María, Madre de Dios, ruega por nosotros pecadores, ahora y en la hora de nuestra muerte. Amén.
1: Dios te salve María, llena eres de gracia, el Señor es contigo. Bendita tú eres entre todas las mujeres, y bendito es el fruto de tu vientre, Jesús.
0: Santa María, Madre de Dios, ruega por nosotros pecadores, ahora y en la hora de nuestra muerte. Amén.
1: Gloria al Padre, y al Hijo, y al Espíritu Santo,
0: como era en el principio, ahora y siempre, por los siglos de los siglos. Amén.
1: Oh mi buen Jesús,
0: perdona nuestros pecados, líbranos del fuego del infierno, lleva a todas las almas al cielo y socorre especialmente a las más necesitadas de tu infinita misericordia.
1: María, Reina de la Paz,
0: ruega por nosotros.
1: Cuarto misterio doloroso. Jesús con la cruz a cuestas, camino del Calvario.

0: Venga a nosotros tu reino. Hágase tu voluntad en la tierra como en el cielo.
1: Danos hoy nuestro pan de cada día. Perdona nuestras ofensas, como también nosotros perdonamos a los que nos ofenden. No nos dejes caer en la tentación y líbranos del mal. Amén.

0: tu vientre, Jesús.
1: Santa María, Madre de Dios, ruega por nosotros pecadores, ahora y en la hora de nuestra muerte. Amén.
0: Dios te salve María, llena eres de gracia, el Señor es contigo, bendita tú eres entre todas las mujeres, y bendito es el fruto de tu vientre, Jesús.
1: Santa María, Madre de Dios, ruega por nosotros pecadores, ahora y en la hora de nuestra muerte. Amén.
0: Dios te salve María, llena eres de gracia, el Señor es contigo, bendita tú eres entre todas las mujeres, y bendito es el fruto de tu vientre, Jesús.
1: Santa María, Madre de Dios, ruega por nosotros pecadores, ahora y en la hora de nuestra muerte. Amén.
0: Dios te salve María, llena eres de gracia, el Señor es contigo, bendita tú eres entre todas las mujeres, y bendito es el fruto de tu vientre, Jesús.
1: Santa María, Madre de Dios, ruega por nosotros pecadores, ahora y en la hora de nuestra muerte. Amén.
0: Dios te salve María, llena eres de gracia, el Señor es contigo, bendita tú eres entre todas las mujeres, y bendito es el fruto de tu vientre, Jesús.
1: Santa María, Madre de Dios, ruega por nosotros pecadores, ahora y en la hora de nuestra muerte. Amén.

0: Jesús.
1: Santa María, Madre de Dios, ruega por nosotros pecadores, ahora y en la hora de nuestra muerte. Amén.
0: Dios te salve María, llena eres de gracia, el Señor es contigo. Bendita tú eres entre todas las mujeres, y bendito es el fruto de tu vientre, Jesús.
1: Santa María, Madre de Dios, ruega por nosotros pecadores, ahora y en la hora de nuestra muerte. Amén.

0: de tu vientre, Jesús.
1: Santa María, Madre de Dios, ruega por nosotros pecadores, ahora y en la hora de nuestra muerte. Amén.
0: Dios te salve María, llena eres de gracia, el Señor es contigo. Bendita tú eres entre todas las mujeres, y bendito es el fruto de tu vientre, Jesús.
1: Santa María, Madre de Dios, ruega por nosotros pecadores, ahora y en la hora de nuestra muerte. Amén.
0: Dios te salve María, llena eres de gracia, el Señor es contigo. Bendita tú eres entre todas las mujeres, y bendito es el fruto de tu vientre, Jesús.
1: Santa María, Madre de Dios, ruega por nosotros pecadores, ahora y en la hora de nuestra muerte. Amén.
0: Gloria al Padre, y al Hijo, y al Espíritu Santo.
1: Como era en el principio, ahora y siempre, y por los siglos de los siglos. Amén. Oh mi buen Jesús,
0: perdona nuestros pecados, líbranos del fuego del infierno, lleva a todas las almas al cielo y socorre especialmente a las más necesitadas de tu infinita misericordia.
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0: Cuán sublime es tu misión, querida mamá. Colaborar con Dios en generar vida y en cuidarla con amor y cariño. Enseñar a tu hijito, a tu hijita, que Dios nos ama. No repitiendo palabras, sino traduciendo en cariño y cuidado con los que el mismo Dios te ha preparado. Gracias, querida mamá, por hacer presente el amor de Dios en la vida de tu hijo, de tu hija. Feliz día de la mamá. Dios continúe derramando en tu corazón su infinito amor para que desborde hacia el corazón de tus hijos.
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espíritu de verdad dará testimonio de mí, dice el Señor, y también ustedes serán mis testigos. Del Evangelio según San Juan, capítulo 15, versículos 26 al 16, 4. En aquel tiempo Jesús dijo a sus discípulos: cuando venga el Consolador, que yo les enviaré a ustedes de parte del Padre, el Espíritu de verdad que procede del Padre, Él dará testimonio de mí, y ustedes también darán testimonio, pues desde el principio han estado conmigo. Les he hablado de estas cosas para que su fe no tropiece. Los expulsarán de las sinagogas y hasta llegará un tiempo cuando el que les dé muerte creerá dar culto a Dios. Esto lo harán porque no nos han conocido ni al Padre ni a mí. Les he hablado de estas cosas para que, cuando llegue la hora de su cumplimiento, recuerden que ya se lo había predicho yo. Palabra del Señor.

0: queridos amigos radioyentes de la radio La Voz del Napo. Nos quedan 2 semanas para seguir viviendo el misterio de la Pascua, la fiesta, la que da razón a nuestra fe, la victoria de nuestro Dios sobre la lógica humana, sobre la muerte, sobre el pecado. Ya la semana pasada, escuchamos cómo Jesús, en esa cena de despedida del Jueves Santo, les preparaba, les avisaba a los suyos que esto no iba a ser fácil, que iban a ser odiados por el mundo, porque el mundo ama a los suyos. Y los discípulos de Jesús, en principio, aunque están en el mundo, no son del mundo. Una cosa es pasar y otra cosa es ser de. Ahora, en el Evangelio que acabamos de escuchar en este inicio de semana con el lunes, les habla de las dificultades, los van a sacar de las sinagogas, incluso los van a matar. Dice, cuando les maten, pensarán que están haciendo algo para Dios. Va a ser un sufrimiento el de los cristianos, no va a ser fácil este camino. Es la misma historia de Cristo, a quien tampoco le aceptó el mundo. A ellos les van a perseguir igualmente. Y el siervo no puede ser más que el amo. Lo que no quiere Jesús es que cuando llegues ahora, ellos tiemblen, que se tambalee su fe, sino que se acuerden de que Él está con ellos, que se lo había explicado, que les había preparado para eso. El encargo es dar testimonio de Jesús. El próximo domingo será la ascensión de Jesús y les dice, serán mis testigos en Jerusalén, en Samaria y en toda la tierra, hasta los confines del mundo. Va a tocar dar razón de nuestra fe y que algunos lo dieron con su propia vida. Esto es algo importante, dar testimonio. Porque hablar es fácil, pero dar la vida ya cuesta un poquito más. Y aquí los está preparando, porque el que realmente lo siga, el que sea cristiano con todas las consecuencias, le va a tocar. Hay un factor muy importante para esa hora del mal y del odio. Les promete la fuerza del Espíritu Santo, un consolador, un defensor. En estos días vamos a hablar de esto. Van a necesitar el Espíritu Santo, que les va a decir lo que tienen, cómo tienen que dar testimonio. Desde ahora hasta Pentecostés vamos a hablar del paráclito, que quiere decir el defensor, el abogado. Les llama también el Espíritu de la Verdad. Por eso es el que da testimonio, el que habla. Con la ayuda de ese abogado, sí, van a también poder dar testimonio en el mundo. Como seguidores de Jesús van a tener dificultades. Lo experimentamos nosotros y a ellos les tocó dar incluso la propia vida desde el principio. El libro de los Hechos de los Apóstoles, que explica las primeras andanzas de la Iglesia, nos ha narrado muchas persecuciones, detenciones, azotes, cárcel, hasta la muerte. A lo largo de 2000 años va a ser así. De la misma manera que al Señor Jesús lo crucificaron, también va a haber persecución y muerte. Hasta el día de hoy, todavía hoy hay cristianos que son perseguidos en el mundo. Hay que ser fiel al Evangelio, hay que imitar al Maestro, hay que dar testimonio de justicia y de amor y defender esos valores que no son los que la sociedad defiende. Y también hay que denunciar las situaciones contra la dignidad humana o contra la voluntad de Dios. Y esto al mundo no le gusta, por eso hay persecución, por eso los cristianos resultamos incómodos. A veces va a haber persecución hasta la muerte, o va a haber desprestigio, o algunos van hasta ignorar e impedir la misión. Dar testimonio, de ser testigo, es ser mártir. Dar testimonio del Evangelio de Jesús comporta a veces sufrimiento y martirio, pero no hay que tener miedo, porque nosotros defendemos la verdad. No una verdad parcial o interesada o personal, sino aquella que Dios quiere establecer en medio de los hombres. Pero tenemos la ayuda del Espíritu, el abogado, el defensor. Dios nunca abandona. Y con su fuerza podemos librar la batalla entre el bien y el mal. Eso sí, hay que permanecer fieles, no hay que ceder al chantaje. En un mundo que muchas veces va a ir en contra nuestra. Y hay que dar testimonio desde lo sencillo, desde el cada día. No hace falta cosas extraordinarias. En mi ambiente, en mi familia, en mi trabajo, en mi comunidad, con mis amigos. De palabra y de obra. Es un estilo de vida. Es mostrar nuestras convicciones, lo que creemos y somos en nuestra vida cotidiana. Por eso la Pascua es fuerza, ímpetu, El espíritu sopla donde quiere y va donde quiere. Es la fuerza de Dios que se manifiesta. Nosotros tenemos que vivirla. Y no se vale vivir con miedo, temblando, dudando. Hay que ser claros. Como ustedes dicen, de una, de ley. Es la valentía en dar testimonio de Jesús. Esperamos ese espíritu que nos dé la fuerza que no tenemos. Así daremos testimonio de Él, convencidos, seguros y siendo coherentes.
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El ocio, dice el padre José, sabe decir. El ocio es el padre de todos los vicios. Pues hay que trabajar para que el diablo no tiente. Para ganar un poquito de dinero. Para hacer bien. Para ser independientes. 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
1: La radio te informa la hora, 5:57 minutos.

versículo más pequeño de la Biblia, en Juan 11:35, dice: Jesús lloró. Él, siendo el más hombre de todos los hombres, lloró. Y tú, mi hermano, ¿por qué no llorar? Llorar no es privilegio de las mujeres ni cobardía de los hombres, porque sabemos que a través de estas dolencias y estos acontecimientos nos purificas y nos acercamos más a ti, Señor. Anda, mi hermano, demos gloria al Señor por las cosas que salieron bien y por las que no salieron tan bien. Canta, mi hermano, glorifiquemos al Señor diciendo: Gloria, gloria a ti, Señor Jesús.

conocimos a Cristo a través del retiro, Él nos pidió tener espíritu de caridad. Anda, mi hermano, abraza al que está a tu lado, cualquiera que sea. Olvida el pasado y vive el presente, y demos gloria a Dios.

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3: Muy buenos días, amigos, amigas de La Voz del Napo. ¿Cómo están? ¿Cómo están? Estamos empezando la semana, ya es 11 de mayo de 2026.
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3: Y cómo no, empezar agradeciendo a Dios por esta oportunidad, agradecerle por todo lo que nos da. Cuán bueno es el Señor con nosotros y nosotros cómo correspondemos a ese amor generoso. Debe ser un amor corresponsal, un amor que da absolutamente todo. Son las 6 de la mañana con 56 minutos. Saludamos a todos nuestros amigos del Cantón Tena, Archidona, Carlos Julio, Arrosemena Tola, El Chaco, Quijos. Ya saben que Radio La Voz del Napo cubre toda la provincia de Napo y a través de www.lavozdelnapo.com también pueden escucharnos. Y todo va a estar bien si estamos con Jesús y estamos con la Santísima Virgen María, con nuestro amado Padre Celestial. A veces sí, pasamos por ciertas situaciones, momentos difíciles, pero debemos ya reflexionar sobre ello y continuar hacia adelante. No podemos quedarnos ahí, piensa y piensa en determinada situación que te haya pasado. No, no, hay que avanzar. Deja el pasado atrás y continúa con el presente. Son las 6 de la mañana con 57 minutos, 6 de la mañana con 57 minutos. Nos vamos en este momento a la primera pausa musical y regresamos ya para juntos ofrecer la oración a la sangre de Cristo. La vez pasada estuvimos compartiendo lo importante de hacer esta oración al inicio de la mañana. ¿Por qué? Porque nos cubre, porque nos ayuda, porque nos aleja de esos peligros, de esas acechanzas del enemigo. Pero también porque nos conecta con Dios, porque estamos ahí conectados con Dios, en diálogo con Dios. Nos vamos a la pausa musical y ya volvemos.

0: Radio te informa la hora. 7:01.
1: En el nombre del Padre, del Hijo, del Espíritu Santo. Amén. Amado Padre Celestial, queremos agradecerte por este día. Queremos depositar en ti todas nuestras intenciones, todo aquello que nos ha pasado. Tú conoces nuestro corazón, conoces las necesidades de cada uno de nuestros amigos radioescuchas. Tú que conoces muy bien el corazón y la intención, acógelas con dulzura, con ternura, y esperamos tu pronta respuesta. Amado Padre Celestial, sabemos que eres generoso, sabemos que nos escuchas. Recurrimos a tu amado Hijo para ofrecerle también esta oración. Señor Jesús, en tu nombre y con el poder de tu sangre preciosa, sellamos toda persona, hechos o acontecimientos a través de los cuales el enemigo nos quiera hacer daño. Con el poder de la sangre de Jesús, sellamos toda potestad destructora en el aire, en la tierra, en el agua, en el fuego, debajo de la tierra, en las fuerzas satánicas de la naturaleza, en los abismos del infierno y en el mundo en el cual nos moveremos hoy. Con el poder de la sangre de Jesús,

de cualquier acechanza del enemigo. Puedes en este momento nombrarla mientras escuchas esta corta melodía. Las personas que el Señor enviará a ellas, así como los alimentos y los bienes que Él generosamente nos envía para nuestro sustento. Con el poder de la sangre de Jesús sellamos tierra, puertas, ventanas, objetos, paredes y pisos, el aire que respiramos, y en fe colocamos un círculo de su sangre alrededor de toda nuestra familia. Con el poder de la sangre de Jesús sellamos los lugares en donde vamos a estar este día y las personas, empresas o instituciones con quienes vamos a tratar. Con el poder de la sangre de Jesús sellamos nuestro trabajo material y espiritual, los negocios de toda nuestra familia, los vehículos, las carreteras, los aires, las vías y cualquier medio de transporte que habremos de utilizar. Con tu sangre preciosa sellamos los actos, las mentes y los corazones de todos los habitantes y dirigentes de nuestra patria, a fin de que tu paz y tu corazón al fin reinen en ella. Te agradecemos, Señor, por tu sangre y por tu vida, ya que gracias a ellas hemos sido salvados, somos preservados de todo lo malo. Amén. Gloria al Padre, al Hijo y al Espíritu Santo, como era en el principio, ahora y siempre, por los siglos de los siglos. Amén. Y en este mes de mayo, mes de María, Ave María Purísima, sin pecado concebida. Dulce corazón de María, sed la salvación del alma mía. En el nombre del Padre, del Hijo, del Espíritu Santo. Amén. Son las 7 de la mañana con 5 minutos. 7 de la mañana con 5 minutos, amigos, amigas. De la voz del Napo, querida familia de Amanecer Cristiano, tenemos ya preparado el tema de este día. Y aquellos que recién se van conectando, nuestros amigos, amigas, muy buenos días. Y aquellos que también están desayunando, buen provecho. Saludamos a todas nuestras comunidades, barrios, sectores. Bienvenidos, bienvenidas. Estamos en el espacio de Amanecer Cristiano. Un espacio donde juntos reflexionamos sobre la vida, sobre la fe, las realidades también de lo que vivimos a diario. Hoy estamos ya lunes 11 de mayo. Miren, hemos entrado ya al quinto mes del año. Parece que el 2026 se nos está yendo, pero así, rapidísimo, rapidísimo. Y pues nosotros también apresurémonos a hacer todo lo que tenemos pendiente por ahí. No dejemos para mañana lo que podemos hacer en este día. No sabemos si llegará el día de mañana, así que apresurarnos, pero hacerlo bien. No va a ser que por el apuro vayas a hacer todo a medias. No, hay que hacer bien. Son las 7 de la mañana con 6 minutos. Hoy les vamos a compartir un tema muy, pero muy interesante. Saludamos a Radio Ranscu TV, nos dice, saludos y bendiciones para ti, amigo. El tema de este día, el tema de hoy está un poquito fuerte por ahí. La lengua puede bendecir o también destruir. ¿Y cómo será esto? ¿Qué dicen ustedes? ¿A través de qué será? Del chisme, del insulto, de la burla y las malas palabras. Un cristiano debe cuidar lo que dice y ser testimonio a través de lo que hace. Ser ejemplo de vida para las demás personas. ¿Y cómo podemos hacerlo? Pues ya vamos a darles algunos tips para irlos aplicando en la vida diaria. Siempre, siempre aprendemos algo nuevo, algo diferente que nutre nuestro conocimiento, pero también hoy queremos alimentar, también nutrir nuestra alma a través del conocimiento de la fe. ¿Cuántos de nosotros hemos pronunciado muchas palabras de bendición, pero también quizá por ahí en algún momento no han sido de bendición, sino han sido de maldición? Y eso no está bien, tenemos que reflexionar, ya no podemos continuar con la misma vida que estábamos llevando, algo habrá que cambiar, quizá tu esposo o tu esposa te dice, oye, ¿y por qué

no cambias en esto. Y tú dices, no, así me conociste, así me tienes que querer. No, no, no. A veces también cuando es algo positivo, pues hay que acogerlo y pues ir mejorando, mejorando. Son las 7 de la mañana con 8 minutos. Es como cuando ustedes van al médico y el doctor les dice, verá, tiene que bajar de peso. El doctor te dice, ¿por malo te dice eso o te dice porque quiere tu bienestar? Te dice por bueno, te dice algo bueno, te dice que tienes que bajar de peso, ¿por qué? Porque está afectando ya sea a tu salud, la presión arterial, está un montón de cosas por ahí y hay que empezar ¿a qué? A trabajar, a ponerme ahí, a seguir una dieta que tenga, pues en este caso, seguida por profesionales también, que me faciliten qué es lo que tengo que hacer, qué es lo que no tengo que hacer y también apoyarse del ejercicio, que eso también ayuda mucho y nos ayuda también a ganar disciplina para que ya no seamos quizá por ahí un poquito también desordenados, nos ayuda a ordenarnos en el tiempo. Son las 7 de la mañana con 9 minutos y ustedes dirán, pero es que yo no puedo ir a hacer deporte. Cuando vayas ahí, salgas a caminar, es importante también salir una media horita a caminar, pero no hagas cuenta la que haces quizá todos los trámites, dices, no, pero es que yo estoy caminando todo el tiempo. No, no, no, ahí tu cuerpo no está relajado, tu cuerpo necesita relajarse también. Son las 7 de la mañana con 9 minutos y el tema que hoy les vamos a compartir, la lengua puede bendecir o destruir. La lengua, con ello podemos bendecir, con ello podemos levantar, con ello podemos sanar, pero también podemos llegar a herir. Unir familias o también dividirlas. Hoy vemos hogares destruidos por palabras hirientes. Amistades terminadas por chismes. Jóvenes humillados por burlas, personas heridas por insultos. Y lo más triste de esto, muchas veces quien más hiere con la lengua dice también yo creo en Dios. Y la palabra de Dios es clara y nos dice, la lengua es un miembro pequeño, pero puede jactarse de grandes cosas. Miren cómo una chispa tan pequeña puede incendiar un gran bosque. También nos dice, de una misma boca salen bendición y maldición. Eso no debe ser así. Esto está en el libro de Santiago, capítulo 3, versículo 10. Y vamos a abordar un poquito sobre el chisme. Y ustedes dirán, no, pero es que eso es solo para las mujeres. No, no, no, también los hombres les gusta el chisme por ahí. Y a veces hablan más cuando se reúnen ahí entre sus grupitos. A veces hablan más de chisme que las mismas mujeres. Y el chisme es un veneno que destruye. Vivimos en una sociedad donde el chisme pues parece normal. La gente habla de todos, habla de los vecinos, habla del sacerdote, cómo vino. Y empiezan también a criticarle al sacerdote, uy, la misma ropa, uy, esto. O si no, al que va a la misa también, otra vez los mismos zapatos, otra vez. No, ¿a qué fuiste a misa? ¿Fuiste a orar? ¿Fuiste a estar dispuesto o fuiste a estar criticando? Hay que ir domando la lengua. La gente habla de todos, habla del dirigente, del líder, del catequista, de la familia, pero de la familia ajena, porque en la de la misma familia, pues no habla, aunque hay excepciones también por ahí. Muchos incluso inventan cosas solo para dañar. Eso no puede ser así, queridos hermanos. No puede ser que tu lengua esté siendo objeto para destruir a otra persona. El chisme destruye reputaciones, divide amistades, siembra odio, genera desconfianza. Y lo peor, muchos dicen, yo solo estoy contando lo que escuché. Y te pregunto a ti, ¿y si lo que tú escuchaste solamente es la primera versión de la una persona y no escuchaste la otra versión? Y puede ser que lo primero que escuchaste en realidad era mentira.
y tú ya atacando a la otra persona. Ah, pero es que yo le conozco de años a esta persona. Hay que ver las dos partes, siempre. No podemos quedarnos solo con una versión. 7 de la mañana con 13 minutos. Las palabras hieren más que los golpes. A ver, ¿cómo es eso? Pero si no deja marcas. Unos dirán, no, pues que no deja marcas. Un golpe, pues deja la marca, deja ahí todo el color, incluso cambia. Pero ustedes dirán, ¿cómo es que las palabras llegan a herir tanto? ¿Por qué las palabras quedan marcadas en la persona? No es pues que le agarra un marcador y le marca ahí. No, no, no. Quedan marcadas en lo profundo del corazón, en lo profundo de los pensamientos de la persona. Y esto llega a herir profundamente. Ustedes no se imaginan cómo una palabra que tú dijiste puede llegar a herir. Hay hijos que todavía lloran por palabras que escucharon de pequeños. Por ejemplo, eres un inútil, no sirves para nada, eres un fracaso, nunca vas a cambiar. Palabras que salieron de tu boca. Hay esposos y esposas que viven heridos por insultos diarios. No puede ser que ya cuántos años de matrimonio, cuántos años conviviendo y sigas tratando de esa forma a tu esposa, a tu esposo. No, o sea, debe haber coherencia de vida, debe haber ejemplo. ¿Qué ejemplo estás dando tú? 7 de la mañana con 14 minutos y nos vamos a la pausa musical, que ya volvemos con el tema, que ya saben, este tema está pero interesante.

Estamos de la pausa musical, estuvimos escuchando a Juan Morales Montero, la canción es el hermoso mes de María, y es que mayo es de la Virgen, mayo es para orar por las misiones, por las vocaciones. A veces nos decimos a nosotros mismos, pero ¿por qué ya no hay padrecitos que vayan a rezar de casa en casa? Veamos la realidad. Hace muchos años el Tena era más pequeño, no había tanta población. Ahora, pues el sacerdote sí visita a los enfermos, está ayudando, está dando consejos, pero también la población ha aumentado y debemos también ponernos en el lugar del sacerdote y decir, sí, le entiendo al sacerdote. Cuando a veces voy a la parroquia buscándolo y no lo encuentro, es porque está atendiendo alguna comunidad, es porque se fue a hacer misa en comunidades. Ustedes saben que tenemos comunidades a nuestro alrededor y es importante también que ellos, así como tú recibes la misa, ellos también puedan recibir la misita. Entonces, son varias comunidades que ellos visitan, muchos de ellos también ahí tienen que cruzar ríos, tienen que ir, pero lo hacen con todo el amor por Jesús, por la Virgen y para la evangelización. Por eso, si quizá tú llegas a alguna parroquia, a la iglesia, al despacho parroquial, buscando al sacerdote, ten paciencia y espéralo. Pregunta si se va a demorar quizá en llegar o si no, di regreso más tarde. Pero lo importante es que puedas también pues recibir ese consejo. Pero si no lo encuentras, pregunta en qué horario va a estar y así tú puedes regresar y conversar directamente con él. Con calma, con paciencia. Yo sé que a veces quizá el tiempo lo tenemos limitado, pero trabajemos en la paciencia. Trabajemos en la paciencia porque el Señor nos recompensará. Recuerden, aquello que ustedes den también sean generosos. Seamos generosos todos. Si nos piden alguna colaboración en la iglesia, si quizá están haciendo alguna rifa, alguna ventita, apoyemos a la iglesia en sus necesidades. A veces la gente piensa que la iglesia, uy, como tiene templos grandes, pues tiene mucho. No, no, no. No tiene y hay que apoyar. Y uno de los mandamientos de la iglesia que estaremos desarrollando en este tiempo, en estas semanas, nos dice ayudar a la iglesia en sus necesidades. ¿Cómo estamos ayudando? Y algunos dirán, no, pero es que, chuta, económicamente pues se me hace un poquito complicado, pero ayuda de otra forma. Hay muchas formas de las que tú puedas ayudar en la iglesia, así que puedes acercarte al despacho parroquial, preguntar, y si tú dices, no, pero es que yo quisiera ver de qué forma puedo ayudar, conversa con el sacerdote. Saludamos a Chico Lee Queen, saludos, bendiciones para ti, Chico Lee Queen. Son las 7 de la mañana con 21 minutos, el tema que les estábamos compartiendo, a ver sobre qué era. Yo sé que sí se acuerdan. Sobre la lengua, ¿puede bendecir o también destruir? Y poníamos algunos ejemplos también, pero más allá de esto, también nosotros debemos reflexionar. Hay jóvenes destruidos por burlas sobre su físico, su forma de hablar o su situación económica. Nos decimos cristianos, pero no estamos actuando como cristianos. Claro que muchos dirán, hay muchos que dicen que son cristianos, que dicen que creen en Dios, pero son los primeros en criticar. Deja, ellos tendrán que rendir cuentas. Mira, al final del tiempo, al final, cuando ya llegue el día del juicio, cada uno tendrá que rendir cuentas por sí mismo. Si tú hoy te dedicas a criticar, a hablar del uno, a hablar del otro y del otro y del otro, y tú dices, pero es que no hacen, es que esto, deja, al final, en el juicio se verá todo y a partir de ello, pues ya Dios se encargará, Dios se encargará. Sí, en la vida nos vamos a encontrar con personas que no van a compartir nuestra misma fe, que no van a compartir nuestros mismos pensamientos, tal cual somos, y nos van a empezar a criticar. Incluso a veces puede ser que tú sientas hasta como que te avergüenzas de tu fe, y hay otras personas que están compartiendo la fe. Hazlo tú también. ¿Qué te impide? ¿Qué te impide hacerlo? ¿Te impide que no te has formado? Pues hay que trabajar en eso, hay que formarnos, hay que aprender.
7 de la mañana con 23 minutos. Una palabra puede marcar un corazón para toda la vida. Así que te invito a que en este momentito pienses, ¿qué palabras tú has dicho? Incluso aquellas promesas que tú has hecho. Y aquí nos dice, una palabra puede marcar un corazón para toda la vida. Si es de bendición, bendito sea el Señor que hayas bendecido a través de tus palabras. Pero si es de maldición, si es de mentira, preocúpate. 7 de la mañana con 23 minutos. De lo que abunda en el corazón, habla la boca. Así que ahora ya sabes que abunda en tu corazón. No es para que te asustes, es para que mejores. Si una persona solo insulta, grita y humilla, es porque dentro de su corazón por ahí hay mucha oscuridad. Hoy mucha gente peca con la lengua y también con el teclado. A ver, ¿cómo con el teclado? Comentarios llenos de odio, burlas, memes humillantes, chismes en WhatsApp, publicaciones para atacar. Hay personas que en Facebook destruyen vidas a través de los comentarios, a través de las publicaciones. Eso no es una vida cristiana. Un verdadero creyente, ¿qué hace? Muchos dirán, entonces un verdadero creyente se queda callado y no dice nada. No, cuando tenemos que decir algo, hay que decirlo. Pero hay formas para decirlo, porque puedes estar incitando al odio. Un verdadero creyente habla con respeto, corrige con amor, opina sin humillar y piensa antes de escribir. El cristiano no puede evangelizar únicamente en la iglesia y destruir personas en redes sociales. Una palabra de ánimo puede levantar a alguien deprimido. Nos vamos en este momento a una pausa musical y ya volvemos.

0: Mañana con 27 minutos y el tiempo ya se nos ha estado yendo, amigos, amigas. Ya nos queda poquitos minutos, cortos minutos. Una palabra buena también puede cambiar vidas. Así como la lengua destruye, también puede llegar a sanar. Una palabra de ánimo puede levantar a alguien deprimido. Por ejemplo, en este día puedes aplicarlo. Un Dios te bendiga, un estoy contigo, un perdóname, un tú puedes salir adelante, puede cambiar el día de aquella persona. Nunca sabes que puede ser quizá esa lucecita para otra persona que está pasando dificultades y que quizá no lo ha contado absolutamente a nadie. Y quizá esta palabra positiva, esta palabra que tú le digas, vaya sumando y levante el ánimo de la otra persona. Son las 7 de la mañana con 28 minutos, 7 de la mañana con 28 minutos, porque las palabras dejan huella, levantan o destruyen, acercan o alejan de Dios. Antes de hablar, te vas a preguntar, ¿lo que voy a decir es verdad? ¿Es necesario? ¿Ayuda? ¿Construye? ¿Lo diría delante de Dios? Hay un santo, San Felipe Neri, que había unas personas pues que les gustaba muchísimo hablar de las otras personas, les encantaba el chisme. Y entonces les puso, ellos se fueron pues donde San Felipe Neri y les dijo, ya no queremos ser así, queremos cambiar, queremos ser mejores personas, pero no logramos domar nuestra lengua. Y es que habla y habla y pues sí que hablaban, hablaban mucho. Y resulta que San Felipe Neri les pone a hacer lo siguiente. Dice, agarren una gallina y pues le van a ir sacando las plumas. Ya pues una gallina, ustedes dirán, no va a ser viva, ¿no? Y le van sacando las plumas, van a recorrer ciertos lugares, la plaza, van a recorrer. Entonces ellos iban ahí contentos, pero a la vez no entendían el porqué de ir poniendo, pues sacando las plumas por todo sitio. Y resulta que ya terminaron de recorrer la plaza, recorrieron pues algunos sectores que ya San Felipe pues les había dicho. Y llegan donde San Felipe todos contentos y dicen, la gallina es para prepararle para usted. Y dice, no todavía. Y resulta que dicen, ahora la tarea de ustedes no ha terminado todavía, ¿por qué me quieren dar la gallina? Entonces dice que les envió a estas dos personas, les dijo, ahora ustedes van a recoger todas las plumas que pues dejaron por toda la plaza, por todos los sectores. Y se quedaron así sorprendidas estas dos personas, ¿cómo vamos a hacer eso? Y les dijo, así es el chisme. Sí entendieron, ¿cierto? ¿Sí entendieron el ejemplo? Les dijo, así es el chisme, lo esparcen, llega a otras personas y se va, y pasa, y pasa. Y cuando tú quieres, imagínate lo que tú dijiste, resulta mentira, ¿cómo vas a enmendar todo eso? No, ya ese chisme ya se esparció, ya dañaste esa reputación. Son las 7 de la mañana con 31 minutos, por eso conozcamos más de nuestros amigos los santos, vean qué reflexión tan bonita que nos deja. Y hoy recordamos a San Francisco de Jerónimo, misionero jesuita y apóstol de la misericordia. Vivió dedicado a la predicación y al servicio apostólico en el desaparecido reino de Nápoles. Precisamente por esa razón se le suele llamar el apóstol de Nápoles. Se hizo célebre por su incansable trabajo en favor de la conversión de los pecadores, a quienes buscó a buen ejemplo ser el buen pastor, como lo haría Jesucristo, que va en busca de aquella oveja perdida. Son las 7 de la mañana con 32 minutos, amigos y amigas, hasta aquí Amanecer Cristiano. Más adelante estaremos continuando con nuestra programación, también vamos a tener una entrevista en este día, así que les invitamos a que estén atentos. Que Dios les bendiga, que tengan una bendecida semana desde ya y un bendecido día lunes.
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4: Iniciamos una nueva semana de labores, la segunda de este quinto mes. Bienvenidos y bienvenidas a la primera emisión de Ecuador en Contacto en este lunes 11 de mayo de 2026. Queremos en estos primeros minutos enviar un saludo fraterno a la red de medios y radios comunitarias a nivel nacional que en estos momentos se suman a la programación. Karina Torres nos acompaña en control de sonido y con ustedes en la locución Rolando Goyes García. Vamos con los titulares. Presidente Daniel Noboa viajaría a cumbre de Mercosur en junio. Economista sostiene que el alza de pasajes dependerá del contexto electoral. Este lunes en el espacio de entrevistas nos acompañará Jonathan Grijalva, secretario técnico de Participación Ciudadana. Estos y otros temas en breve.
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4: Comenzamos y lo hacemos revisando qué pasó el fin de semana. A continuación, en el siguiente resumen de noticias.
5: Mediante el decreto ejecutivo 379 emitido por el presidente de la República, Daniel Noboa, dispuso a las instituciones del sector eléctrico ejecutar las acciones necesarias para establecer una compensación excepcional en el consumo de energía eléctrica de abril de 2026, que está dirigida a usuarios residenciales afectados por eventos climáticos extremos. Esta medida contempla una compensación equivalente de 180 kilovatios del consumo del servicio eléctrico incluido en el rubro de comercialización correspondiente al mes de abril de 2026. El beneficio se aplicaría para usuarios residenciales regulados en las provincias de Guayas, Los Ríos, Manabí, Santa Elena y El Oro, así como el Distrito Metropolitano de Quito en la provincia de Pichincha. Según el decreto, la decisión se fundamenta en el informe del Ministerio de Ambiente y Energía emitido el pasado 8 de mayo de 2026, que identificó eventos climáticos extremos y condiciones atmosféricas excepcionales durante ese mes. Los fenómenos habrían provocado incrementos inusuales en la demanda eléctrica, sobrecargas, interrupciones de servicio y afectaciones en redes de distribución. Les comentamos también que el concurso para elegir al nuevo fiscal general del Estado avanza. La Comisión Ciudadana de Selección concluyó con lo que sería la calificación de la fase de méritos. El organismo publicó la noche del 8 de mayo la lista de los 28 postulantes con sus puntajes. Estos son los 7 mejores postulantes, mejor calificados sobre 50 puntos. Daniela Camacho con 48, Inés Romero 46.75, Carlos Alarcón, quien es el actual fiscal general encargado, 46.5, Alejandro Montesé 46 puntos, Walter Macías 45, Bolívar Espinosa 42.25% y José de la Gasca con 41. Les comentamos también que el juez de garantías penales en delitos de corrupción y crimen organizado, Jairo García, fijó la audiencia del caso Goleada para el próximo 13 de mayo de 2026, diligencia en la que se procesa al alcalde de Guayaquil, Aquiles A, y se podría vincular a otras 5 personas y 9 empresas. En la lista de personas vinculadas constan Fiorelli Casa y Yoconda Enríquez, esposa y madre del burgomaestre del puerto principal respectivamente. La investigación busca establecer responsabilidades por el presunto delito de delincuencia organizada con fines de lavado de activos y defraudación tributaria.
4: Y esto fue lo más destacado de fin de semana. Ahora revisamos otros temas. El presidente de la República, Daniel Noboa, viajará a Asunción para participar en la cumbre de jefes de Estado y de Gobierno del Mercosur y de Estados Asociados que se realizará el próximo 30 de junio de 2026. La invitación fue realizada por el presidente de Paraguay, Santiago Peña, según información de la Cancillería. En un comunicado publicado el pasado viernes 8 de mayo, la cartera de Estado señala que el presidente Noboa asistirá a dicha cumbre en virtud del mandato constitucional, que establece que la integración, en particular con los países de Latinoamérica y el Caribe, es uno de los objetivos estratégicos del Estado, a fin de consolidar las relaciones de amistad, políticas, comerciales y de cooperación con los estados que conforman el Mercado Común del Sur, Mercosur. Seguimos con más información. Según el economista Marco Romero, la decisión que se tomó a través de las mesas técnicas entre el sector transportista y las autoridades municipales dependerá del contexto electoral. Nuestra compañera Nicole Mendoza dialogó con el analista y nos cuenta más. Escuchemos. Corape informa.
6: Y el país se integra. El posible incremento en las tarifas del transporte urbano y la eliminación de compensaciones al sector transportista empiezan a generar preocupación en distintos sectores del país, especialmente por el impacto directo que tendría sobre la economía de miles de familias ecuatorianas. Así lo expresó Marco Romero, catedrático y experto económico.
7: Indudablemente, en cualquiera de las dos alternativas, los sectores afectados son los sectores que no tienen la posibilidad de trasladar el precio a nada, a ningún bien o servicio que ellos entregan, su empleo. Sabemos las dificultades de empleo que enfrenta nuestro país, el alto nivel de informalidad. Entonces, cualquier subida de las tarifas del transporte o del transporte de personas en las ciudades y del transporte de mercancías se trasladaría igualmente a los precios de los bienes.
6: Romero asegura que existe otra alternativa que no involucra un incremento en la tarifa del transporte y tampoco retomar las compensaciones.
7: Haciendo algún tipo de subsidios, logrando que los intermediarios o distribuidores del combustible moderen el traslado de las subidas de los costos a los precios de los productos que expenden, etcétera. Entonces, me parece que cualquier sea la subida de las tarifas de transporte o los traslados de los precios más altos de los combustibles que importamos a la producción, a los precios de los bienes y servicios, va a afectar a estos sectores y debería tener algún tipo de políticas que permitan enfrentar, mitigar esos impactos.
6: Para el experto, la decisión que se tome en las próximas mesas técnicas dependerá del contexto electoral para las seccionales del 29 de noviembre.
7: La coyuntura electoral frente a la cual estamos en los espacios locales inexorablemente va a influir en esto, distorsionando el tipo de opciones que se manejen. Y, por supuesto, los gobiernos locales van a tratar de evitar que haya una subida de las tarifas de transporte en las principales ciudades. En definitiva, las respuestas van a ser coyunturalistas, con fuerte tinte electoral, y por lo tanto no van a asumir la resolución cabal del problema.
6: Tras un día de operaciones interrumpidas del transporte urbano en Quito, tanto este sector como las autoridades llegaron a un acuerdo para reunirse el próximo 13 de mayo a través de mesas técnicas que permitan analizar estrategias de sostenibilidad de este sistema. Mientras tanto, los dirigentes barriales a nivel nacional también exigen formar parte de este diálogo. Reportó Nicole Mendoza, Corape informa.
4: Y el país se integra. Gracias, Nicole, por el aporte. Luego de la denuncia de una supuesta filtración de datos personales de los ecuatorianos de la base del registro civil, desde la Asamblea Nacional existen voces que respaldan el proceso de fiscalización que lo hará una comisión especializada. Jorge Chamba, de la bancada oficialista, menciona que esto se debe hacer, ya que la ciudadanía exige respuestas que garanticen la seguridad de los datos personales.
8: No se puede decir error, se puede decir que ha habido aquí un abuso, un atropello, una ofensa a la ciudadanía por estos actos delictivos que se han manejado al interior del registro civil, tocando y manejando todos estos datos que son totalmente privados. Estos son como con sigilo bancario, ¿no?
4: Agrega que desde este organismo se propondrá un proyecto de ley para la protección de datos y que estas alertas de robo de información se puedan prevenir.
8: Pero por supuesto, para eso son las fiscalizaciones, para que le respondan a la Asamblea Nacional, a la Comisión de Fiscalización o a la que le competa, para que le den respuestas al país. ¿Qué están haciendo? ¿Por qué hacen estos actos que no se deben cometer, que dejan en mal predicamento a quienes dirigen al registro civil?
4: La alerta arrancó de la plataforma Usuarios Digitales y ahora se conoce que unos 165 gigabytes de fotografías de rostros en alta calidad y que serían de las cédulas de identidad fueron filtrados en la llamada Dark Web, donde se venden estos datos. Cecilia Baltázar sostiene que este es un tema que preocupa, por lo que las autoridades deben responder.
9: Estos procesos de generación o filtración de información, pues luego, consecuentemente, provocan afectación, incluso no solamente el tema de la recuperar la información o recaudar la información o obtener la información de una persona solamente en el tema de nombre, apellido, donde vive, sino también cuál es de ahí enlazarse a otros sistemas del mismo estado, cuál es el patrimonio, exclusivamente la relación familiar.
4: Añade que, si bien existen alertas en ocasiones pasadas, estas eran las pautas para proteger la base de datos y no ahora estar en expensas que se investigue si se filtró información o no.
9: Los datos personales son parte del derecho nuestro, de cada uno de los ciudadanos ecuatorianos, y por ello no es posible que a través de un nuevo sistema o que incluso el mismo sistema del registro civil empiece a fallar y que eso dé paso a que de pronto personas externas estén queriendo apropiarse de la información de los ciudadanos ecuatorianos.
4: El registro civil reaccionó el pasado 5 de mayo por medio de un comunicado y señaló: al momento no se han detectado vulneración de datos de los ciudadanos ni amenazas en el repositorio actual, las mismas que hemos confirmado desde el 2024. A la par señaló que se activaron todos los protocolos de seguridad.
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4: El alcalde de Quito, Pavel Muñoz, realizó un recorrido por el colector de agua en el sector de Los Granados, al norte de la ciudad. Según explicó el municipio, este sistema busca reducir problemas de inundaciones y a largo plazo contribuir a la recuperación de ríos y quebradas de Quito, evitando que las aguas hervidas se mezclen con las aguas lluvia. Escuchemos el reporte que nos presenta nuestro compañero Pablo Mencías de Radio Irfeyal. Corape informa.
12: Y el Ecuador se integra. El señor alcalde de Quito, Pavel Muñoz, hizo un breve recorrido por el colector de aguas lluvias en el sector de Los Granados. Sin duda alguna, una obra que estará beneficiando a miles de ciudadanos quiteños que viven en el sector de la Jipijapa. Desde los micrófonos de Radio Irfeyal, aquí están las voces de sus protagonistas.
13: Estamos en una de las obras más importantes que tiene Quito, me refiero al concepto global. Esta es una, digamos, son túneles de conducción de agua lluvia que tenemos por distintas partes de la ciudad, donde estamos cumpliendo un objetivo que es aún superior: separar las aguas hervidas de las aguas lluvia. Y esto con proyección a que en el futuro, y en el futuro cercano, porque tenemos aprobado en la empresa de agua potable de Quito una planificación y un presupuesto cercano a los 900 millones de dólares para los próximos 10 años, para que estas infraestructuras nos permitan cumplir el objetivo de la recuperación de los ríos y quebradas de Quito. Porque si por un lado viene el agua lluvia y por el otro lado viene el agua servida, esa agua servida terminará al menos en tres grandes plantas de tratamiento de aguas residuales, las famosas PETAR, para que con eso podamos despachar agua limpia a los ríos y con esa agua limpia a los ríos recuperemos los ríos de Quito, también puedan renacer como lo está haciendo la ciudad.
14: Del año anterior hasta este año estamos con tres proyectos grandes, justamente el Navas Corral, el Hoy Alfaro y justamente el Granados, que es una inversión de 10 millones de dólares, pero tenemos diferentes problemáticas en la ciudad, no solamente es las inundaciones y para eso son este tipo de obras los colectores, sino también los trabajos que estamos haciendo en las quebradas. Si bien desde el municipio, desde el señor alcalde, hay este apoyo para hacer estas obras de infraestructura, la gran inversión, tanta gente, pero la ciudad tiene que apropiarse de estas obras, evitar el desalojo de material.
15: Tuve la oportunidad de bajar a recorrer el túnel con el alcalde, señor alcalde, y es impresionante ver la tecnología y el avance de la ingeniería. Pero lo que decía, lo fundamental es de que aquí van a ir solo las aguas lluvias. Se separa de las aguas hervidas porque antes circulaba por estos recolectores los dos tipos de agua y lo que contaminaba a la ciudad de Quito y a los ríos.
12: En un trayecto se separarán las aguas lluvias de las aguas residuales. Lo que tiene como objetivo es cuidar y recuperar los ríos y quebradas de la ciudad capitalina. Desde los micrófonos de Radio Irfeyal para Ecuador en Contacto, reportó Pablo Mencías, Corape Informa.
4: Y el país se integrará, compañero Pablo, por el reporte. Y con esta información vamos a hacer una pausa publicitaria. Al regresar del corte seguimos con más de Ecuador en Contacto, primera emisión.
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4: Estamos de regreso. Qué gusto es que sigan compartiendo con nosotros esta emisión informativa. Elba Luzardo conversó con Jonathan Grijalva, secretario técnico de Participación Ciudadana, sobre la iniciativa Quien Sabe Participa, un proyecto que busca fortalecer en estudiantes de distintas unidades educativas del país el conocimiento sobre participación ciudadana, interculturalidad y la lucha contra la corrupción. Elba, te escuchamos.
18: Gracias por acompañarnos a través de los medios comunitarios de Corape y de este espacio La Entrevista del Día. En un escenario donde el fortalecimiento de la democracia pasa necesariamente por una ciudadanía activa, informada y crítica, cobra especial relevancia el impulso de iniciativas que acerquen a los jóvenes a los procesos de participación y control social en el país. El concurso intercolegial Quien Sabe Participa plantea justamente ese desafío: formar estudiantes en temas claves como participación ciudadana, interculturalidad y lucha contra la corrupción, combinando educación cívica con oportunidades también concretas para su desarrollo académico. Para analizar el alcance de esta propuesta, sus implicaciones y su proyección en el contexto nacional, conversaremos con Jonathan Grijalva, el secretario técnico del Consejo de Participación Ciudadana y Control Social, a quien saludamos de inmediato. Gracias por acompañarnos y estar junto a nosotros. Buen día, bienvenido.
19: Muchas gracias, buenos días.
18: Para empezar, una pregunta inicial: ¿por qué es tan importante hoy en Ecuador fortalecer precisamente la participación ciudadana a nivel nacional? ¿Qué está en juego si esto no se consolida?
19: El por qué es importante. Básicamente, la participación tiene que ver con la posibilidad de tener incidencia en la toma de decisiones de nuestros espacios, en este caso, nuestras comunidades, nuestras instituciones. De ahí la importancia de que los chicos, que las chicas desde tempranas edades conozcan sobre sus derechos. O sea, la primera parte es el conocimiento directamente y luego en un ejercicio pleno de los mismos. Se empoderan después del conocimiento y comienzan a ejercerlos. De esa manera ellos pasan a tomar protagonismo en los espacios, ¿no es cierto? Y también el tema de la incidencia de sus posiciones, de sus propuestas dentro de los países en los cuales se desenvuelven.
18: Desde el Consejo de Participación Ciudadana, ustedes han tenido precisamente este mensaje, esta reflexión que ustedes envían sobre todo a jóvenes, a edades tempranas, precisamente para que ellos se consoliden en este tema de fortalecer la participación ciudadana y todos esos conceptos que son esenciales.
19: Quiero comentarte algo. Hace un año y medio, mejor dicho, realizamos un diagnóstico sobre la participación ciudadana en el Ecuador. Esto lo trabajamos junto con la UTPL. Entonces, ¿qué datos nos arrojó entre los fundamentales? Que a las personas sí les interesa participar, pero no sabían cómo. ¿Qué hizo que hagamos nosotros al respecto de eso? Comenzamos a generar productos, sí, destinados a cada segmento poblacional. Tenemos proyectos o productos, sí, tanto para estudiantes de bachillerato, tanto para estudiantes universitarios, tanto para organizaciones sociales, en función de las necesidades, ¿no es cierto?, y de las expectativas que tiene cada uno de ellos. En función de eso se crea Quien Sabe Participa. Se creó primero como una iniciativa, como un proyecto, y ahora ya es parte del ecosistema de formación institucional del Consejo de Participación Ciudadana.
18: Y ahora sí, precisamente entrando en este concurso intercolegial Quien Sabe Participa, con su edición acá en Quito, que nos cuente un poco más de cómo se ha ido trabajando precisamente para tener ese apoyo, esas puertas abiertas en las instituciones de educación, en los colegios, y sobre todo también tener esa participación de los jóvenes.
19: Sí, aquí es súper importante destacar sobre todo el apoyo que hemos tenido de parte del Ministerio de Educación. Tenemos un convenio de cooperación interinstitucional y eso nos ha permitido trabajar precisamente con las instituciones educativas. El concurso del que estamos hablando aquí en Quito es la tercera edición del mismo. Primero lo hicimos en la ciudad de Guayaquil, participaron 16 instituciones educativas con aproximadamente 600, 700 estudiantes.
20: ¿Públicas o también públicas y privadas?
19: Está dirigido solamente a instituciones fiscales, de sostenimiento fiscal. ¿Sí? La segunda edición, en cambio, ya fue en la provincia de Guayas. En cada cantón se seleccionó una institución educativa emblemática. Y participaron, ahí en cambio participaron 24 instituciones educativas y tuvimos más de 1.200 estudiantes. O sea, fue un éxito increíble. Y ahora, claro, tenemos que venir hacia Quito, tenemos que hacerlo en Quito, y estamos con 24 instituciones educativas también en la ciudad de Quito, sobre todo de la zona rural.
20: ¿Y cómo se conecta este concurso precisamente con esa necesidad también de formar ciudadanos más críticos y comprometidos con lo público?
19: Ya, es súper importante mencionar que dentro de la malla curricular, ¿no es cierto?, del Ministerio de Educación, también tienen una inserción curricular que es cívica, ética, integridad, donde ya se ven los contenidos que tienen que ver con derechos de participación, con ciudadanía. Entonces, en función de eso, nosotros estamos trabajando con estudiantes de segundo y de tercer año, ¿ya? La fase de capacitación como tal tiene que ver con que los chicos adquieran los conceptos básicos sobre lo que tiene que ver, como te decía, con la participación, con el tema de la ciudadanía, con el tema del combate a la corrupción, porque es uno de los factores que tenemos en nuestro país demasiado fuertes. Entonces, si es que de esta edad comienzan a tener conciencia sobre lo que nos afecta, tenemos la certeza que en pocos años iremos cambiando de gran manera.
20: Y estos conocimientos, estos mensajes que llegan precisamente a los chicos en las aulas, ¿las trabajan en conjunto con ese plantel educativo y con el Consejo de Participación Ciudadana? ¿Y tienen esa metodología para todos los centros que participan en este concurso?
19: Ah, ya te cuento esa parte. Sí, nosotros tenemos un equipo técnico, sí, con profesionales que lleva algunos años haciendo esto. Entonces nosotros vamos a las instituciones educativas, cada institución educativa selecciona estudiantes de segundo y tercer año que trabajan con nosotros en talleres, ¿sí? Son tres talleres, o sea, son tres contenidos que tenemos. El uno tiene que ver con derechos de participación e interculturalidad, el segundo tiene que ver con los mecanismos de participación y también los mecanismos de control social, y el tercero tiene que ver con transparencia y lucha contra la corrupción. Entonces, cada uno de estos tres talleres que te digo tiene su propia metodología. Sobre todo tratamos de jugar con los chicos, ¿sí? No que sea el típico, o sea, romper un poco, mejor dicho, con las clases normales. Jugamos en el patio, llevamos cuentos y trabajamos de una manera lúdica. Entonces los chicos, mientras se divierten, aprenden. Y cuando tú haces algo y estás contento, pues reflexionas y relacionas de mejor manera.
20: Ya que nos ha contado, ¿cómo ha sido el recibimiento de ellos cuando van con estos conceptos? ¿Qué les dicen?
19: Mira, nosotros realmente participamos desde temprana edad. ¿De qué manera? En las aulas de clase, ¿verdad?, se elige un representante, un presidente de curso, tienes tu directiva del curso, es una forma de participar. Participamos también cuando somos parte de un equipo de fútbol o de pronto organizamos un ceviche solidario por alguien en el barrio. Entonces, realmente el tema de la participación viene desde que somos muy pequeños, es parte de la misma naturaleza humana.
20: Pero entonces, tal vez no lo relacionamos de esa manera tan fuerte, ¿no? Decimos, es algo cotidiano, pero ahí está lo que usted mencionaba, la participación.
19: Entonces, partimos precisamente de la experiencia que tienen, de qué manera has participado, cómo has participado. Entramos a la parte conceptual, ¿verdad? Esta es la forma de organizarnos, hacemos esto, esto, y los chicos van aprendiendo esos conceptos. Y luego los aplicamos, porque también es súper importante contarte que este proceso tiene tres fases. La capacitación, que precisamente la terminamos, de ahí viene el concurso como tal, que nosotros le llamamos el desafío.
20: ¿Cuáles son las otras fases hasta llegar? Los chicos participan quizás en algún evento con sus conocimientos, hay premios, ¿cómo culmina esto?
19: Ah, ya. Entonces, una vez que están capacitados, van al concurso, al desafío, como te decía, que es un concurso intercolegial donde tienen que responder preguntas. De cada institución educativa, los estudiantes eligen ocho estudiantes para que los representen. Seis son los que participan y tenemos dos por si acaso haya que hacer algún cambio o suceda cualquier situación. ¿Ya? Y se van eliminando. Tenemos primero encuentros generales, luego vamos a una semifinal, semifinal, cuartos de final y la gran final. En la gran final se define el tercer, el cuarto lugar, el primer y segundo lugar. Y aquí lo que me preguntabas, el tema de los premios. Cuando los chicos ganan, ¿verdad? Tenemos premios que van desde becas académicas al 100% que son otorgadas por los institutos tecnológicos superiores y por las universidades con las cuales nosotros como Consejo de Participación Ciudadana tenemos convenio. En el caso de Guayaquil y de la provincia del Guayas, ya se entregaron, si los chicos ya están estudiando, y esa es una de las principales motivaciones que tienen los chicos para participar. Entonces, nosotros damos, como te digo, otorgamos esas becas al 100% para el primer lugar, al 70% para el segundo lugar, sí, y vamos a premiar a los 6 primeros lugares, a los 6 primeros colegios.
20: ¿En qué otras iniciativas ustedes trabajan precisamente desde esta área en términos de participación? Previo a la entrevista, usted señalaba que tienen diferentes programas, algunos destinados para jóvenes, otros para adultos mayores, si no me equivoco. Entonces, ahí que nos cuente también en qué otras iniciativas está trabajando.
19: Ya. En el Consejo de Participación Ciudadana, lo que nosotros hicimos fue dar un salto cualitativo en los procesos de formación. ¿Ya? Teníamos antes capacitación, pero una capacitación realmente dirigida a todo el mundo. ¿Ya? Lo primero que hicimos fue formar un ecosistema de formación, lo cual nos permitió ir desarrollando proyectos y programas dirigidos a públicos específicos. Quién sabe participa está dirigido a estudiantes de segundo y de tercero de bachillerato, ya donde nosotros vamos a las instituciones educativas. Tenemos otro proyecto que se llama Viva la Participación, en el cual, en cambio, nosotros le recibimos en la Casa de la Ciudadanía. Asisten estudiantes de primero y de segundo año de universidad, sí, y también de tercero de bachillerato, y hacemos un recorrido vivencial, un recorrido lúdico por cada una de las áreas adjetivas. En este caso, primero pasamos por el Salón de los Hitos, queremos mostrarle a la ciudadanía qué es lo que hemos hecho, sí. Entonces ahí ven cada uno de los hitos que hemos alcanzado en estos 2 años. Luego vamos a la Secretaría de Transparencia y Lucha contra la Corrupción. Entonces, en ese caso, los funcionarios de la Secretaría les explican lo que tiene que ver con transparencia y cómo se combate la corrupción y los tipos de delitos. Luego vamos hacia interculturalidad. Sí, culturalidad es precisamente un área sumamente importante porque tiene que ver con los derechos de la ciudadanía, ¿verdad? Entonces, se les explica lo que tiene que ver con identidad, con interculturalidad, plurinacionalidad, y luego vamos a la secretaría más chévere del Consejo. ¿Cuál es? La Secretaría Técnica de Participación y Control Social, con sus 3 áreas, promoción de la participación, de donde surgen estas propuestas, control social, porque la ciudadanía también tiene que vigilar, ¿verdad? Entonces tenemos los 3 mecanismos, observatorios, veedurías y comités de usuarios de servicios públicos, se les explica, y luego rendición de cuentas, porque también que nos interesa que los jóvenes sean parte de los procesos de deliberación pública en rendición de cuentas. De pronto te lo estoy contando así nomás, pero cuando estás ahí y comienzas

0: personas. De pronto hicimos algún día un proceso con 600 personas vía Zoom, ¿ya? Pero no es lo mismo, realmente nos dimos cuenta que no es lo mismo. Se modificó la malla curricular, ahora tenemos un proceso que dura 48 horas, la Escuela de Formación en Participación Ciudadana, tiene certificados avalados por la Universidad Técnica Particular de Loja y recientemente fuimos acreditados por el Ministerio del Trabajo como una entidad capacitadora. ¿Qué quiere decir esto? Que quienes siguen la Escuela de Formación, ¿verdad?, reciben su certificado, como te digo, avalado por las 48 horas, pero más de eso también pueden retirar el certificado del Ministerio del Trabajo, lo cual nos sirve para concursos, para los procesos de ascenso y recategorización. Y otro asunto importante, una vez que termines la escuela también puedes optar por un diplomado completamente gratuito en convenio con una de las universidades. Sí, entonces tú continúas tu proceso de formación. Estamos convencidos dentro del Consejo, y este es un tema que lo ha trabajado mucho nuestro presidente Andrés Fantoni, él es educador, entonces él dijo, tenemos que comenzar trabajando con la educación. Entonces estamos convencidos que mientras más se capacite la población, que mientras más conocimientos tenga y que sepa cómo utilizarlos, realmente podremos generar cambios importantes en la ciudadanía.
1: Muchísimas gracias por acompañarnos y estar junto a nosotros esta mañana.
0: Más bien, muchísimas gracias a ustedes por invitarnos.
1: Gracias por estar aquí y a ustedes, amigos y amigas, por estar pendientes de la entrevista del día. Un abrazo.
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10: Muy buenos días, amigos, amigas de Radio La Voz del Napo, 88.5 FM. Hoy tenemos una importante entrevista con representantes de Transcomunidad, empresa pública, entidad encargada de la gestión de tránsito, transporte terrestre y seguridad vial en la provincia de Pastaza. Conversaremos sobre movilidad, educación vial, matriculación y más. Pues bienvenidos a este espacio de información y servicio para nuestra comunidad amazónica.
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1: Nos dicen que el trámite pues es súper rápido, entonces, ¿qué avances tecnológicos han implementado para mejorar en este caso la atención?
0: 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Y como ahorita estamos en fiestas del Puyo, estamos con la fundación de los 127 años, tenemos muchos programas, eventos en la ciudad, entonces después de que usted matricule su carro puede disfrutar también de las fiestas y todo lo que tenemos en nuestra ciudad.
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0: claro
1: momento
0: que
1: también.
0: Sí.
1: ¿Qué documentos necesita una persona para matricular su vehículo por primera vez?
0: Ya, cuando es por primera vez usted debe, bueno, de primera vez tiene que traer documentos originales, la cédula, la última revisión, la matrícula. En sí, el vehículo cuando va a matricular por primera vez sí tiene un adhesivo. Hay algunos vehículos que dicen, no, yo no tengo, es la primera vez que le voy a matricular. Pero no es así. La casa comercial entrega matriculado su carro. Entonces, ¿qué quiere decir? Que le entregan un adhesivo, un sticker, un código QR. Ese documento nosotros le llamamos la exoneración de revisión.
1: ¿Y qué hacer en caso de que se le haya perdido, en este caso ya la matrícula o la placa incluso?
0: Ya, en caso de pérdida nosotros debemos ingresar a la página de documentos extraviados y poner una denuncia por pérdida de documentos. Es algo súper rápido. O incluso en nuestra misma empresa nosotros le damos haciendo ese tema. Le ayudamos con eso para que, con el objetivo de agilizar el trámite y que el usuario no tenga que estar de un lado a otro.
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1: ¿Cómo trabajan para garantizar un transporte, en este caso seguro, en las comunidades rurales y amazónicas para que pues todos acudan? Porque sabemos que las comunidades son las que están más alejadas, y ¿cómo se les facilita este servicio a ellos también?
0: Claro, bueno, nosotros hemos venido tocando puertas en lo que es educación vial. Hemos empezado con las escuelitas. Estamos ya dando charlas sobre el tema de la seguridad vial, las calles. 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Estamos tocando hasta los más difíciles rincones de la ciudad, por lo que nosotros también tenemos urbanización y la parte rural.
1: Ajá. Claro que sí. 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
1: 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Y pues les agradecemos a Transcomunidad EP por acompañarnos en este espacio informativo. ¿Un mensaje final, quizá?
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1: La seguridad vial es responsabilidad de todos, respetar las normas de tránsito no solo evita multas, sino que salva vidas. 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
4: La radio te informa la hora, 8:17 minutos.
5: Cuán sublime es tu misión, querida mamá. Colaborar con Dios en generar vida y en cuidarla con amor y cariño. Enseñar a tu hijito, a tu hijita, que Dios nos ama. no repitiendo palabras, sino traduciendo en cariño y cuidado con los que el mismo Dios te ha preparado. Gracias, querida mamá, por hacer presente el amor de Dios en la vida de tu hijo, de tu hija. Feliz día de la mamá. Dios continúe derramando en tu corazón su infinito amor para que desborde hacia el corazón de tus hijos.

0: La radio te informa la hora. 8:19.
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0: La radio te informa la hora. 9:25 minutos.
1: Cuán sublime es tu misión, querida mamá. Colaborar con Dios en generar vida y en cuidarla con amor y cariño. Enseñar a tu hijito, a tu hijita, que Dios nos ama. No repitiendo palabras, sino traduciendo en cariño y cuidado con los que el mismo Dios te ha preparado. Gracias, querida mamá, por hacer presente el amor de Dios en la vida de tu hijo, de tu hija. Feliz día de la mamá. Dios continúe derramando en tu corazón su infinito amor para que desborde hacia el corazón de tus hijos.
0: La radio te informa la hora. 9:26 minutos.
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0: La radio te informa la hora. 10:54.
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0: Cuán sublime es tu misión, querida mamá. Colaborar con Dios en generar vida y en cuidarla con amor y cariño. Enseñar a tu hijito, a tu hijita, que Dios nos ama. No repitiendo palabras, sino traduciendo en cariño y cuidado con los que el mismo Dios te ha preparado. Gracias, querida mamá, por hacer presente el amor de Dios en la vida de tu hijo, de tu hija. Feliz día de la mamá. Dios continúe derramando en tu corazón su infinito amor para que desborde hacia el corazón de tus hijos.
1: La radio te informa la hora. 11:58 minutos.

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1: Alégrate, Cristo, a quien llevaste en tu seno. Aleluya.

0: Gózate y alégrate, Virgen María, aleluya.
1: Porque verdaderamente ha resucitado el Señor, aleluya.
0: Oremos, Padre Santo, que has alegrado al mundo con la resurrección de tu Hijo, nuestro Señor Jesucristo, concédenos por intercesión de la Virgen María, su Madre, llegar a las alegrías de la eternidad. Por Cristo nuestro Señor.
2: Amén.
0: Gloria al Padre, al Hijo y al Espíritu Santo.
1: Como era en el principio, ahora y siempre, por los siglos de los siglos. Amén.
0: Gloria al Padre, al Hijo y al Espíritu Santo.
1: Como era en el principio, ahora y siempre, por los siglos de los siglos. Amén.
0: Gloria al Padre, al Hijo y al Espíritu Santo.
1: Como era en el principio, ahora y siempre, por los siglos de los siglos. Amén.
0: Dios mío, ven en mi auxilio.
1: Señor, date prisa en socorrer.

0: Aleluya.
1: Verbo de Dios, el sol de mediodía, amable mensajero de tu rostro, fecunda nuestra tierra y la hermosea, como fuente de luz, de vida y gozo.
0: Más hermoso tu cuerpo que este aroma, del infinito amor jamás gastado, y de ese mar sin fondo ni ribera, la iglesia es tu pleroma continuado.
1: Verbo de Dios que reina sin fatiga, que emerges victorioso del trabajo, reina dichoso tú que nos esperas, mientras nosotros vamos caminando.
0: Amén.
1: Aleluya, aleluya, aleluya. Salmo.

0: vigilan.
1: Aunque tu siervo vigila para guardarlos con cuidado, ¿quién conoce sus faltas? Absuélveme de lo que se me oculta.
0: Preserva a tu siervo de la arrogancia, para que no me domine. Así quedaré libre e inocente del gran pecado.
1: Que te agraden las palabras de mi boca, y llegue a tu presencia el meditar de mi corazón. Señor, roca mía, redentor mío.
0: Gloria al Padre y al Hijo y al Espíritu Santo.
1: Como era en el principio, ahora y siempre, por los siglos de los siglos. Amén.
2: Señor Dios mío, a ti me acojo, líbrame de mis perseguidores y sálvame, que no me atrapen como leones y me desgarren sin remedio.
0: Señor Dios mío, si soy culpable, si hay crímenes en mis manos,

0: Levántate, Señor, con tu ira. Álzate con furor contra mis adversarios. Acude a defenderme en el juicio que has convocado. Que te rodee la asamblea de las naciones y pon tu asiento en lo más alto de ella. El Señor es juez de los pueblos.
1: Júzgame, Señor, según mi justicia.

0: justo.
1: Mi escudo es Dios, que salva a los rectos de corazón. Dios es un juez justo, Dios amenaza cada día. Si no se convierten, afilará su espada. Tensará el arco y apuntará. Apunta sus armas mortíferas, prepara sus flechas incendiarias.

0: el engaño. Caboya hundó una fosa, caiga en la fosa que hizo, recaiga su maldad sobre su cabeza, baje su violencia sobre su cráneo.
1: Yo daré gracias al Señor por su justicia, tañendo para el nombre del Señor Altísimo.
0: Gloria al Padre y al Hijo y al Espíritu Santo,
1: como era en el principio, ahora y siempre, por los siglos de los siglos. Amén.
2: Aleluya.
0: Aleluya. Aleluya.
3: Lectura breve de la carta a los Colosenses. Cuerpo glorificado, habita toda la plenitud de la Deidad, e incorporados a Él, alcanzáis también vosotros esa plenitud con Él. Con Cristo fuisteis sepultados en el bautismo, y con Él resucitasteis mediante la fe en el poder de Dios, que lo resucitó de entre los muertos.
2: Los discípulos se llenaron de alegría. Aleluya.
0: Al ver al Señor. Aleluya.
2: Oremos. Te pedimos, Señor, que los dones recibidos en esta Pascua den fruto abundante en toda nuestra vida. Por nuestro Señor Jesucristo, tu Hijo.
0: Amén.

que compartió con nosotras la oración pascual y la oración litúrgica de la hora sexta, desde el Monasterio Santa Clara en la ciudad de Puyo, Pastaza. Que Dios nos bendiga a todos. 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

Con Él tenemos la certeza de que, si le pedimos algo conforme a su voluntad, nos escuchará. Y si nos escucha en todo lo que le pedimos, sabemos que ya tenemos lo que le hemos pedido. Primera carta de Juan, capítulo 5, versículos 14 y 15.

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¿De cuántos grados se compone el sacramento del orden? El sacramento del orden se compone de tres grados, que son insustituibles para la estructura orgánica de la Iglesia: el episcopado, el presbiterado y el diaconado. Fijaros, esta es una afirmación muy clara, ¿no? La Constitución Numen Gentium, que es sobre la Iglesia, del Concilio Vaticano II, en la que habla de cuál es, ¿no?, el ser de la Iglesia, su identidad, su estructura, dice: el ministerio eclesiástico instituido por Dios está ejercido en diversos órdenes, que ya desde antiguo reciben los nombres de obispos, presbíteros y diáconos. Desde el primer momento, nosotros ya observamos en la propia, ¿no?, pues en las propias cartas apostólicas, cómo se distingue entre obispos, presbíteros, presbíteros y diáconos. Es verdad que a la hora de hablar de esa tríada que es, dice, una triple graduación, porque estamos hablando de cuántos grados se compone el sacramento del orden, se hacen matices y distinciones que son importantes. Fijaros lo que dice, hablando a este respecto, lo que matiza, porque aquí voy a hablaros algo ya de matiz, lo que dice el Catecismo Mayor de la Iglesia Católica, porque sabéis que estamos comentando el compendio, pero existe un Catecismo Mayor, el cual dice: la doctrina católica, expresada en la liturgia, el magisterio y la práctica constante de la Iglesia, reconoce que existen dos grados de participación ministerial en el sacerdocio de Cristo: el episcopado y el presbiterado. Curiosamente, habla de dos: episcopado y presbiterado. El diaconado está destinado a ayudarles y a servirles. Por eso el término sacerdos designa en el uso actual a los obispos y presbíteros, pero no a los diáconos. Cuando se habla de ser sacerdote de Cristo, no se suele referir al diaconado, se refiere al presbítero o al obispo. Sin embargo, aunque parecería que desde este punto de vista el diaconado está como excluido, sin embargo, la doctrina católica enseña que los grados de la participación sacerdotal y el grado de servicio, el diaconado, son los tres conferidos por un acto llamado ordenación. O sea que la ordenación también confiere el diaconado, aunque, como veis, el diaconado no es propiamente, no se le designa propiamente sacerdocio, pero sí está conferido por la ordenación, por el sacramento del orden, es un matiz. Bueno, quizás para entender esto también habría que entender que el diácono, propiamente los sacramentos que al diácono se le encomiendan, como son el bautismo, como son, por ejemplo, el sacramento del matrimonio, el diácono preside algunos sacramentos, como estos que he dicho, que en caso de urgencia o de necesidad última extrema podría también celebrar un laico. Porque un laico podría también bautizar, como ya explicamos, ¿no?, cuando, en caso de urgente necesidad, o podría presidir también la celebración del sacramento del matrimonio. Por eso entendemos que propiamente el diaconado no es sacerdocio, porque no le da el don de celebrar sacramentos que fuesen imposibles celebrar, celebrar para un laico, para un bautizado. Pero, sin embargo, sí que el diaconado se confiere dentro de ese sacramento del orden, porque supone una colaboración muy estrecha y muy activa con el obispo y con el presbítero en el ejercicio de ese ministerio encomendado. Es también muy interesante. Muy interesante escuchar la siguiente cita de San Ignacio de Antioquía. Fijaros que es una cita, que estamos hablando de un santo que está a caballo entre el siglo I y el siglo II. Y fijaros lo que dice: que todos reverencien a los diáconos como a Jesucristo, como también al obispo, que es imagen del Padre, y a los presbíteros como al Senado de Dios y como a la Asamblea de los Apóstoles. Sin ellos no se puede hablar de Iglesia. Curioso, ¿eh?, lo que decía San Ignacio de Antioquía, final del siglo I, principios del siglo II, en los que dice, ¿no?,
A ver, si en el obispo, si en los presbíteros y si en los diáconos no se puede hablar de iglesia. Es fuerte esta expresión, ¿eh? Es como diciendo, estamos hablando de la estructura de la iglesia, de la estructura fundamental de la iglesia. Y además dice que se reverencia al diácono como a Jesucristo, lo mismo que al presbítero, lo mismo que al obispo, o sea, viendo en ellos a Jesucristo. Sin ellos no puede haber iglesia. Esta afirmación tan fuerte, pues se contrasta, por ejemplo, con el hecho de que la vida religiosa que es tan hermosa y que está en el corazón de la vida de la iglesia, sin embargo, la vida religiosa, la de los religiosos que hacen los tres votos, no está en la estructura fundacional de la iglesia. La vida religiosa, los votos de los consagrados comenzaron más tarde, siglos posteriormente a la fundación de la iglesia por parte de Jesucristo. No forma parte de esa estructura de la iglesia. No cabría decir esta expresión de San Ignacio de Antioquía, sin el orden de los obispos, presbíteros y diáconos no se puede hablar de iglesia. No cabría decir eso mismo de la vida religiosa, aun cuando la vida religiosa es un tesoro que nos revela el don del corazón de Cristo para todos, ¿no? Pero es bueno que entendamos hasta qué punto este triple orden, porque la pregunta era de cuántos grados se compone el sacramento del orden, y la respuesta es tres, ¿eh? Tres: episcopado, presbiterado y diaconado. Como dice esta respuesta que estamos comentando, son insustituibles para la estructura orgánica de la Iglesia. La Iglesia ha sido pensada, ha sido estructurada por esa estructura ministerial que Cristo fundó en los apóstoles y que la primera primitiva Iglesia, pues explícito en tres grados: episcopado, presbiterado y diaconado.

jornada trae consigo una historia de fe, una vida entregada y un nombre que la Iglesia nos propone hoy: el Santo del Día. Estimados amigos de Radio María, este 11 de mayo, la Iglesia Católica destaca a San Ántimo, mártir de los orígenes. San Ántimo se esconde en una villa a lo largo de la Vía Salaria en Roma por haber convertido a un sacerdote del dios pagano Silvano y haber destruido un simulacro de esa deidad. Una vez descubierto, fue arrestado y luego martirizado, posteriormente enterrado en el lugar donde solía rezar. El 11 de mayo celebramos a San Ántimo Mártir en la Vía Salaria.

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2: Queridos oyentes de Radio Vaticana y Vatican News, muy buenas. Reciban un cordial saludo de Mireia Bonilla en este 11 de mayo, lunes de la sexta semana de Pascua, y memoria litúrgica, entre otros, de San Antimo, mártir en la Vía Salaria. San Antimo fue un mártir de los orígenes del cristianismo. Según la tradición, se escondía en una villa situada a lo largo de la Vía Salaria en Roma, después de haber convertido al cristianismo a un sacerdote del dios pagano Silvano, y destruyó una imagen de esta divinidad. Al ser descubierto, fue arrestado y sometido al martirio por mantenerse fiel a su fe. Posteriormente fue enterrado en el mismo lugar donde acostumbraba a rezar, convirtiéndose ese sitio en un lugar de veneración para los primeros cristianos. Esta mañana el Papa León XIV ha puesto el foco en uno de los grandes debates de nuestro tiempo: la relación entre ciencia, fe y responsabilidad global en un mundo marcado por la crisis ambiental y la desigualdad. Ha sido durante la audiencia con los miembros de la Vatican Observatory Foundation, la organización con sede en Estados Unidos que sostiene el trabajo científico y educativo del Observatorio Vaticano. Un encuentro que llega a un contexto especialmente simbólico cuando se cumplen 135 años de la refundación de esta institución por el Papa León XIII. Lejos de un mensaje meramente institucional, el pontífice ha lanzado una advertencia de fondo. Hoy, el gran desafío no es el choque entre fe y ciencia, sino algo más profundo y más preocupante: la negación de la propia existencia de una verdad objetiva. En su intervención, León XIV también ha denunciado un mundo en el que el planeta y los más vulnerables están amenazados por la explotación descontrolada, y ha reclamado una responsabilidad compartida entre ciencia y religión para proteger la creación y a quienes la habitan. El Papa también ha subrayado el valor de la astronomía como experiencia universal capaz de devolver al ser humano el asombro y la medida de su lugar en el universo, un tesoro accesible a todos, como ha dicho, que sigue siendo una de las últimas fuentes de alegría común en un mundo profundamente dividido. Un discurso de fuerte carga ética y simbólica en el que el Papa ha defendido también la necesidad de una ciencia rigurosa y honesta como algo no solo valioso, sino esencial, y que escuchamos a continuación.
3: 135 years ago, my predecessor, Pope Leo XIII,
2: hace 135 años, mi predecesor, el Papa León XIII, refundó el Observatorio Vaticano para que todos pudieran ver claramente que la Iglesia y sus pastores no se oponen a la ciencia verdadera y sólida, ya sea humana o divina, sino que la acogen, la alientan y la promueven con la máxima dedicación. En aquella época, la ciencia era cada vez más representada como una fuente de verdad rival de la religión, por lo que la Iglesia sintió la urgente necesidad de contrarrestar la creciente percepción de que la fe y la ciencia eran enemigas. Sin embargo, hoy, tanto la ciencia como la religión afrontan una amenaza diferente y quizás más insidiosa, la de quienes niegan la existencia misma de la verdad objetiva. Demasiadas personas en nuestro mundo se niegan a reconocer lo que tanto la ciencia como la Iglesia enseñan claramente: que tenemos una solemne responsabilidad en la custodia de nuestro planeta y en el bienestar de quienes lo habitan, especialmente de los más vulnerables, cuyas vidas están amenazadas por la explotación irresponsable tanto de las personas como del mundo natural. Precisamente por eso, la adhesión de la Iglesia a una ciencia rigurosa y honesta no solo es valiosa, sino esencial.
3: Honest science remains not merely valuable, but essential.
4: Ha para avivar la humanidad allí donde se ha enfriado, dar voz a quienes sufren y transformar la indiferencia en solidaridad. Esta es la misión común que señaló el Papa León XIV a los participantes del octavo coloquio entre el Dicasterio para el Diálogo Interreligioso y el Real Instituto de Estudios Interreligiosos, a quienes reciben audiencia la mañana de este lunes 11 de mayo en la Sala Clementina del Vaticano.
3: I'm pleased to greet all of you, and I'm grateful for your presence here on the occasion of this eighth colloquium.
4: En sus saludos, el Santo Padre agradeció la presencia de los participantes en este coloquio, que este año está centrado en el tema La compasión y la empatía humanas en tiempos modernos. Un tema, indicó el Papa, que resulta especialmente pertinente para el mundo actual.
3: These are not marginal sentiments, but rather are essential attitudes of both.
4: En efecto, no se trata de sentimientos marginales, sino de actitudes esenciales de nuestras tradiciones religiosas y aspectos importantes de lo que significa vivir una vida verdaderamente humana. Al respecto, el pontífice señaló que la tradición musulmana asocia la compasión con la misericordia como un don dado por Dios en el corazón de los creyentes, y nos recuerda que la compasión siempre tiene su origen en Dios mismo. De manera similar, en la tradición cristiana, la Sagrada Escritura revela a un Dios que no permanece indiferente al sufrimiento, y que en Jesucristo esta compasión divina se hace visible y tangible.
3: For our traditions, human compassion and empathy are not something additional or optional, but our call from God to reflect His goodness in our daily lives.
4: Para nuestras tradiciones, precisó el Papa, la compasión y la empatía humanas no son algo adicional u opcional, sino un llamado de Dios a reflejar su bondad en nuestra vida diaria. Por lo tanto, esta creencia tiene implicaciones sociales. En este sentido, citó el Papa León XIII, quien nos enseñó que los pobres y marginados merecen especial atención y ayuda de la sociedad y del Estado. Pero al mismo tiempo, el Santo Padre advirtió que la compasión y la empatía corren el riesgo de desaparecer hoy en día. Los avances tecnológicos nos han conectado más que nunca, pero también pueden conducir a la indiferencia.
3: In such a context, Christians and Muslims, drawing from the richness of our respective traditions,
4: en este contexto, el pontífice afirmó que cristianos y musulmanes, nutridos por la riqueza de nuestras respectivas tradiciones, estamos llamados a una misión común: reavivar la humanidad allí donde se ha enfriado, dar voz a quienes sufren y transformar la indiferencia en solidaridad. La compasión y la empatía, concluyó el pontífice, pueden ser nuestros instrumentos, pues tienen el poder de devolver la dignidad al otro.

0: La 61ª Bienal de Arte de Venecia ya está en marcha y pueden visitarse hasta el 22 de noviembre de 2026, convirtiendo la ciudad en un gran recorrido internacional de arte contemporáneo, abierto al público. Dentro de este programa, uno de los momentos más comentados tuvo lugar hace 3 días con la inauguración del pabellón de la Santa Sede, protagonizado por la artista estadounidense Patti Smith. Nos da más detalles la hermana Rocío García.
1: La apertura se celebró en la iglesia de Santa María de Nazaret, conocida como la Iglesia de los Descalzos, con una performance titulada Son in Prayer, creada junto al colectivo Sunwall Collective. Una propuesta íntima, de foro reducido, donde la voz, la música electrónica, la percusión y las imágenes se combinan en una experiencia inmersiva que se sitúa entre el concierto, la instalación y la meditación. El proyecto forma parte del pabellón El Oído es el Ojo del Alma, impulsado por el Dicasterio para la Cultura y la Educación del Vaticano, que plantea una reflexión sobre la escucha como forma de conocimiento, contemplación y experiencia espiritual en un mundo dominado por el ruido y la velocidad. La inspiración central es la figura de Hildegarda de Bingen, mística, compositora y doctora de la Iglesia, para quien el sonido era una vía de comprensión del mundo y de armonía interior. Esa idea atraviesa toda la propuesta y dialoga directamente con la obra de Patti Smith, donde poesía, música y búsqueda espiritual se entrelazan de manera constante. El pabellón se despliega en 2 sedes venecianas, incluyendo un jardín habitualmente cerrado al público, que se ha transformado en un recorrido sonoro inmerso con obras de artistas como Brian Eno y Meredith Monk. Más que una inauguración convencional, el proyecto se plantea como una invitación a detenerse y a escuchar, a convertir el sonido en experiencia y la escucha en un gesto de atención.

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1: 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Nos vamos ahora con la actividad internacional. En Oriente Medio continúan los esfuerzos diplomáticos para intentar rebajar la tensión entre Estados Unidos e Irán. Las negociaciones siguen abiertas con la mediación de Qatar, que está jugando un papel clave para acercar posiciones entre ambas partes en busca de un posible acuerdo que permita encauzar el conflicto. En este contexto, el secretario de Estado estadounidense Marco Rubio y el enviado de la Casa Blanca, Steve Wilkoff, se han reunido en Miami con el primer ministro qatarí para seguir avanzando en estas conversaciones. Washington espera ahora la respuesta de Teherán a su última propuesta. Sin embargo, al mismo tiempo el tono se endurece. Irán ha advertido de que su paciencia se ha agotado y ha asegurado que responderá de forma contundente a cualquier ataque contra sus barcos, incluyendo posibles represalias contra intereses estadounidenses en la región. Además, ha lanzado nuevas advertencias sobre el tránsito por el estrecho de Hormuz para los países que apoyen sanciones contra la República Islámica. En paralelo, Qatar insiste en la necesidad de mantener el diálogo abierto y evitar una escalada, mientras continúan los contactos también con otros actores regionales para intentar estabilizar la situación. De este modo, la combinación de diplomacia y advertencias militares mantiene en máxima tensión la situación en la región, a la espera de si las negociaciones logran algún avance en los próximos días. León XIV agradeció ayer públicamente a Canarias la acogida del buque Ondius, donde se detectó un brote de hantavirus que deja ya varios fallecidos y contagiados confirmados. Durante el rezo del Regina Cheli en la Plaza de San Pedro de ayer, el pontífice destacó la solidaridad del pueblo canario y aseguró que espera encontrarse con los ciudadanos de las islas durante su visita a España el próximo mes de junio.
2: Quiero agradecer la acogida que caracteriza al pueblo de las Islas Canarias por permitir la llegada del crucero Ondius con los enfermos de hantavirus. Estoy contento de poder encontrarme con vosotros el próximo mes en mi visita a las islas.
1: 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Hasta aquí, queridos oyentes, nuestro informativo de hoy. Les agradecemos su atención. Les recordamos que pueden seguir toda la actualidad del Papa León XIV, del Vaticano y de la Iglesia en el mundo a través de Vatican News, el portal oficial, como bien saben, de información de la Santa Sede. Les contamos también que, como cada lunes, el Papa se ha trasladado a su residencia de verano en Castel Gandolfo, donde permanecerá todo este lunes hasta mañana martes, en un breve periodo de descanso y también de trabajo. Desde la redacción, les deseamos a todos ustedes un feliz día.

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1: Apreciada familia de Radio María, les doy la bienvenida al espacio de avisos parroquiales. Para esta jornada, presentamos los siguientes avisos. Buscamos la paz para nuestros hogares. El movimiento de Schoenstatt te invita este sábado 9 de mayo a la peregrinación 2026, bajo el lema María, hazme instrumento de paz. Caminaremos juntos desde el Parque El Tingo a las 7 de la mañana para culminar con la misa campal en el santuario de Alangasí a las 9 horas. Para más información, usted puede comunicarse al 099-97-37-139 o al 099-4282-721. Rindamos un homenaje de fe al ser más especial. El Grupo del Rosario invita a todas las mamitas a una serenata en honor a Nuestra Madre de los Dolores por el Día de la Madre. La cita es este martes 12 de mayo a las 15:30 en la Capilla de Villasís, dentro del Convento Máximo de San Francisco en el Centro Histórico de Quito. Para más información, comuníquese al 098-7540-950. Familias con Jesús le invita a participar del retiro espiritual para matrimonios y parejas, caminando a la luz de su espíritu, un nuevo amanecer para nuestro amor. El 15, 16 y 17 de mayo en la Casa de Retiros Familias con Jesús, ubicado en Uyumbicho. Para más información, usted puede comunicarse al 099-43-74-119 o al 099-97-97-092. La Comunidad Jóvenes del Espíritu Santo en la ciudad de Quito le invita a su evento del año, Mar Infinito. Este Pentecostés no te quedes en la orilla, es momento de sumergirte en sus profundidades. Nos acompañará desde Colombia el cantautor católico Andrés Echeverry y el predicador Yolman González. El 16 de mayo en el Colegio La Dolorosa, ubicado en las calles Alfredo Pareja Diez Canseco, N32-102 y Pedro Ponce Carrasco a las 15 horas. Más información llamando al 098-3051-188. El Instituto de Espiritualidad Santa Teresa del Niño Jesús les quiere hacer partícipes de su taller para mujeres, Crisálida, de oruga a mariposa, enfocado en el crecimiento espiritual y la transformación interior, que inicia el 13 de mayo en modalidad híbrida. Información más amplia llamando al 098-13-14-14-1.
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0: Cuán sublime es tu misión, querida mamá. Colaborar con Dios en generar vida y en cuidarla con amor y cariño. Enseñar a tu hijito, a tu hijita, que Dios nos ama. No repitiendo palabras, sino traduciendo en cariño y cuidado con los que el mismo Dios te ha preparado. Gracias, querida mamá, por hacer presente el amor de Dios en la vida de tu hijo, de tu hija. Feliz día de la mamá. Dios continúe derramando en tu corazón su infinito amor para que desborde hacia el corazón de tus hijos.
1: La radio te informa la hora. 12:53 minutos.

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El Espíritu de verdad dará testimonio de mí, dice el Señor, y también ustedes serán mis testigos. Del Evangelio según San Juan, capítulo 15, versículos 26 al 16, 4. En aquel tiempo Jesús dijo a sus discípulos: cuando venga el Consolador, que yo les enviaré a ustedes de parte del Padre, el Espíritu de verdad que procede del Padre, Él dará testimonio de mí, y ustedes también darán testimonio, pues desde el principio han estado conmigo. Les he hablado de estas cosas para que su fe no tropiece. Los expulsarán de las sinagogas y hasta llegará un tiempo cuando el que les dé muerte creerá dar culto a Dios. Esto lo harán porque no nos han conocido ni al Padre ni a mí. Les he hablado de estas cosas para que, cuando llegue la hora de su cumplimiento, recuerden que ya se lo había predicho yo. Palabra del Señor.

0: queridos amigos radioyentes de la radio La Voz del Napo. Nos quedan dos semanas para seguir viviendo el misterio de la Pascua, la fiesta, la que da razón a nuestra fe, la victoria de nuestro Dios sobre la lógica humana, sobre la muerte, sobre el pecado. Ya la semana pasada, escuchamos cómo Jesús, en esa cena de despedida del Jueves Santo, les preparaba, les avisaba a los suyos que esto no iba a ser fácil, que iban a ser odiados por el mundo, porque el mundo ama a los suyos. Y los discípulos de Jesús, en principio, aunque están en el mundo, no son del mundo. Una cosa es pasar y otra cosa es ser de. Ahora, en el Evangelio que acabamos de escuchar en este inicio de semana con el lunes, les habla de las dificultades, los van a sacar de las sinagogas, incluso los van a matar. Dice, cuando les maten, pensarán que están haciendo algo para Dios. Va a ser un sufrimiento el de los cristianos, no va a ser fácil este camino. Es la misma historia de Cristo, a quien tampoco le aceptó el mundo. A ellos les van a perseguir igualmente. Y el siervo no puede ser más que el amo. Lo que no quiere Jesús es que cuando llegues ahora ellos tiemblen, que se tambalee su fe, sino que se acuerden de que Él está con ellos, que se lo había explicado, que les había preparado para eso. El encargo es dar testimonio de Jesús. El próximo domingo será la ascensión de Jesús y les dice, serán mis testigos en Jerusalén, en Samaria y en toda la tierra, hasta los confines del mundo. Va a tocar dar razón de nuestra fe, y que algunos lo dieron con su propia vida. Esto es algo importante, dar testimonio, porque hablar es fácil, pero dar la vida ya cuesta un poquito más. Y aquí los está preparando, porque el que realmente lo siga, el que sea cristiano con todas las consecuencias, le va a tocar. Hay un factor muy importante para esa hora del mal y del odio. Les promete la fuerza del Espíritu Santo, un consolador, un defensor. En estos días vamos a hablar de esto. Van a necesitar el Espíritu Santo, que les va a decir lo que tienen, cómo tienen que dar testimonio. Desde ahora hasta Pentecostés vamos a hablar del Paráclito, que quiere decir el defensor, el abogado. Les llama también el Espíritu de la Verdad. Por eso es el que da testimonio, el que habla. Con la ayuda de ese abogado, sí, van a también poder dar testimonio en el mundo. Como seguidores de Jesús, van a tener dificultades. Lo experimentamos nosotros y a ellos les tocó dar incluso la propia vida desde el principio. El libro de los Hechos de los Apóstoles, que explica las primeras andanzas de la Iglesia, nos ha narrado muchas persecuciones, detenciones, azotes, cárcel, hasta la muerte. A lo largo de 2000 años va a ser así. De la misma manera que al Señor Jesús lo crucificaron, también va a haber persecución y muerte. Hasta el día de hoy, todavía hoy hay cristianos que son perseguidos en el mundo. Hay que ser fiel al Evangelio. Hay que imitar al Maestro. Hay que dar testimonio de justicia y de amor. Y defender esos valores que no son los que la sociedad defiende. Y también hay que denunciar las situaciones contra la dignidad humana, contra la voluntad de Dios. Y esto al mundo no le gusta. Por eso hay persecución. Por eso los cristianos resultamos incómodos. A veces va a haber persecución hasta la muerte, o va a haber desprestigio, o algunos van hasta ignorar e impedir la misión. Dar testimonio, de ser testigo, es ser mártir. Dar testimonio del Evangelio de Jesús comporta a veces sufrimiento y martirio, pero no hay que tener miedo, porque nosotros defendemos la verdad. No una verdad parcial o interesada o personal, sino aquella que Dios quiere establecer en medio de los hombres. Pero tenemos la ayuda del Espíritu, el abogado, el defensor. Dios nunca abandona. Y con su fuerza podemos librar la batalla entre el bien y el mal. Eso sí, hay que permanecer fieles, no hay que ceder al chantaje. En un mundo que muchas veces va a ir en contra nuestra. Y hay que dar testimonio desde lo sencillo, desde el cada día. No hace falta cosas extraordinarias. En mi ambiente, en mi familia, en mi trabajo, en mi comunidad, con mis amigos. De palabra y de obra. Es un estilo de vida. Es mostrar nuestras convicciones, lo que creemos y somos en nuestra vida cotidiana. Por eso la Pascua es fuerza, ímpetu. El Espíritu sopla donde quiere y va donde quiere. Es la fuerza de Dios que se manifiesta. Nosotros tenemos que vivirla. Y no se vale vivir con miedo, temblando, dudando. Hay que ser claros. Como ustedes dicen, de una, de ley. Es la valentía en dar testimonio de Jesús. Esperamos ese Espíritu que nos dé la fuerza que no tenemos. Así daremos testimonio de Él, convencidos, seguros y siendo coherentes.
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2: La radio te informa la hora, 13, un minuto.
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0: Cuán sublime es tu misión, querida mamá. Colaborar con Dios en generar vida y en cuidarla con amor y cariño. Enseñar a tu hijito, a tu hijita, que Dios nos ama. No repitiendo palabras, sino traduciendo en cariño y cuidado con los que el mismo Dios te ha preparado. Gracias, querida mamá, por hacer presente el amor de Dios en la vida de tu hijo, de tu hija. Feliz día de la mamá. Dios continúe derramando en tu corazón su infinito amor para que desborde hacia el corazón de tus hijos.
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0: 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Y
1: tiene una mano levantada para bendecir, y con la otra tocaba la túnica sobre el pecho. De la abertura de la túnica en el pecho salían dos grandes rayos, uno rojo y el otro pálido. En silencio, atentamente miraba al Señor. Mi alma estaba llena de temor, pero también de una gran alegría. Después de un momento, Jesús me dijo:
2: pinta una imagen según el modelo que ves y firma: Jesús, en ti confío. Deseo que esta imagen sea venerada primero en su capilla y

0: Gracias, Señor, que me acompañas a través de toda fatiga y todo trabajo. Nada temo yo porque estás conmigo y llevo tu misericordia en mi corazón. Invitamos a los oyentes de Radio María a orar con nosotros la corona de la misericordia. Les invitamos a participar con sus llamadas al 37-31-040. En el nombre del Padre, y del Hijo, y del Espíritu Santo. Amén. En este instante, todo el raudal de la divina misericordia se derrama sobre el mundo. Todo lo que pidas para ti y los demás te será concedido. Creo en Dios Padre Todopoderoso, Creador del cielo y de la tierra. Creo en Jesucristo, su único Hijo, nuestro Señor, que fue concebido por obra y gracia del Espíritu Santo, nació de Santa María Virgen, padeció bajo el poder de Poncio Pilato, fue crucificado, muerto y sepultado, descendió a los infiernos, al tercer día resucitó de entre los muertos, subió a los cielos y está sentado a la derecha de Dios Padre Todopoderoso. Desde allí ha de venir a juzgar a vivos y muertos. Creo en el Espíritu Santo, la Santa Iglesia Católica, la comunión de los santos, el perdón de los pecados, la resurrección de la carne y la vida eterna. Amén. Padre nuestro que estás en el cielo, santificado sea tu nombre, venga a nosotros tu reino, hágase tu voluntad en la tierra como en el cielo.
1: Danos hoy nuestro pan de cada día, perdona nuestras ofensas, como también nosotros perdonamos a los que nos ofenden, y no nos dejes caer en la tentación, y líbranos del mal. Amén.
0: Dios te salve María, llena eres de gracia, el Señor es contigo. Bendita tú eres entre todas las mujeres, y bendito es el fruto de tu vientre, Jesús.
1: Santa María, Madre de Dios, ruega por nosotros pecadores, ahora y en la hora de nuestra muerte. Amén.
0: Gloria al Padre, y al Hijo, y al Espíritu Santo.
1: Como era en el principio, ahora y siempre, por los siglos de los siglos. Amén.
0: Padre eterno, yo te ofrezco el cuerpo, la sangre, el alma y la divinidad de tu amadísimo Hijo, nuestro Señor Jesucristo, en reparación de nuestros pecados y los del mundo entero, por su pasión dolorosa.
1: Ten misericordia de nosotros y del mundo entero.
0: Por su pasión dolorosa.
1: Ten misericordia de nosotros y del mundo entero.
0: Por su pasión dolorosa.
1: Ten misericordia de nosotros y del mundo entero.
0: Por su pasión dolorosa.
1: Ten misericordia de nosotros y del mundo entero.
0: Por su pasión dolorosa.
1: Ten misericordia de nosotros y del mundo entero.
0: Por su pasión dolorosa.
1: Ten misericordia de nosotros y del mundo entero.
0: Por su pasión dolorosa.
1: Ten misericordia de nosotros y del mundo entero.
0: Por su pasión dolorosa.
1: Ten misericordia de nosotros y del mundo entero.
0: Por su pasión dolorosa.
1: Ten misericordia de nosotros y del mundo entero.
0: Por su pasión dolorosa.
1: Ten misericordia de nosotros y del mundo entero.
0: Padre eterno, yo te ofrezco el cuerpo, la sangre, el alma y la divinidad de tu amadísimo Hijo, nuestro Señor Jesucristo, en reparación de nuestros pecados y los del mundo entero.
2: Por su pasión dolorosa.
0: Ten misericordia de nosotros y del mundo entero.
2: Por su pasión dolorosa.
0: Ten misericordia de nosotros y del mundo entero.
2: Por su pasión dolorosa.
0: Ten misericordia de nosotros y del mundo entero.
2: Por su pasión dolorosa.
0: Ten misericordia de nosotros y

0: entero.
1: Por su pasión dolorosa,
0: ten misericordia de nosotros y del mundo entero. Padre eterno, yo te ofrezco el cuerpo, la sangre, el alma y la divinidad de tu amadísimo Hijo, nuestro Señor Jesucristo, en reparación de nuestros pecados y los del mundo entero. Por su pasión dolorosa,
1: ten misericordia de nosotros y del mundo entero.
0: Por su pasión dolorosa,
1: ten misericordia de nosotros y del mundo entero.
0: Por su pasión dolorosa,
1: ten misericordia de nosotros y del mundo entero.
0: Por su pasión dolorosa,
1: ten misericordia de nosotros y del mundo entero.
0: Por su pasión dolorosa,
1: ten misericordia de nosotros y del mundo entero.
0: Por su pasión dolorosa,
1: ten misericordia de nosotros y del mundo entero.
0: Por su pasión dolorosa,
1: ten misericordia de nosotros y del mundo entero.
0: Por su pasión dolorosa,
1: ten misericordia de nosotros y del mundo entero.
0: Por su pasión dolorosa,
1: ten misericordia de nosotros y del mundo entero.
0: Por su pasión dolorosa,
1: ten misericordia de nosotros y del mundo entero.
0: Padre eterno, yo te ofrezco el cuerpo, la sangre, el alma y la divinidad de tu amadísimo Hijo, nuestro Señor Jesucristo, en reparación de nuestros pecados y los del mundo entero.
1: Por su pasión dolorosa,
0: ten misericordia de nosotros y del mundo entero.
1: Por su pasión dolorosa,
0: ten misericordia de nosotros y del mundo entero.
1: Por su pasión dolorosa,
0: ten misericordia de nosotros y del mundo entero.
1: Por su pasión dolorosa,
0: ten misericordia de nosotros y del mundo entero.
1: Por su pasión dolorosa,
0: ten misericordia de nosotros y del mundo entero.
1: Por su pasión dolorosa,
0: ten misericordia de nosotros y del mundo entero.
1: Por su pasión dolorosa,
0: ten misericordia de nosotros y del mundo entero.
1: Por su pasión dolorosa,
0: ten misericordia de nosotros y del mundo entero.
1: Por su pasión dolorosa,
0: ten misericordia de nosotros y del mundo entero.
1: Por su pasión dolorosa,
0: ten misericordia de nosotros y del mundo entero. Padre eterno, yo te ofrezco el cuerpo, la sangre, el alma y la divinidad de tu amadísimo Hijo, nuestro Señor Jesucristo, en reparación de nuestros pecados y los del mundo entero. Por su pasión dolorosa,
1: ten misericordia de nosotros y del mundo entero.
0: Por su pasión dolorosa,
1: ten misericordia de nosotros y del mundo entero.
0: Por su pasión dolorosa,
1: ten misericordia de nosotros y del mundo entero.
0: Por su pasión dolorosa,
1: ten misericordia de nosotros y del mundo entero.
0: Por su pasión dolorosa,
1: ten misericordia de nosotros y del mundo entero.
0: Por su pasión dolorosa,
1: ten misericordia de nosotros y del mundo entero.
0: Por su pasión dolorosa,
1: ten misericordia de nosotros y del mundo entero.
0: Por su pasión dolorosa,
1: ten misericordia de nosotros y del mundo entero.
0: Por su pasión dolorosa,
1: ten misericordia de nosotros y del mundo entero.
0: Por su pasión dolorosa,
1: ten misericordia de nosotros y del mundo entero.
0: Santo Dios, Santo Omnipotente, Santo Inmortal,
1: ten misericordia de nosotros y del mundo entero.
0: Santo Dios, Santo Omnipotente, Santo Inmortal,
1: ten misericordia de nosotros y del mundo entero.
0: Santo Dios, Santo Omnipotente, Santo Inmortal,
1: ten misericordia de nosotros y del mundo entero.

0: Oremos. Expiraste, Jesús, pero tu muerte hizo brotar un manantial de vida para las almas, y el océano de tu misericordia inundó todo el mundo. Oh fuente de vida, insondable misericordia divina, inunda el mundo entero, derramando sobre nosotros tu última gota. Oh sangre y agua, que brotaste del sacratísimo corazón de mi Jesús, como fuente inagotable de misericordia.
1: Confiamos en ti.
0: Oh sangre y agua, que brotaste del sacratísimo corazón de mi Jesús, como fuente inagotable de misericordia.
1: Confiamos en ti.
0: Oh sangre y agua, que brotaste del sacratísimo corazón de mi Jesús, como fuente inagotable de misericordia.
1: Confiamos en ti.
0: Sagrado corazón de Jesús.
1: En ti confío.
0: Sagrado corazón de Jesús.
1: En ti confío.
0: Sagrado corazón de Jesús.
1: En ti confío.
0: Dulce corazón de María.
1: Sed la salvación del alma mía.
0: Jesús, confío en ti. En el nombre del Padre, y del Hijo, y del Espíritu Santo. Amén.
2: El nacimiento de Isaac. Apareció el Señor otra vez a Abraham, junto al sagrado árbol de Mamre. Él estaba sentado en la entrada del campamento, en la hora más calurosa del día. Levantando los ojos, Abraham vio tres hombres parados delante de él. Así que los vio, corrió a su encuentro y se arrodilló. Tocando la cabeza en el suelo, Abraham dijo: Señor mío, si acaso merezco tu amistad, te pido que no sigas tu viaje, no sin antes parar en mi humilde casa. Mandaré traer agua para lavar tus pies y los pies de tus amigos. Enseguida podréis descansar debajo del árbol y después te mandaré comida y agua. Él contestó: Sí, nosotros aceptamos. Solícito, Abraham entró en el apartamento y dijo a la mujer: Sara, toma deprisa 10 kilos de harina para hacer pan. Enseguida, Abraham fue hasta el rebaño y escogió un ovillo bonito y rápidamente se lo entregó al criado para condimentarlo y enseguida asarlo. Abraham tomó la leche cuajada y el novillo asado y los colocó en la mesa para que los hombres comieran. Los visitantes preguntaron: ¿Dónde está Sara, tu mujer? Está en el campamento, respondió Abraham. Entonces el visitante dijo: Volveré el próximo año. Sara, tu mujer, habrá engendrado un hijo. Sara entonces sonrió a escondidas y pensó para sí misma: Somos viejos, muy avanzados en edad. El Señor Dios preguntó: Abraham, ¿por qué se ha reído Sara? ¿Por qué dice que interiormente está muy vieja y fuera del periodo regular de las mujeres? ¿Será que para Dios hay algo imposible? Yo se lo he dicho y se lo vuelvo a repetir. El próximo año, aquí otra vez, voy a encontrar al hijo de Sara. La mujer de Abraham negó que le hubiera parecido gracioso. Pero el hombre reafirmó estar seguro que Sara se reía mientras hablaba en su interior. Algún tiempo después el Señor llamó. Abraham. Y él respondió: Estoy aquí, Señor. Toma a tu hijo que tanto quieres y vete a la tierra de Moriá. Allí, en la montaña que te enseñaré, ofrece a tu único hijo como sacrificio. Al día siguiente, Abraham se levantó bastante temprano, cortó la leña, preparó el burro y salió hacia el lugar indicado por Dios, llevando consigo los criados y a su hijo Isaac. En el tercer día, Abraham levantó la mirada y localizó el lugar. Desde lejos, dijo entonces a los criados: Quédense aquí mientras nosotros vamos hasta allá. Después de la adoración, volveremos. Abraham recogió la leña para el sacrificio y la colocó en la espalda de su hijo Isaac, mientras él llevaba el fuego y el cuchillo. Los dos siguieron caminando juntos. Isaac, muy inocentemente, preguntó: Padre, ¿qué quieres, hijo mío? Respondió Abraham. Y luego dijo Isaac: Nosotros tenemos el fuego y la leña, pero ¿dónde está el corderito para el sacrificio? Abraham contestó: El Señor nuestro Dios va a proveer el cordero para el sacrificio. Y entonces ellos siguieron caminando juntos. Cuando llegaron al lugar indicado por Dios, Abraham levantó el altar, colocó la leña y ató su hijo encima de la leña del altar. Después levantó la mano sujetando el cuchillo para matarlo realmente. Pero el ángel de Dios en ese momento gritó: Abraham, Abraham, aquí estoy, Señor. No le hagas daño al niño de ninguna manera. No le hagas mal, tu único hijo. Ahora sé que temes a Dios, pues no rechazaste ofrendar tu bien más precioso, que es tu hijo Isaac. Abraham levantó la mirada y vio detrás de él a un cordero prisionero por los cuernos en los espinos. Entonces tomó el cordero y lo ofreció como sacrificio en lugar de su hijo. A causa de eso, Abraham llamó a aquella montaña con el nombre de Dios proveerá.

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0: Estimada audiencia de Radio María, damos inicio a nuestra oración mariana. En esta ocasión rezamos desde los estudios de Radio María en la ciudad de Quito. Les invitamos a participar con sus llamadas al 37-31-040. En este instante nos unimos en oración con la audiencia de todo el Ecuador. En este Santo Rosario oremos. Por los sacerdotes, comunidades religiosas y vocaciones, por los voluntarios, benefactores, colaboradores y audiencia de Radio María, por la juventud, la niñez y por la ancianidad, por los migrantes y sus familias, por los privados de la libertad, por los enfermos y agonizantes, por los difuntos, por nuestra patria y sus gobernantes, por la paz en el mundo. Nos ponemos en presencia del Señor. Por la señal de la Santa Cruz, de nuestros enemigos, líbranos, Señor Dios nuestro. En el nombre del Padre, y del Hijo, y del Espíritu Santo. Amén. Pedimos perdón por nuestros pecados y los pecados del mundo entero. Yo, pecador, me confieso ante Dios Todopoderoso y ante ustedes, hermanos, que he pecado mucho de pensamiento, palabra, obra y omisión. Por mi gran culpa. Por eso ruego a Santa María Siempre Virgen, a los ángeles, a los santos y a ustedes, hermanos, que intercedan por mí ante Dios nuestro Señor. Amén. Dios Padre, en comunión con toda la Iglesia, te pedimos por el Santo Padre León XIV. Padre nuestro que estás en el cielo, santificado sea tu nombre. Venga a nosotros tu reino. Hágase tu voluntad en la tierra como en el cielo.
1: Danos hoy nuestro pan de cada día. Perdona nuestras ofensas, como también nosotros perdonamos a los que nos ofenden. No nos dejes caer en tentación y líbranos del mal. Amén.
0: Dios te salve María, llena eres de gracia, el Señor es contigo. Bendita tú eres entre todas las mujeres y bendito es el fruto de tu vientre, Jesús.
1: Santa María, Madre de Dios, ruega por nosotros pecadores, ahora y en de nuestra muerte. Amén.
0: Dios te salve María, llena eres de gracia, el Señor es contigo. Bendita tú eres entre todas las mujeres, y bendito es el fruto de tu vientre, Jesús.
1: Santa María, Madre de Dios, ruega por nosotros pecadores, ahora y en la hora de nuestra muerte. Amén.
0: Dios te salve María, llena eres de gracia, el Señor es contigo. Bendita tú eres entre todas las mujeres, y bendito es el fruto de tu vientre, Jesús.
1: Santa María, Madre de Dios, ruega por nosotros pecadores, ahora y en la hora de nuestra muerte. Amén.
0: Gloria al Padre, y al Hijo, y al Espíritu Santo.
1: Como era en el principio, ahora y siempre, por los siglos de los siglos. Amén.
0: A esta hora contemplaremos los misterios gozosos. Primer misterio gozoso, la anunciación del ángel a María. Y entrando le dijo: alégrate, llena de gracia, el Señor está contigo. Del Evangelio según San Lucas, capítulo 1, versículo 28. Padre nuestro que estás en el cielo, santificado sea tu nombre. Venga a nosotros tu reino, hágase tu voluntad en la tierra como en el cielo.
1: Danos hoy nuestro pan de cada día, perdona nuestras ofensas, como también nosotros perdonamos a los que nos ofenden. No nos dejes caer en tentación y líbranos del mal. Amén.
0: Dios te salve María, llena eres de gracia, el Señor es contigo. Bendita tú eres entre todas las mujeres, y bendito es el fruto de tu vientre, Jesús.
1: Santa María, Madre de Dios, ruega por nosotros pecadores, ahora y en la hora de nuestra muerte. Amén.
0: Dios te salve, María, llena eres de gracia, el Señor es contigo. Bendita tú eres entre todas las mujeres, y bendito es el fruto de tu vientre, Jesús.
1: Santa María, Madre de Dios, ruega por nosotros pecadores, ahora y en la hora de nuestra muerte. Amén.
0: Dios te salve, María, llena eres de gracia, el Señor es contigo. Bendita tú eres entre todas las mujeres, y bendito es el fruto de tu vientre, Jesús.
1: Santa María, Madre de Dios, ruega por nosotros pecadores, ahora y en la hora de nuestra muerte. Amén.
0: Dios te salve, María, llena eres de gracia, el Señor es contigo. Bendita tú eres entre todas las mujeres, y bendito es el fruto de tu vientre, Jesús.
1: Santa María, Madre de Dios, ruega por nosotros pecadores, ahora y en la hora de nuestra muerte. Amén.
0: Dios te salve, María, llena eres de gracia, el Señor es contigo. Bendita tú eres entre todas las mujeres, y bendito es el fruto de tu vientre, Jesús.
1: Santa María, Madre de Dios, ruega por nosotros pecadores, ahora y en la hora de nuestra muerte. Amén.
0: Dios te salve, María, llena eres de gracia, el Señor es contigo. Bendita tú eres entre todas las mujeres, y bendito es el fruto de tu vientre, Jesús.
1: Santa María, Madre de Dios, ruega por nosotros pecadores, ahora y en la hora de nuestra muerte. Amén.
0: Dios te salve, María, llena eres de gracia, el Señor es contigo. Bendita tú eres entre todas las mujeres, y bendito es el fruto de tu vientre, Jesús.
1: Santa María, Madre de Dios, ruega por nosotros pecadores, ahora y en la hora de nuestra muerte. Amén.
0: Dios te salve, María, llena eres de gracia, el Señor es contigo. Bendita tú eres entre todas las mujeres, y bendito es el fruto de tu vientre, Jesús.
1: Santa María, Madre de Dios, ruega por nosotros pecadores, ahora y en la hora de nuestra muerte. Amén.
0: Dios te salve, María, llena eres de gracia, el Señor es contigo. Bendita tú eres entre todas las mujeres, y bendito es el fruto de tu vientre, Jesús.
1: Santa María, Madre de Dios, ruega por nosotros pecadores, ahora y en la hora de nuestra muerte. Amén.
0: Dios te salve, María, llena eres de gracia, el Señor es contigo. Bendita tú eres entre todas las mujeres, y bendito es el fruto de tu vientre, Jesús.
1: Santa María, Madre de Dios, ruega por nosotros pecadores, ahora y en la hora de nuestra muerte. Amén.
0: Gloria al Padre, y al Hijo, y al Espíritu Santo.
1: Como era en el principio, ahora y siempre, por los siglos de los siglos. Amén.
0: María, Madre de Gracia, Madre de Misericordia.
1: En la vida y en la muerte, ampáranos, Madre nuestra.
0: Oh Jesús mío, perdona nuestros pecados, líbranos del fuego del infierno, lleva al cielo a todas las almas, especialmente a las más necesitadas de tu divina misericordia. Amén. Segundo misterio gozoso, la visita de María a su prima Isabel. Y sucedió que, en cuanto oyó Isabel el saludo de María, saltó de gozo el niño en su seno. E Isabel quedó llena del Espíritu Santo, y exclamando con gran voz dijo: bendita tú entre las mujeres, y bendito el fruto de tu vientre. Del Evangelio según San Lucas, capítulo 1, versículos 41 y 42.
2: Padre nuestro que estás en el cielo, santificado sea su nombre, venga a nosotros tu reino, hágase Señor tu voluntad en la tierra como en el cielo.
0: Danos hoy nuestro pan de cada día, perdona nuestras ofensas, como también nosotros perdonamos a los que nos ofenden. No nos dejes caer en la tentación y líbranos del mal. Amén.
2: Dios te salve María, llena eres de gracia, el Señor está contigo. Bendita tú eres entre todas las mujeres y bendito es el fruto de tu vientre Jesús.
0: Santa María, Madre de Dios, ruega por nosotros pecadores, ahora y en la hora de nuestra muerte. Amén.
2: Dios te salve María, llena eres de gracia, el Señor está contigo, bendita tú eres entre todas las mujeres, y bendito es el fruto de tu vientre Jesús.
0: Santa María, Madre de Dios, ruega por nosotros pecadores, ahora y en la hora de nuestra muerte. Amén.
2: Dios te salve María, llena eres de gracia, el Señor está contigo, bendita tú eres entre todas las mujeres, y bendito es el fruto de tu vientre, Jesús.
0: Santa María, Madre de Dios, ruega por nosotros pecadores, ahora y en la hora de nuestra muerte. Amén.
2: Dios te salve María, llena eres de gracia, el Señor está contigo, bendita tú eres entre todas las mujeres, y bendito es el fruto de tu vientre Jesús.
0: Santa María, Madre de Dios, ruega por nosotros pecadores, ahora y en la hora de nuestra muerte. Amén.
2: Dios te salve María, llena eres de gracia, el Señor está contigo, bendita tú eres entre todas las mujeres, y bendito es el fruto de tu vientre Jesús.
0: Santa María, Madre de Dios, ruega por nosotros pecadores, ahora y en la hora de nuestra muerte. Amén.
2: Dios te salve María, llena eres de gracia, el Señor está contigo, bendita tú eres entre todas las mujeres, y bendito es el fruto de tu vientre, Jesús.
0: Santa María, Madre de Dios, ruega por nosotros pecadores, ahora y en la hora de nuestra muerte. Amén.
2: Dios te salve María, llena eres de gracia, el Señor está contigo, bendita tú eres entre todas las mujeres, y bendito es el fruto de tu vientre Jesús.
0: Santa María, Madre de Dios, ruega por nosotros pecadores, ahora y en la hora de nuestra muerte. Amén.
2: Dios te salve María, llena eres de gracia, el Señor está contigo. Bendita tú eres entre todas las mujeres, y bendito es el fruto de tu vientre, Jesús.
0: Santa María, Madre de Dios, ruega por nosotros pecadores, ahora y en la hora de nuestra muerte. Amén.
2: Dios te salve María, llena eres de gracia, el Señor está contigo, bendita tú eres entre todas las mujeres, y bendito es el fruto de tu vientre Jesús.
0: Santa María, Madre de Dios, ruega por nosotros pecadores, ahora y en la hora de nuestra muerte. Amén.
2: Dios te salve María, llena eres de gracia, el Señor está contigo. Bendita tú eres entre todas las mujeres, y bendito es el fruto de tu vientre, Jesús.
0: Santa María, Madre de Dios, ruega por nosotros pecadores, ahora y en la hora de nuestra muerte. Amén.
2: Gloria al Padre, al Hijo y al Espíritu Santo.
0: Como era en el principio, ahora y siempre, por los siglos de los siglos.
2: Madre
0: Amén.
2: Es Madre de gracia, Madre de misericordia.
0: En la vida y en la muerte, ampáranos, Madre nuestra. Oh Jesús mío, perdona nuestros pecados, líbranos del fuego del infierno, lleva al cielo a todas las almas, especialmente a las más necesitadas de tu divina misericordia. Amén. Tercer misterio gozoso, el nacimiento del niño Jesús en el portal de Belén. Hoy en la ciudad de David les ha nacido un Salvador, el Mesías, el Señor. Del Evangelio según San Lucas, capítulo 2, versículo 11. Padre nuestro que estás en el cielo, santificado sea tu nombre, venga a nosotros tu reino, hágase tu voluntad en la tierra como en el cielo.
2: Danos hoy nuestro pan de cada día, perdona nuestras ofensas, como también nosotros perdonamos a los que nos ofenden. No nos dejes caer en la tentación y líbranos del mal. Amén.
0: Dios te salve María, llena eres de gracia, el Señor es contigo. Bendita tú eres entre todas las mujeres y bendito es el fruto de tu vientre, Jesús.
2: Santa María, Madre de Dios, ruega por nosotros pecadores, ahora y en la hora de nuestra muerte. Amén.
0: Dios te salve María, llena eres de gracia, el Señor es contigo. Bendita tú eres entre todas las mujeres y bendito es el fruto de tu vientre, Jesús.
2: Santa María, Madre de Dios, ruega por nosotros pecadores, ahora y en la hora de nuestra muerte. Amén.
0: Dios te salve María, llena eres de gracia, el Señor es contigo. Bendita tú eres entre todas las mujeres y bendito es el fruto de tu vientre, Jesús.
2: Santa María, Madre de Dios, ruega por nosotros pecadores, ahora y en la hora de nuestra muerte. Amén.
0: Dios te salve María, llena eres de gracia, el Señor es contigo. Bendita tú eres entre todas las mujeres, y bendito es el fruto de tu vientre, Jesús.
2: Santa María, Madre de Dios, ruega por nosotros pecadores, ahora y en la hora de nuestra muerte. Amén.
0: Dios te salve María, llena eres de gracia, el Señor es contigo. Bendita tú eres entre todas las mujeres, y bendito es el fruto de tu vientre, Jesús.
2: Santa María, Madre de Dios, ruega por nosotros pecadores, ahora y en la hora de nuestra muerte. Amén.
0: Dios te salve María, llena eres de gracia, el Señor es contigo. Bendita tú eres entre todas las mujeres, y bendito es el fruto de tu vientre, Jesús.
2: Santa María, Madre de Dios, ruega por nosotros pecadores, ahora y en la hora de nuestra muerte. Amén.
0: Dios te salve María, llena eres de gracia, el Señor es contigo. Bendita tú eres entre todas las mujeres, y bendito es el fruto de tu vientre, Jesús.
2: Santa María, Madre de Dios, ruega por nosotros pecadores, ahora y en la hora de nuestra muerte. Amén.
0: Dios te salve María, llena eres de gracia, el Señor es contigo. Bendita tú eres entre todas las mujeres, y bendito es el fruto de tu vientre, Jesús.
2: Santa María, Madre de Dios, ruega por nosotros pecadores, ahora y en la hora de nuestra muerte. Amén.
0: Dios te salve María, llena eres de gracia, el Señor es contigo. Bendita tú eres entre todas las mujeres, y bendito es el fruto de tu vientre, Jesús.
2: Santa María, Madre de Dios, ruega por nosotros pecadores, ahora y en la hora de nuestra muerte. Amén.
0: Dios te salve María, llena eres de gracia, el Señor es contigo. Bendita tú eres entre todas las mujeres, y bendito es el fruto de tu vientre, Jesús.
2: Santa María, Madre de Dios, ruega por nosotros pecadores, ahora y en la hora de nuestra muerte. Amén.
0: Gloria al Padre, y al Hijo, y al Espíritu Santo.
2: Como era en el principio, ahora y siempre, por los siglos de los siglos. Amén.
0: María, Madre de Gracia, Madre de Misericordia.
2: En la vida y en la muerte, ampáranos, Madre nuestra.
0: Oh Jesús mío, perdona nuestros pecados, líbranos del fuego del infierno, lleva al cielo a todas las almas, especialmente a las más necesitadas de tu divina misericordia. Amén.

0: misterio gozoso, la presentación de Jesús en el templo. Cuando los padres de Jesús entraban para cumplir con el niño lo previsto por la ley, Simeón lo tomó en brazos y bendijo a Dios. Del Evangelio según San Lucas, capítulo 2, versículos 27 y 28.
1: Padre nuestro, que estás en el cielo, santificado sea tu nombre, venga a nosotros tu reino, hágase su voluntad en la tierra como en el cielo.
0: Danos hoy nuestro pan de cada día, perdona nuestras ofensas, como también nosotros perdonamos a los que nos ofenden. No nos dejes caer en la tentación y líbranos del mal. Amén.
1: Dios te salve María, llena eres de gracia, el Señor es contigo, bendita tú eres entre todas las mujeres y bendito es el fruto de tu vientre Jesús.
0: Santa María, Madre de Dios, ruega por nosotros pecadores, ahora y en la hora de nuestra muerte. Amén.
1: Dios te salve María, llena eres de gracia, el Señor es contigo, bendita tú eres entre todas las mujeres y bendito es el fruto de tu vientre, Jesús.
0: Santa María, Madre de Dios, ruega por nosotros pecadores, ahora y en la hora de nuestra muerte. Amén.
1: Dios te salve María, llena eres de gracia, el Señor es contigo. Bendita tú eres entre todas las mujeres y bendito es el fruto de tu vientre, Jesús.
0: Santa María, Madre de Dios, ruega por nosotros pecadores, ahora y en la hora de nuestra muerte. Amén.
1: Dios te salve María, llena eres de gracia, el Señor es contigo, bendita tú eres entre todas las mujeres y bendito es el fruto de tu vientre Jesús.
0: Santa María, Madre de Dios, ruega por nosotros pecadores, ahora y en la hora de nuestra muerte. Amén.
1: Dios te salve María, llena eres de gracia, el Señor es contigo, bendita tú eres entre todas las mujeres, y bendito es el fruto de tu vientre Jesús.
0: Santa María, Madre de Dios, ruega por nosotros pecadores, ahora y en la hora de nuestra muerte. Amén.
1: Dios te salve María, llena eres de gracia. El Señor es contigo, bendita tú eres entre todas las mujeres, y bendito es el fruto de tu vientre, Jesús.
0: Santa María, Madre de Dios, ruega por nosotros pecadores, ahora y en la hora de nuestra muerte. Amén.
1: Dios te salve María, llena eres de gracia, el Señor es contigo, bendita tú eres entre todas las mujeres, y bendito es el fruto de tu vientre Jesús.
0: Santa María, Madre de Dios, ruega por nosotros pecadores, ahora y en la hora de nuestra muerte. Amén.
1: Dios te salve María, llena eres de gracia, el Señor es contigo, bendita tú eres entre todas las mujeres, y bendito es el fruto de tu vientre, Jesús.
0: Santa María, Madre de Dios, ruega por nosotros pecadores, ahora y en la hora de nuestra muerte. Amén.
1: Dios te salve María, llena eres de gracia, el Señor es contigo, bendita tú eres entre todas las mujeres, y bendito es el fruto de tu vientre, Jesús.
0: Santa María, Madre de Dios, ruega por nosotros pecadores, ahora y en la hora de nuestra muerte. Amén.
1: Dios te salve María, llena eres de gracia, el Señor es contigo, bendita tú eres entre todas las mujeres, y bendito es el fruto de tu vientre, Jesús.
0: Santa María, Madre de Dios, ruega por nosotros pecadores, ahora y en la hora de nuestra muerte. Amén.
1: Dios te salve María, llena eres de gracia, el Señor es contigo, bendita tú eres entre todas las mujeres y bendito es el fruto de tu vientre Jesús.
0: Santa María, Madre de Dios, ruega por nosotros pecadores, ahora y en la hora de nuestra muerte. Amén.
1: Dios te salve María, llena eres de gracia, el Señor es contigo, bendita tú eres entre todas las mujeres, y bendito es el fruto de tu vientre, Jesús.
0: Gloria, Santa María, Madre de Dios, ruega por nosotros pecadores, ahora y en la hora de nuestra muerte. Amén.
1: Gloria al Padre, gloria al Hijo, gloria al Espíritu Santo.
0: Como era en el principio, ahora y siempre, por los siglos de los siglos. Amén.
1: María es Madre de Gracia y Madre de Misericordia.
0: En la vida y en la muerte, ampáranos, Madre nuestra. Oh Jesús mío, perdona nuestros pecados, líbranos del fuego del infierno, lleva al cielo a todas las almas, especialmente a las más necesitadas de tu divina misericordia. Amén.

0: Quinto misterio gozoso. El niño Jesús perdido y hallado en el templo. Y al cabo de 3 días le encontraron en el templo. Todos los que le oían quedaban desconcertados de su talento y de las respuestas que daba. Del Evangelio según San Lucas, capítulo 2, versículo 47. Padre nuestro que estás en el cielo, santificado sea tu nombre. Venga a nosotros tu reino. Hágase tu voluntad en la tierra como en el cielo.
1: Danos hoy nuestro pan de cada día. Perdona nuestras ofensas, como perdonamos a los que nos ofenden. No nos dejes caer en la tentación y líbranos de todo peligro y de todo mal. Amén.
0: Dios te salve María, llena eres de gracia, el Señor es contigo. Bendita tú eres entre todas las mujeres y bendito es el fruto de tu vientre, Jesús.
1: Santa María, Madre de Dios, ruega por nosotros pecadores, ahora y en la hora de nuestra muerte. Amén.
0: Dios te salve María, llena eres de gracia, el Señor es contigo. Bendita tú eres entre todas las mujeres, y bendito es el fruto de tu vientre, Jesús.
1: Santa María, Madre de Dios, ruega por nosotros pecadores, ahora y en la hora de nuestra muerte. Amén.
0: Dios te salve María, llena eres de gracia, el Señor es contigo. Bendita tú eres entre todas las mujeres, y bendito es el fruto de tu vientre, Jesús.
1: Santa María, Madre de Dios, ruega por nosotros pecadores, ahora y en la hora de nuestra muerte. Amén.
0: Dios te salve María, llena eres de gracia, el Señor es contigo. Bendita tú eres entre todas las mujeres, y bendito es el fruto de tu vientre, Jesús.
1: Santa María, Madre de Dios, ruega por nosotros pecadores, ahora y en la hora de nuestra muerte. Amén.
0: Dios te salve María, llena eres de gracia, el Señor es contigo. Bendita tú eres entre todas las mujeres, y bendito es el fruto de tu vientre, Jesús.
1: Santa María, Madre de Dios, ruega por nosotros pecadores, ahora y en la hora de nuestra muerte. Amén.
0: Dios te salve María, llena eres de gracia, el Señor es contigo. Bendita tú eres entre todas las mujeres, y bendito es el fruto de tu vientre, Jesús.
1: Santa María, Madre de Dios, ruega por nosotros pecadores, ahora y en la hora de nuestra muerte. Amén.
0: Dios te salve María, llena eres de gracia, el Señor es contigo. Bendita tú eres entre todas las mujeres, y bendito es el fruto de tu vientre, Jesús.
1: Santa María, Madre de Dios, ruega por nosotros pecadores, ahora y en la hora de nuestra muerte. Amén.
0: Dios te salve María, llena eres de gracia, el Señor es contigo. Bendita tú eres entre todas las mujeres, y bendito es el fruto de tu vientre, Jesús.
1: Santa María, Madre de Dios, ruega por nosotros pecadores, ahora y en la hora de nuestra muerte. Amén.
0: Dios te salve María, llena eres de gracia, el Señor es contigo. Bendita tú eres entre todas las mujeres, y bendito es el fruto de tu vientre, Jesús.
1: Santa María, Madre de Dios, ruega por nosotros pecadores, ahora y en la hora de nuestra muerte. Amén.
0: Dios te salve María, llena eres de gracia, el Señor es contigo. Bendita tú eres entre todas las mujeres, y bendito es el fruto de tu vientre, Jesús.
1: Santa María, Madre de Dios, ruega por nosotros pecadores, ahora y en la hora de nuestra muerte. Amén.
0: Dios te salve María, llena eres de gracia, el Señor es contigo. Bendita tú eres entre todas las mujeres, y bendito es el fruto de tu vientre, Jesús.
1: Santa María, Madre de Dios, ruega por nosotros pecadores, ahora y en la hora de nuestra muerte. Amén.
0: Gloria al Padre, y al Hijo, y al Espíritu Santo.
1: Como era en el principio, ahora y siempre, por los siglos de los siglos. Amén.
0: María, Madre de Gracia, Madre de Misericordia.
1: En la vida y en la muerte, ampáranos, Madre nuestra.
0: Oh Jesús mío, perdona nuestros pecados, líbranos del fuego del infierno, lleva al cielo a todas las almas, especialmente a las más necesitadas de tu divina misericordia. Amén.

con la confianza en la intercesión de María, que alcanzará de la Santísima Trinidad, por los méritos de Cristo en la cruz, las gracias y bendiciones necesarias para nuestra santificación, concluimos este Santo Rosario rezando juntos una salve. Dios te salve, Reina y Madre de Misericordia, vida, dulzura y esperanza nuestra. Dios te salve, a ti clamamos los desterrados hijos de Eva. A ti suspiramos gimiendo y llorando en este valle de lágrimas. Ea pues, Señora, abogada nuestra, vuelve a nosotros esos tus ojos misericordiosos, y después de este destierro, muéstranos a Jesús, fruto bendito de tu vientre. Oh clemente, oh piadosa, oh dulce siempre Virgen María, ruega por nosotros, Santa Madre de Dios, para que seamos dignos de alcanzar las promesas y gracias de nuestro Señor Jesucristo. Amén. Oración de San Juan Pablo II por Radio María. María, orienta nuestras opciones de vida. Fortalécenos en la hora de la prueba, para que fieles a Dios y al hombre, afrontemos con humilde audacia los senderos misteriosos de las ondas radiales, para llevar a la mente y al corazón de cada persona el anuncio gozoso de Cristo, Redentor del hombre. María, estrella de la evangelización, camina con nosotros, guía Radio María y sé su protectora. Amén. María, unimos nuestro sí con el tuyo, para que Jesús con el Padre y el Espíritu Santo vivan en nosotros y lleven nuestro ser a la plenitud de Dios. Amén. Pidamos la intercesión de la Santísima Virgen María. Contigo voy, Virgen pura, y en tu poder voy confiado, pues yendo de ti amparado, mi alma volverá segura. Dulce Madre, no te alejes, tu vista de mí no apartes, ven conmigo a todas partes y nunca solo me dejes. Y ya que nos proteges tanto, como verdadera Madre, haz que nos bendiga el Padre, el Hijo y el Espíritu Santo. Amén. Agradecemos a la audiencia de Radio María, que rezó con nosotros el Santo Rosario, desde los estudios de Radio María en la ciudad de Quito. Que Dios nos bendiga a todos. Muy buenas tardes. 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

Él tenemos la certeza de que, si le pedimos algo conforme a su voluntad, nos escuchará. Y si nos escucha en todo lo que le pedimos, sabemos que ya tenemos lo que le hemos pedido. Primera carta de Juan, capítulo 5, versículos 14 y 15.

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1: Son las 4 de la tarde, 3 de la tarde, en las Islas Galápagos.
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0: muy buenas tardes, abejitas de la feliz de la abuela que vuela. ¿Cómo están ustedes en este día lunes? Lunes 11 de mayo del 2026. Ya estamos contentas y felices de estar una tarde más con cada uno de ustedes, queridas abejitas que nos escuchan a lo largo y a lo ancho del país, en todo el territorio ecuatoriano y también en el mundo entero, en las diferentes plataformas y aplicaciones que, pues, están en la nube, digamos así, a través del internet. Gracias, abejitas, por estar con nosotros en esta tarde. Y bueno, estoy muy contento y muy feliz porque, como siempre, Dios nos da la oportunidad de vivir, de sentir el calor de nuestros seres queridos, de sentir el calor también del sol, el frío también, el viento, en fin, todo lo que Dios pone para que, pues, cada uno de nosotros seamos felices, porque todo es necesario, abejitas. Y bueno, espero que donde quiera que se encuentren estén muy bien, y claro que sí, también estén muy felices. En esta tarde me acompaña la tía María del Carmen, a quien le doy la bienvenida. ¿Cómo está, tía María del Carmen? ¿Contenta y feliz?
1: Muy contenta y feliz.
0: No le escucho, tía María del Carmen, porque parece que usted ha venido con frío. ¿Cómo está, tía María del Carmen? ¿Contenta y feliz?
1: Muy contenta y feliz, querido Chanchito, aquí de estar una vez más volando sobre las nubes con Jesús, José y María, junto a las abejitas. Pues es un honor realmente siempre poder estar aquí con las abejitas lunes tras lunes, querido Chanchito.
0: Así es, muy bien. Bueno, estamos ya en la sexta semana del tiempo de Pascua, ya esta es la última semana, tía María del Carmen.
1: Así es, querido Chanchito, es la última semana, pues tenemos que vivirla con intensidad. Pues pienso que esta parte que nos está tocando vivir es muy importante, así sea la última semana, Chanchito. Uh-huh. Así sea la última semana para vivir y cuando...
0: ¿Es la última semana o falta todavía una, tía María del Carmen?
1: No, creo que es la última, Chanchito.
0: Creo que es la última. Uh-huh. Me parece que falta una semana.
1: A ver, déjeme ver, 6x7.
0: 6x7, 42.
1: Entonces falta una.
0: Falta una semana.
1: Son 50 días.
0: Claro, 50 días. Y claro, parece que...

0: Justamente recordar que tenemos un Dios vivo, un Dios que camina con nosotras y que está con nosotras, tía María del Carmen. Y claro, durante ya estas últimas semanas se va leyendo, sobre todo en la misa dominical, de que Jesús va anunciando la llegada del Paráclito. Uh-huh. ¿Y de qué nos referimos, tía María del Carmen?
1: Pues, obviamente, de la tercera persona, que es el Santo Espíritu.
0: Así es.
1: El Santo Espíritu de Dios.
0: El Espíritu Santo.
1: El Espíritu Santo, Chinchito.
0: Claro.
1: Así es.
0: Sí.
1: Es la tercera persona, el Consolador.
0: Así es, tía María del Carmen. Bueno, entonces, mientras caminamos con fe, con alegría, también nuestra alma, nuestro espíritu debe ir pues en sintonía con lo que nos dice la palabra de Dios. Por eso vamos a la Eucaristía, por eso tenemos también la guía de nuestros padres, si estamos en el catecismo de los catequistas, también de los párrocos que están en las diferentes comunidades, parroquias, y claro, también por los obispos que también están en las ciudades, y también pues por el Papa León XIV, tía María del Carmen.
1: Así es, Chinchito, pues realmente el Paráclito se muestra también en ellos, ¿no? Como esa esperanza,
0: claro,
1: como ese abrazo, como esa fraternidad, ese consolador mismo, ¿no? La Iglesia tiene brazos de consuelo, Chinchito, a través de lo que tú acabaste de decir en ese agradecimiento a cada uno de nuestros sacerdotes y religiosas que le han dicho sí al Señor.
0: Así es, tía María del Carmen, y bueno, rezar, orar por cada uno de ellos, tía María del Carmen, ¿cierto?
1: Es importantísimo, Chinchito, pues, sabes que sé que antes de ello siempre tenemos la oración. Te quisiera hablar al menos de una experiencia, pero sé que más bien la continuidad del programa, de lo que tú acabaste de decir, realmente es muy importante orar por nuestros sacerdotes y nuestras religiosas.
0: Claro que sí, tía María del Carmen. Y bueno, recordemos que ahora mismo, del 11 al 14 de mayo, se está llevando el Encuentro Nacional de Sacerdotes en la ciudad de Loja, tía María del Carmen. Así es que valga la oportunidad para elevar nuestra plegaria por cada uno de ellos, para que, como usted dijo, el Espíritu Santo more en ellos y les permita pastorear el pueblo de Dios.
1: Así es, Chinchito, pues el Espíritu es justamente lo que da la vida, ¿no? Y en ese tiempo pascual, que como lo dijiste tú, que es la resurrección de nuestro Señor Jesucristo, ¿no?
0: Ajá.
1: ¿A quién no nos resucita, a quién no nos levanta el alma cuando hallamos dentro de la Iglesia aquel pastor que nos llena de esa esperanza a través de una palabra, a través de un gesto? A veces se han negado a ellos mismos para darse a los demás, Chinchito.
0: Así es.
1: Y se vive así la resurrección, Chinchito, levantándonos unos a otros.
0: Claro que sí. Y bueno, tanto nos hace falta, tía María del Carmen, poder orar por la Iglesia, por los sacerdotes, por nuestra familia, por nosotros también, por supuesto, y sobre todo por el prójimo, tía María del Carmen.
1: Así es, Chinchito, pues nosotros siempre cuando estamos frente al Santísimo, también hay esta oración importantísima que se eleva, ¿no? La Iglesia, que es danos, Señor, sacerdotes santos, danos, Señor, familias santas, como lo has dicho, Chinchito.
0: Así es, tía María del Carmen, muy bien. Bueno, entonces, en el noveno Encuentro Nacional de Sacerdotes que se lleva a cabo en la ciudad de Loja hasta el 14 de mayo. Así es que, pues, les pedimos a ustedes, abejitas, también que puedan orar por su párroco y, pues, por todos los sacerdotes del mundo entero y en especial de nuestra patria, que tanto bien hace. Entonces, bueno, se escucha Radio María en Loja y espero que también nos estén escuchando por allí. Les enviamos un gran saludo, un gran abrazo y pedimos a nuestra madre por cada uno de ellos. Y en este mes de mayo, que la madre les cobije bajo su precioso manto y les sepa encaminar siempre hacia Jesús, ya que por ellos también nosotros podemos llegar a Jesús, tía María del Carmen.
1: Claro, Chinchito, pues quien realmente tiene al Espíritu Santo siempre va a guiar a nada más y a nada menos que al único Señor Todopoderoso, al único Señor Hijo Jesucristo y al único Espíritu Santo. Pues quien en Él mora es a la única, digamos, casa a donde nos van a llevar.
0: Así es, tía María del Carmen, muy bien. Entonces, pues como digo yo, siempre necesitamos...

0: Estos, ¿cómo diría yo? Hijos preferidos, pues sí, preferidos, no preferidos. ¿Cómo podría? Especiales, ¿no es cierto, tía María del Carmen?
1: Sí, digamos, claro, más bien considerando que los hijos predilectos, los hijos favoritos, o sea, así lo, si lo dijéramos, ¿no? Son aquellos que dicen sí, y detrás
0: Exacto.
1: de ese sí hay un sacrificio
0: así
1: grande,
0: como
1: ¿no?
0: lo hizo María.
1: Así es, hay un sí, se escucha bonito, ah, claro, el hijo predilecto, ¿verdad? Pero aquí cuando uno es el hijo predilecto de Jesús, es no como el mundo lo piensa, es a través de un sacrificio, es llevar la cruz, es negarse a sí mismo y darse al otro. Entonces, el Señor, ¿cómo no va a escuchar las plegarias de quien lo hace esto por amor, Chanchito?
0: Así es, muy bien. Bueno, tía María del Carmen, para continuar con nuestro programa, vamos ahora a orar. ¿Qué le parece, tía María del Carmen?
1: Pues así es. Chanchito, la oración es el camino, el puente que nos une con nuestro Señor. Entonces, abejitas, grandes, chiquitas, todas las abejitas estamos invitados a sentirle a nuestro Señor, que en este momento, a través de esta oración, vamos a escucharle y a sentir una respuesta que hemos estado también buscando.

del Padre, y del Hijo, y del Espíritu Santo. Amén. Gracias, Señor, por tus bendiciones diarias. Gracias por permitirnos encontrarnos en esta tarde a través de la radio. Gracias por tus promesas cumplidas. Señor, también te agradecemos por tu amor infinito. Gracias por los planes que tienes para mí y para nosotros. Gracias por los regalos que me das, por el don y el milagro de la vida. En fin, Señor, tendré una lista larga para agradecerte. Por eso, agradezco por todo. Por todo lo bonito que viene en camino y por la confianza que has puesto en mí, Señor. Porque esa confianza quiero devolverla a ti intacta, oh Señor Jesús. Bendícenos en esta tarde y ayúdanos a ser fieles testigos de tu amor. Y queremos también orar por los sacerdotes, diciendo: Omnipotente y eterno Dios, mira el rostro de tu divino Hijo, y por amor a Él, ten piedad de tus sacerdotes. Recuerda que no son sino débiles y frágiles criaturas. Mantén vivo en ellos el fuego de tu amor, y guárdalos para que el enemigo no prevalezca contra ellos, y en ningún momento se hagan indignos de su santa vocación. Te ruego por tus sacerdotes fieles y fervorosos, por los que trabajan cerca o en lejanas misiones, y por los que te han abandonado. Oh Jesús, te ruego por los sacerdotes jóvenes y ancianos, por los que están enfermos, agonizantes, y por las almas de los que están en el purgatorio. Oh Jesús, te ruego por el sacerdote que me bautizó, por los sacerdotes que perdonan mis pecados, por aquellos a cuyas misas he asistido y asisto, por los que me instruyen y aconsejaron, por todos aquellos a quienes tengo alguna deuda de gratitud. Oh Jesús, guárdalos a todos en tu corazón. Concédeles abundantes bendiciones en el tiempo y en la eternidad. Amén. Sagrado Corazón de Jesús, bendice a tus sacerdotes. Sagrado Corazón de Jesús, santifica a tus sacerdotes. Sagrado Corazón de Jesús, reina por tus sacerdotes. María, Madre de los sacerdotes, ruega por ellos. Danos, Señor, vocaciones sacerdotales y religiosas santas. Amén.

0: Aquí estoy, señor. Toma mi vida. ¿Qué es la canción de María del Carmen? ¿Qué le ha parecido?
1: Bueno, una canción realmente con mucho espíritu, pues dice una verdad tan grande que ellos se entregan de una forma tan total y absoluta al Señor, ¿no? Que lo hacen canción en realidad, ¿no? Y pues para nuestros hermanos sacerdotes, pues sin duda a veces, hermano sacerdote, usted está abatido, quizás a veces atribulado. En ese sí que le ha dicho al Señor, ¿no? ¿Cuántas veces habrán cuestionamientos? Usted ayuda al resto y levanta al resto, ¿no? Y no falta una voz que diga por ahí, ¿no? Si este ayuda al resto, ¿y qué pasa con este sacerdote, no? ¿Por qué no le ayuda a él mismo, no? No va a faltar esa pregunta, porque el mal siempre es muy astuto, ¿no? Pero cuando uno se deja en las manos del Señor, cuando se hace eco en la propia vida de uno, significa que el Señor mismo ha estado adentro de uno, significa que la Madre Santísima es aquella que va a terminar de hacer también esa obra, esa respuesta que está buscando, querido hermano sacerdote, ¿no? Pues siempre el Señor le ilumine, le guarde y le bendiga por donde quiera que vaya, porque esa es su promesa. Como dice él mismo, buscad el reino de Dios y lo demás vendrá por añadidura. Y él es el único que dice la verdad y él es el todopoderoso que siempre cumple lo que dice. Pues, Chenchito, no siempre animales también a nuestros hermanos sacerdotes, porque ellos también, igual que como todo ser mortal, pasan también tribulaciones.
0: Así es, tía María del Carmen. Bueno, hablaremos de las vocaciones. Así es que, ¿qué es una vocación, tía María del Carmen?
1: Una vocación. A ver.
0: No dije vacación.
1: Oh, ya.
0: Dije
1: Ya me estaba
0: vocación.
1: emocionando, Chinchito. Bueno, mira, Chinchito, una vocación es aquel donde está el espíritu, donde eres feliz y tú puedes hacer las cosas con alegría. Cuando tienes tribulación, la sigues haciendo. Y por lo general, aunque tengas algo a cambio, me refiero a una remuneración, no lo haces en sí por ello, sino porque amas lo que haces. Sí, entonces hay en este caso muchas, si hablamos dentro de la iglesia, tenemos algunas vocaciones que estamos llamados en realidad, pero todas, ¿sabes qué, Chanchito? Todas encierran la voluntad de Dios.
0: Así es, todos tenemos una vocación, ¿o no?
1: Sí,
0: Digamos, se
1: Chanchito.
0: puede decir que es como una misión, ¿o no?
1: Así es,
0: Claro.
1: Chanchito. Hablando mucho más sencillo, es una
0: Es
1: misión.
0: una
1: Es
0: misión,
1: hacer,
0: claro.
1: como te decía, la voluntad de Dios.
0: Claro que sí, tía María del Carmen. Y bueno, la vocación no es nada más de lo que usted ya nos dijo, tía María del Carmen. Es ese llamado o esa pasión profunda por un estilo de vida, por una profesión o por una misión en específico, tía María del Carmen. Unos están llamados a la misión, si religiosa está bien. Otros están quizás al servicio, ahí hablando para los más adultos, al matrimonio, tía María del Carmen, claro, y pues también tenemos una vocación, por ejemplo, en lo que yo quiero ser o quiero estudiar cuando sea ya grande, tía María del Carmen, ¿cierto?
1: Así es, pues nuestras ovejitas chiquitas, pues mirándote a ti, Chanchito, como todo un niño bueno, ¿no?
0: Sí.
1: Nuestras ovejitas también, ellas dirán, no, bueno, cuando sea grande quiero hacer esto, ¿no?
0: Claro.
1: Pero realmente tú tienes razón, desde que somos pequeñitos ya podemos hacer algo de lo que nosotros amamos, ¿verdad? Porque la vocación se va haciendo como ladrillito a la vez.
0: Claro.
1: Y a la final, después nos damos cuenta que ya hemos estado ejerciendo también la vocación.
0: Así es, tía María del Carmen. Y qué difícil. Bueno, para algunas personas se le hace difícil, bueno, pues, digamos, descubrir la vocación. Pero ¿por qué cree que se hace difícil, tía María del Carmen? Porque quizás no estamos cerca de Dios, quien, como decíamos, a través del Espíritu Santo, nos permite dar una guía, o nos va guiando, mejor dicho, para nosotros poder descubrir nuestra misión, como siempre decimos en este programa. Pero Hoy las abejitas van a saber justamente, y les compartimos eso, que es un llamado, pues, a vivir un estilo de vida, o, pues, a querer ejercer una profesión, pero tenemos que hacerlo con amor. Como siempre decimos aquí en este programa, haz las cosas con amor y puedes hacer lo que quieras, tía María del Carmen.
1: Claro.
0: Ama y haz lo que quieras.
1: Y mira, qué interesante también, porque sabes que los niños también tienen esto de las elecciones electorales, del presidente
0: claro,
1: de cada grado.
0: Claro.
1: Y después, en sí, el consejo estudiantil de toda la escuelita, ¿no? Desde ahí también, digamos, por poner un ejemplo, ¿no? Ya tienen también una vocación. Bueno, yo soy el presidente del grado. Muy bien, ¿qué más puedo poner? ¿Qué llamado tengo también dentro de la parte espiritual a ejercer mi trabajo, por ejemplo, ¿no? Mi parte política, por decirlo así.
0: No me gustaría ser político.
1: Es lo que pasa, es que ya es
0: apolítico.
1: Por allí. Bueno, sí, pero a la final, mira, Chanchito, cuando crezcas, vamos a decir, tú te casas.
0: Ah, claro.
1: Ya, a la final también vas a ejercer una política en tu casa, ¿no? Una ley, por ejemplo. Mis queridos hijos, aquí se entra a tal hora, ¿verdad? Entonces, pero la política en sí es linda, el concepto en sí, dentro de lo que es los estudios, la ciencia de la política es linda. O sea, lamentablemente, nuestros actos han destruido ese concepto en sí de la política.
0: Así es, muy bien, tía María del Carmen. Entonces, bueno, ya he entendido eso. Vamos a enfocarnos en el llamado que Dios hace, en el llamado que también nosotros tenemos. Por ejemplo, usted ha escuchado, he escuchado que dicen, yo cuando sea grande quiero ser como tal persona, ¿no es cierto?
1: Por supuesto.
0: Como tal doctor, como tal ingeniero, como tal arquitecto, como tal futbolista. Que también no está lejos de soñar muchas cosas, que es muy bonito, tía María del Carmen, y que a propósito, si trabajamos, podemos alcanzar nuestros sueños con la ayuda de Dios, ¿sí? Pero este llamado o estos sueños deben estar enfocados siempre, tía María del Carmen, a trabajar y al servicio por los demás, no de pronto hacer daño. No podemos tomar como ejemplo a alguien que de pronto pues lastima, a alguien que pues le quita las cosas a sus al prójimo. Entonces tenemos que pues tener como esa invitación a seguir primero a Jesús y claro, luego a personas que obviamente hacen el bien.
1: Así es, y también bien Chanchito, como siempre tú, Chanchito, bien lleno del Espíritu Santo, porque es verdad, uno cuando son los niños, como ellos son tan inocentes realmente, no es difícil ellos enamorarse de algo que les gusta y son tan espontáneos, y que también dicen ellos, yo quiero ser como mi mamá, yo quiero ser como mi papá, o quiero ser como mi tía o mi abuelita cuando sea grande. O sea, ellos a veces, la profesión sí les encanta, pero a veces siempre es cuando ellos se sienten realmente enamorados y atrapados de quien les da amor también.
0: Claro, yo quiero ser astronauta.
1: Uy, Chanchito, pero sí te queda bien, mira que estás puesta ahorita mismo los audífonos y ya un poquito más y sí se te queda muy bien el casquito.
0: Claro, bueno, es que bueno.
1: ¿Por qué, no. ¿Por qué quieres ser astronauta,
0: bueno, no,
1: Chanchito?
0: Está por demás soñar, ¿no es cierto? Pero como dije yo, ¿quién? Quita si lo esbozamos, es que todo podemos lograrlo, todo podemos alcanzarlo, tía María del Carmen, y todo podemos hacerlo. Pero no todo nos conviene.
1: Muy bien, Chanchito. No todo nos conviene. Claro. Así sea, aunque parezca bueno, ¿verdad?
0: Claro.
1: No todo nos conviene.
0: No todo nos conviene. Entonces, bueno, ahí está el discernimiento. Y, queridas abejitas, por supuesto que nosotros podemos descubrir nuestra vocación y nuestra misión. Y ya hablando de las vocaciones religiosas, el llamado que Dios hace a cada uno de sus hijos, obviamente, que la ha escogido, pues hoy, en este mes de mayo, podemos ver que María es como la, como ese, podemos decir, patrona de las vocaciones, tía María del Carmen, porque a través de María nosotros podemos contemplar el amor de Dios. Y podríamos decirle también que es una gran intercesora porque ayuda a aquellos que escuchan el llamado de Dios.
1: Sí, Chanchito, pues ella es la señora, ella es la madre, ella es la hermana, ella es la amiga. Entonces, ella es tan sabia que sabe cómo llegar a cada uno de sus hijos. También ella, igual que el Señor, no se deja llevar por apariencias, ¿no? Ella sabe cómo también somos y cómo también ella puede hacernos un llamado, pero ella tiene tal sutileza y una forma de decir tu nombre, Chanchito, que en qué momento, pero te terminas enamorando de ella, de ese camino que te muestra ella. Y es como imposible de dejar de darle la mano a ella para caminar por ese camino, y que ella obviamente siempre, siempre te va a guiar a Jesús.
0: Así es, por eso, porque María es modelo para seguir, porque María nos muestra, o ya sabemos, o nos ha demostrado cómo acoger la voluntad de Dios, tía María del
1: Carmen. Así es, mira las apariciones.
0: Claro, con fe, y cuando dijo sí al proyecto de Dios, tía María del Carmen. Además, que María es intercesora y obviamente tiene el instinto maternal. Y usted sabe que tía María del Carmen, qué tan bonito, que a propósito, pues ayer es el Día de las Madres, y que se me olvidó, quería mandar muchos saludos a todas las madres de las abejitas. Espero que le hayan festejado muy, pero muy bien. Y cuando digo festejado, no quiero decir de algo material, sino más bien de ese calor de los hijos, de ese calor, de ese cariño, de esa ternura, y claro, de ese abrazo, de esa sonrisa. Yo creo que no hay mejor regalo que para una madre que ver a sus hijos felices. Uh-huh. ¿O me equivoco?
1: Tienes toda la razón. Es el ser más desinteresado sobre la faz de la tierra. Que no importa que le traigas nada, con que tú estés bien, para ellos es bastante.
0: Así es.
1: Es bastante, realmente las mamitas son esa réplica del corazoncito de la Madre Santísima.
0: Así es, muy bien. Entonces, María es también la patrona, digamos así, de las vocaciones. Y yo conozco, bueno, yo no conozco, mejor dicho, un santo que no haya sido mariano. No conozco, ¿usted conoce?
1: No, Chinchito, igual que tú, hasta ahora no conozco. Quizás me faltarían de leer muchos más santos, claro. No sé si existe alguno que no, pero hasta donde se ha llegado en conocimiento, este poco conocimiento, sí, todos los santos han sido marianos.
0: Así es, y quién quita, yo escuché alguna vez, y no sé, espero no estar equivocado, pero alguna vez en Radio María estuvo un sacerdote que justamente fue llamado por María, por Radio María en específico. Escuchaba el programa de Laura Feliz, le gustaba, y luego entró al seminario, y luego estudió, y ahora es sacerdote, tía María del Carmen. ¿Qué le parece? Oh, ¿quién sí, quita sí, que ahora también despertamos la vocación de alguien o de alguna abejita y diga, wow, me interesa a ser sacerdote? ¿Qué le parece?
1: Es una bendición, pues la señora se vale de todo.
0: Así
1: de
0: es.
1: De todo, ella sí, ella no pierde oportunidad.
0: Así es, muy bien. Entonces hoy hablamos de la vocación, que es un llamado, y podemos tener una vocación, pues, religiosa, o podemos tener la vocación también profesional, tía María del Carmen, y también en nuestra vida. Entonces, ese llamado, ese gusto, esa pasión, digamos, por lo que nos gusta hacer o por lo que vamos descubriendo a lo largo de nuestra vida. Y si no sabemos todavía, pues pidamos ayuda a papá, a mamá, pidamos ayuda a un maestro, a una maestra, al catequista, al sacerdote. Ellos pueden ser luz en nuestra vida para descubrir nuestra vocación. ¿Y a quién más? Pues a Dios, claro, por supuesto, a Él, primero sobre todas las cosas, y luego a María, porque ya les había dicho que María es una modelo de misión, de discípula, de amor, de mamá, de madre de la iglesia, y claro, porque ella con su amor maternal sabe llevar a sus hijos, a todos sus hijos, hacia Jesús, tía María del Carmen.
1: Así es, Chanchito, pues realmente ella lleva a todos sus hijos a Jesús, y los hijos que ella adopta en su corazón y los vuelve suyos propios, porque el Señor Jesucristo es tan generoso que permite que también la madre los tome como suyos propios, también le llevan a Jesús. Es una forma de conocer a aquellos hijos que son de la Virgen María, porque también van a llevar a Jesús.
0: Así es, muy bien, tía María del Carmen. Y bueno, seguro la Virgencita María está muy alegre cuando hablamos de ella. Pues seguramente está, se pone muy contenta, por supuesto. Y es que...
1: Sí, Chinchito, mira, que yo también por ella. Estamos por acá.
0: Ah, ah, sí, también.
1: Por claro, ella, claro, ella, claro, ella claro, sí claro. Es. Por ella supuesto. Sí que es.
0: Yo también.
1: Y mira, Chinchito, ya ves, mira, ¿no? Sí, y sí. No somos santos, Chinchito.
0: Claro, no somos santos.
1: Y muy verdad. Marianos, pero...
0: Claro, claro. Yo recuerdo que alguna vez fueron a rezar el rosario en mi casa, tía María del Carmen.
1: ¿Ya?
0: Hace algunos años, no mucho, poquitos nomás.
1: De poquitos, ¿no? Sí, es poquitos. Que eres un niño, Chinchito.
0: Sí, soy un niño. Entonces, pues, de ahí ya... No recuerdo que yo no quería rezar el rosario porque me parecía un poco aburrido, pero luego ya, como usted dice, tía María del Carmen, la Virgencita María se encarga de todo, pues ella sabe cómo, cuándo y dónde.
1: Así es, Chinchito, no, realmente que ella no ve nuestras equivocaciones, Chinchito.
0: Así es.
1: A veces decimos no, pero ella es paciente, uh-huh. Y ella sabe perseverar. Porque ella ve muy diferente como madre, propiamente como madre. Espera, ora, ella también pide por nosotros hasta que ya es difícil decirle no.
0: Así es, tía María del Carmen. Muy bien, bueno, entonces, recuerden, abejitas, hoy hablamos sobre las vocaciones, sobre ese llamado, y hoy hablamos también de nuestra madre en este mes de mayo. Porque recuerden que el mes de mayo también es mes de María. A mí me gusta esa canción que dice, es el hermoso mes de María, mes de alegría, nuncio de paz.
1: Sí, sí, es hermosa realmente esa canción. Porque es justamente ella anuncia paz, Chinchito.
0: Así es.
1: Eso sí, o sea, solo hablar de ella ya le da paz.
0: Claro. Muy bien, tía María del Carmen. Qué lindo haber compartido con usted un poquito de esta enseñanza y espero que queden grabados en los corazones de nuestras abejitas. Ahora vamos a participar también, como siempre, de buenas recomendaciones junto a la tía María del Carmen. ¿Qué nos tiene preparado para hoy?
1: Bueno, pues, queridas abejitas, el día de hoy también vamos a compartir una cápsula acerca de la creación de Dios, que son nuestros animalitos, nuestras mascotitas más cercanas, entre ellos los perritos y los gatitos, ¿verdad? Entonces... nosotros estábamos hablando anteriormente, Chinchito, mira, sobre lo importante que es la responsabilidad de tener un perrito. Entre esas responsabilidades estaba que nosotros tenemos que pasearlos, pero mientras pasean, ellos tienen sus necesidades. Uh-huh. En cuanto estos perritos nuestros se hacen por ahí, pues una travesura, por decirlo así, ¿no? Un popó, nosotros tenemos ese deber de recoger. Como habíamos dicho, ¿no? Que es importante, ya que si nosotros dejamos ahí, no estamos amando a un animalito, pero nos estamos preocupando también de nuestro prójimo. O sea, hay una incoherencia ahí. O sea, si yo le amo a mi perrito, le quiero a mi perrito, yo le cuido a mi perrito, no podemos solo ver por nosotros, sino también por el resto. Entonces, es importante recoger lo que nuestro perrito se hace, en este caso, el popó, ¿verdad? Y ya que este también, si nosotros dejamos ahí, nos exponen realmente a todas las personas que estamos ahí, al medio ambiente, de bacterias, de parásitos, virus, etcétera. Y también es importante también lo siguiente, Chanchito, no sé si tú has visto que a veces las mascotitas están solitas paseando por la calle y tienen collar. Hablo de los, no de los perritos, lamentablemente de los perritos que viven en orfandad, no. Hablo de los perritos que tienen dueños, que le llega una hora, les abren la puertita en la mañana y solitos se van.
0: Sí, sí he visto.
1: Sí, entonces, mira, Chanchito, esos perritos, obviamente, como no está su dueño ahí, o su dueña, o sus dueños, no pueden ellos por sí solo recoger lo que hacen. Simplemente ellos en su mundo lo hacen y se van. Pero sabes que hay una cosa que también las abejitas deben considerar, esto, que cuando hay esos perritos, ellos pueden sufrir accidentes primero. Les mandan solo, he visto cuántos casos, Chinchito, que cruzan las calles, pueden generar un accidente.
0: Claro.
1: Una colisión, etcétera. Porque alguien, a veces he escuchado de que por no pisarle al perrito, una moto se ha ido contra un carro. o un carro contra otro carro, o lo también que es triste es que le atropellaron al perrito.
0: Claro.
1: La otra es que se pudo haber peleado con otro perrito. Sí, o alguien, o también ser agredido por una persona que le lanza una piedra y le dice, oye, perro, malcriado, majadero. O sea, debemos también ser conscientes que en sí no es culpa de ellos. Hablo de los perritos que tienen dueños, sino realmente de, directamente de la persona o de las personas que tienen a cargo este perrito. Entonces, cuando llegan, no sé si pueden ellos hablar y decir, ¿cómo te fue? ¿No te lanzaron una piedra porque te hiciste popó donde no debes?
0: Claro.
1: Y no limpiaste, o casi te atropellaron, o sin querer te cometiste o generaste un accidente. Entonces tenemos que ser responsables también con los animalitos, pero también tener la coherencia, que también es importantísimo a nosotros los creyentes, amar también a nuestro prójimo, tanto a los animalitos, pero también preocuparnos por nuestro prójimo, que es nuestro hermano, nuestro vecino, las personas que están afuera, etcétera, las que les exponemos. Eso, Chanchito, por un lado, mira. No sé qué opinas, y por otro lado también quería dejarles con un tip, pero antes de eso, ¿qué opinas de esto, Chanchito?
0: Yo opino que debemos responder frente a lo que se nos ha encargado. De hecho, la palabra responsabilidad justamente viene de esa voz. No sé si es griega, latina, no sé. Bueno, no voy a entrar en clases de lengua, pero sí de responder frente a la obligación de cuidado que tengo frente a lo que Dios me ha encargado, tía María del Carmen. Entonces, como dijo usted, si yo tengo una mascota, sé que tengo una responsabilidad frente a esa mascota. Y claro, tengo que, pues, sobre todo, cuidar a los demás con mi ¿cómo diría yo? Con responsabilidad. Eso, tía María del Carmen.
1: Muy bien, Chanchito. Te agradezco mucho. Pues, abejitas, estemos, acojámosle esto también, ¿no? Entre todos formamos una comunidad, una fraternidad. Tratemos siempre de vivirlas en comunión unos con otros. Uh-huh. Y también un tips pequeñito, Chanchito, acerca de lo que... de la alimentación de los animalitos, ¿no? No sé si es que las abejitas alguna vez les ha tocado de que su mascotita se rasca mucho la piel, o de que tiene alergias frecuentes, o se lame todo el tiempo hasta el punto de que se hace rojito o se enrojece el pelo, el pelaje, ¿no? Entonces, uno de los tips es que podría ser una de las causas que al perrito le están dando la comida con ajo o con cebolla, o también otra consecuencia es cuando se le da mucho hígado, porque los perritos asumen de otra forma, es distinto el organismo de ellos al nuestro. Entonces, pongámosle esta atención que hemos visto en el transcurso de estos tiempos, nos ha tocado acercarnos a las personas y decirle, oiga, su perrito está medio rojo esto, y le veo que se está picando, se está rascando mucho. Así, sí. Quizás usted le da la comidita con ajos, muchas veces han respondido que sí. O con cebolla, sí. Entonces, ellos a veces caen en esto de la intoxicación alimentaria, porque el ajo, al ser todos los días dado, ellos van guardando como una bodeguita. Entonces, muchos a veces se muestran en esto de que rascarse o que tienen la pancita muchos granitos. Entonces, no, ellos no se alimentan igual que nosotros. O sea, pueden comer, hablo en cuanto al ajo. Ellos pueden comer, sí, todo, pero igual que nosotros, pero sin ajo ni cebolla. Entonces, es una sugerencia. Si alguna vez algún veterinario les da ajo y todo lo más, sabrá cómo manejar, porque eso es a través de medidas y todo lo demás, pero todos los días, no, Chanchito y abejitas, pues estemos pilas con este tips.
0: Así es, tía María del Carmen. Muy bien, entonces, bueno, vamos a fomentar la responsabilidad y el cuidado que debemos tener frente a lo que Dios nos ha encargado, tía María del Carmen. Entonces, seamos muy responsables, por favor.
1: Así es, Chanchito. Y recuerde que también el hecho de nosotros ser ejemplo, demostrar que también somos limpios, también contagiamos a otras personas, porque la limpieza también contagia, Chanchito.
0: Así es, muy bien, tía María del Carmen. Bueno, ahora sí, vamos entonces a participar con todas las abejitas y ya pueden comunicarse con nosotras, tía María del Carmen.
1: Claro que sí, Chanchito, pues abejitas, con gusto, nosotros estamos aquí para ustedes. Estamos esperando su llamada, sus mensajes a través de los números, Chanchito, por favor.
0: Sí, puede mandarnos sus notas de voz o sus mensajes de texto al 098-400-3456 o si no al 41-42-332. Si están fuera de la provincia de la SOY deben anteponer el prefijo 07. 07-41-42-332.

0: Gracias, queridas abejitas. Muy bien, ya estamos de vuelta. Y hoy tenemos la pregunta completa, la frase, tía María del Carmen.
1: A ver, Chinchito, ¿cuál es?
0: La completa la frase es: he aquí la esclava del Señor. Complete la frase.
1: Complete la frase.
0: Ruega, que me ruega por nosotros los pecadores. O hágase tu voluntad en la tierra como en el cielo.
1: ¿Cuál será?
0: Hágase en mí según tu palabra. ¿Cuál será la respuesta?
1: Son tres opciones, ¿verdad, Chinchito?
0: Sí, tres opciones.
1: ¿Ya cuál es la primera?
0: Ruega por nosotros los pecadores.
1: ¿Y la segunda?
0: Ruega por nosotros los pecadores. La segunda era... la tenía por aquí tía María del Carmen. Pero la tercera era... hágase en mí según tu palabra. Entonces, ¿cómo era tía María del Carmen? Voy a repetir, por favor, la pregunta. Vamos a completar. He aquí la esclava del Señor. Ruega por nosotros los pecadores. Perdona nuestras ofensas o hágase en mí según tu palabra. ¿Cuál es la respuesta?
1: ¿Cuál es la respuesta? Yo creo que ya la tengo, Chanchito.
0: Ya.
1: Ahora vamos a esperar que las abejitas también nos ayuden con esa respuesta.
0: Muy bien. Entonces, para que quede claro, tía María del Carmen, completemos la frase. He aquí la esclava del Señor. Completemos. Ruega por nosotros, los pecadores. Perdona nuestras ofensas o hágase en mí según tu palabra.
1: Son tres opciones que pueden responder, abejitas. ¿Cuál de estas tres opciones es la correcta?
0: Así es, y esto sucedió también hace mucho, mucho tiempo, y fue cuando el ángel Gabriel visitó a la Virgen María, tía María del Carmen.
1: Así es, el anuncio en que le decía que ella va a ser la madre de Dios.
0: La madre de Jesús, ¿no es cierto?
1: Así es.
0: Muy bien, entonces vamos a completar la frase que, bueno, ya sabemos que dijo María, ¿cierto, tía María del Carmen?
1: Así es, Chanchito, pero ¿a dónde se pueden comunicar nuestras abejitas?
0: A nuestro WhatsApp al 098-400-3456. 098-400-3456. O pueden llamarnos al 4142-332. Si están fuera de la provincia de La Soy, deben anteponer el prefijo 07-4142-332. A ver, complete la frase. Aquí la esclava del Señor. Puede ser: ruega por nosotros, los pecadores. Perdona nuestras ofensas o hágase en mí según tu palabra.
1: A ver, abejitas, todas las abejitas invitadas, no importa el tamaño.
0: Sí, y también es bíblico, tía María del Carmen.
1: Así es, bíblico, muy bíblico. Pues la respuesta es la que nos lleva a que estemos hasta el día de hoy aquí.
0: Claro, es verdad.
1: Una pista.
0: Por su obediencia.
1: Así es, esa respuesta es santa.
0: Así es, muy bien, entonces abejitas, les motivamos a que compartan con nosotros sus respuestas y completen a ver la frase. ¿Cuál es la frase correcta? Sería, ¿no es cierto? He aquí la esclava del Señor. Y ustedes pueden escoger tres: ruega por nosotros los pecadores, perdona nuestras ofensas o hágase en mí según tu palabra, tía María del Carmen.
1: Así es, queridas abejitas, ya les dimos una pista, no está difícil realmente. La respuesta es aquella que por esa respuesta estamos aquí conversando.
0: Así es, muy bien. Bueno, he aquí la esclava del Señor. ¿Con cuál se completa? Ruega por nosotros los pecadores, perdona nuestras ofensas o hágase en mí según tu palabra.
1: ¿Cuál será?
0: Así es,
1: vamos. Pero las abejitas que son bien pilas, estoy segura que ya la tienen. Entonces, mis corazones, abejitas preciosas, tengan la bondad, escríbanos, que a nosotros nos da siempre gusto leer sus mensajes o escuchar sus mensajes, o que nos llamen a nuestro teléfono directo.
0: Así es, muy bien. Entonces, 4142-332 es el número al cual pueden llamarnos, y pueden escribirnos al 098-400-3456. Muy bien, tía María del Carmen, le voy a contar algo muy bonito, porque en este mes de mayo Radio María inicia también su campaña de la Maratón 2026. ¿Qué le parece?
1: Pues, Chanchito, cuéntame, ¿qué es la Maratón de Radio María?
0: La maratón es una fiesta en la cual todos podemos participar, podemos conocer la radio y participar de las diferentes actividades que, con motivo de la maratón, Realiza Radio María tanto en la ciudad de Quito como en la ciudad de Cuenca. Además que tenemos la oportunidad de poder contribuir a esta obra bendita de Radio María, participar de sus productos que van a tener, o digamos van a ser como un icono de esta maratón 2026.
1: Así es, Chinchito, pues.
0: Así que vamos a estar de fiesta.
1: Así es. Y esta fiesta siempre trae consigo un objetivo grandísimo que sigue siendo es servir hacia los demás.
0: Así es, y a seguir evangelizando a través de la radio.
1: Así es
0: que con este motivo, tía María del Carmen, le cuento que el padre Daniel Vélez va a estar aquí el día miércoles 13 de mayo a partir de las 17 horas con 30 minutos. Podremos estar con él, conocerle, saludarle y participar de una hermosa conferencia, una hermosa charla, tía María del Carmen.
1: ¡Oh, qué bonito! ¿Nos repites cuándo va a estar, Chinchita?
0: El día miércoles 13 de mayo a partir de las 5:30 de la tarde.
1: ¡Uy! Esta semana, Chinchita.
0: Así es.
1: No nos olvidemos.
0: Faltan dos días.
1: Muy bien, es este miércoles a las
0: 5:30 de la tarde, 17:30.
1: 30 de la tarde, abejitas grandes, chiquitas, están muy invitadas a esta hermosa charla. Sin duda es una hermosa charla.
0: Sí, y como estamos en el mes de mayo, hablaremos justamente de María. ¿Qué haría la Virgen María ante los problemas de hoy? Es una buena pregunta.
1: Uh-huh.
0: Bueno, si usted quiere saber, entonces vaya y también comparta con nosotros, porque seguro el padre Daniel Vélez le va a dar la respuesta. El día miércoles 13 de mayo a las 17 horas con 30 minutos. ¿En dónde va a ser esto? Esto será en el salón parroquial de la parroquia Nuestra Señora del Carmen, Virgen de Bronce, como comúnmente se le conoce. Y luego a las 19:30 se culminará con la Santa Eucaristía, que la celebrará el mismo padre Daniel. ¿Qué le parecía, María del Carmen?
1: Una bendición, pues, Chinchito, una bendición a la que están todas las abejitas invitadas, porque a veces hay grandes oportunidades que encierran respuestas a lo que nosotros vamos preguntando en el día a día, Chinchito.
0: Así es, muy bien, y también el día domingo, acá en la radio, compartirá con nosotros el doctor Remigio Calderón a partir de las 10 de la mañana. Así es que pues toda esta semana estaremos compartiendo muchas actividades. Les invito a que estén atentas. Tía María del Carmen, se nos fue el tiempo rapidísimo y bueno, no tenemos la respuesta de la pregunta de esta tarde.
1: Bueno, pues entonces abejitas, queda como deber.
0: Queda como deber.
1: Y más bien muchísimas gracias por tenernos siempre en sus corazones. Como dice el Chinchito, ya tenemos que despedirnos, pues me despido con ese abrazo afectuoso, fraterno, con mucho cariño. Abejitas siempre están en nuestros corazones, en nuestras oraciones, y recuerden que la Madre Santísima es un camino hacia nuestro Señor Jesucristo, y es una de las mayores consoladoras, porque dentro de ella habita el Espíritu Santo.
0: Así es, tía María del Carmen. Bueno, recuerde que Dios y nuestra Madre nos aman tanto como ellos lo hacen, nosotros también. Les queremos mucho. Chao.

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1: Son las 5 de la tarde, 4 de la tarde, en las Islas Galápagos.

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0: en la oscuridad.
1: El sacerdote es el hombre de Dios, que pertenece a Dios y que ayuda a conocerlo y amarlo. Papa Benedicto XVI.
2: Muy buenas tardes con todos. Damos la más cordial bienvenida a los señores obispos que nos acompañan en este evento. De igual forma, saludamos a los sacerdotes provenientes de las distintas jurisdicciones que conforman nuestra Iglesia ecuatoriana. Sean todos bienvenidos a este noveno Encuentro Nacional de Sacerdotes. La diócesis de la Inmaculada Concepción de Loja los recibe con los brazos abiertos, deseando que su estadía en estos días de encuentro sean para todos ustedes un momento de renovación, formación, fraternidad y comunión. Que nuestra Madre Santísima, la Virgen del Cisne, nos acompañe con su maternal presencia en estas jornadas.
1: Les invitamos a recordar el tema para este noveno encuentro, el Sínodo de la Sinodalidad, aportes a la formación y el ejercicio pastoral de los sacerdotes.
2: Y el lema con el que nos sentiremos identificados durante estos días, viviendo en sinodalidad, creamos fraternidad.
1: Este encuentro nacional tiene como objetivo revitalizar el compromiso y la alegría del sacerdote en su misión, ofrecer espacios de reflexión sobre temas teológicos, espirituales y pastorales que fortalezcan el ministerio, fomentar una vida fraterna y pastoral entre sacerdotes, promoviendo un ambiente de alegría y comunión.
2: A continuación, invitamos a que nos acompañen en la mesa directiva para el acto de inauguración. Al eminentísimo Cardenal Luis Gerardo Cabrera Herrera, arzobispo de Guayaquil y presidente de la Conferencia Episcopal Ecuatoriana.
1: Asimismo, invitamos al excelentísimo Monseñor José Alfredo Espinosa Mateus, arzobispo de Quito, primado del Ecuador y vicepresidente de la Conferencia Episcopal Ecuatoriana.
2: Le pedimos, por favor, al excelentísimo Monseñor Walter Hera Segarra, obispo de esta diócesis anfitriona de la Inmaculada Concepción de Loja, para que nos acompañe.
1: Asimismo, hacemos la cordial invitación al excelentísimo Monseñor Jaime Castillo Villacrés, obispo del Vicariato Apostólico de Zamora y presidente de la Comisión Episcopal de Ministerios y Vida Consagrada de la Conferencia Episcopal Ecuatoriana.
2: En la mesa directiva también nos acompañará el padre Jorge Luis Guarnizo, secretario ejecutivo de la Comisión de Ministerios y Vida Consagrada de la Conferencia Episcopal Ecuatoriana.
1: Para dar inicio a este evento solicitamos la presencia de Monseñor Walter Hera Segarra, obispo de Loja, para que nos brinde las palabras de bienvenida. Adelante, Monseñor.
3: Querido señor cardenal, queridos señores obispos, queridos hermanos sacerdotes, expreso mi alegría de tenerles en la diócesis de la Inmaculada Concepción de Loja para este noveno encuentro sacerdotal. Desde el día en que Loja fue designada como la diócesis anfitriona, todos nos hemos movido para organizar este evento y para recibirles con alegría a las distintas delegaciones que se encuentran ahora. También para nosotros ha sido un momento de gracia, porque en la preparación, las distintas comisiones que han trabajado se han empeñado en hacer de lo mejor, para que ustedes se sientan muy bien en estos días. El padre Ciro Soto, rector del Seminario Mayor Reina del Cisne y moderador del clero de la diócesis, ha coordinado todas las comisiones y ha estado motivando para que cada uno ponga lo mejor de sí para que vivamos con alegría en estos días. Un espacio que sin lugar a dudas nos convoca para encontrarnos como sacerdotes. Un lema tan actual que siempre necesitamos vivirlo. Viviendo en sinodalidad, construimos fraternidad. Nos provoca a todos a responder a esta época, donde muchas veces el individualismo quiere imponerse y donde las relaciones interpersonales se han vuelto frágiles. La presencia y participación de cada uno de ustedes hace ver que queremos caminar juntos, llevar una vida en comunión, sentir que somos

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Quiero cantar contigo, hija de Sión, el cántico que tú cantaste en nombre nuestro. Quiero cantar contigo, María, Nueva Jerusalén, las grandes obras, los grandes cambios que hace Dios en el corazón del hombre, en el corazón de la sociedad.

0: La radio te informa la hora, 18, 31 minutos.
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